0: A las 2 de la tarde, Juan Raúl Zúñiga Aguilar a la segunda edición de Noticias, y yo regreso hasta en la tarde a las 6:30 en la tercera edición de Noticias. 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
21: Vamos a iniciar el programa de Rincón Norteño aquí a través de la BD. Son las 7:09, 7:09. La temperatura en los 26 grados centígrados. En silencio, la senda norteña sale.

Oscar Ayala y su sangre brava aquí a través del Rincón Norteño abrigando su tumba con un invitado especial. Bueno, vamos a escuchar ahora, vamos con nuestros gentiles patrocinadores y retornamos. Vamos con el primero.

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2: Déjame enviar un saludo, dice, saludos para Jorge Fuentes y familia de Sonora, Texas, que ahí están escuchando la BD. Muchas gracias. Dice aquí, a Alex, que le pongamos una bonita canción a Alex, que está echándole ganas a un motor, ¿verdad? Dice, hola, compadre, póngale una canción bonita a Alex, que está echándole ganas a un motor. Bueno, le enviamos el saludo a Alex, que nos está escuchando en aquí en Allende, o no sé dónde, yo creo que está escuchándonos aquí en Allende. Vamos a escuchar a los Traileros del Norte y a Juan Tavares con esta melodía que se llama Aesa, aquí a través del Rincón Norteño. Saludos, Jorge Fuentes y familia allá en Sonora, Texas, nos escuchan. Gracias.

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2: Vamos a escuchar a Elías Medina aquí a través del Rincón Norteño con saludos allá para el rancho Encino Solo, allá para Cheque Fuentes que nos escucha. Esto se llama Nomás por Orgullo.

Perdoné. Nomás por orgullo, Elías Medina, aquí a través del Rincón Norteño. Vamos a escuchar a los Huracanes del Norte con esta canción que se llama Nomás por tu culpa. Saludos para allá en Jijedo, en Villa Unión. Nos escucha el guapo Homero Méndez. El saludo cordial para él, el barrio Jijedo en Villa Unión. Saludos con los Huracanes del Norte. Nomás por tu culpa, aquí en el Rincón Norteño.

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Vamos a escuchar a Javier Ríos Junior y la gran herencia con esta melodía. Esta melodía que se llama Ya no eres bienvenida. Ya no eres bienvenida. Aquí a través del Rincón Norteño. Son las 7:35.

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2: 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Vamos a escuchar a los Invasores de Nuevo León con esta canción que se llama No Soy de Palo, aquí a través del Rincón Norteño. Son las 7:44 minutos.

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2: Vamos a continuar aquí en el Rincón Norteño con saludos para el Rocky Bermea, que nos escucha aquí en la colonia, ¿qué me dijo? Manantial, creo que en la Manantial, Elías Fuentes allá en Morelos, Coahuila, y Raúl Bermea en Eagle Pass, Texas. Nos están escuchando, les vamos a enviar esta canción que se llama La Misma Espina con Los Rancheritos del Topo Chico. Saludos ahí para los Memo Rosas que lleva rumbo al rancho.
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2: Los Memo Rosas, no sé si vaya acompañado, pero le enviamos un saludo.

Nos vamos con la siguiente melodía, con Los Invasores y Los Herederos de Nuevo León, la parte final de este programa de Rincón Norteño. Esto que lleva por nombre La Viviana. Con saludos para ustedes que nos están escuchando a través del Rincón Norteño. Muchísimas gracias. A ver, permítame tantito. Déjeme enviarle esta melodía que se llama La Viviana con Los Invasores. Con Los Invasores de Nuevo León. Esto que se llama La Viviana. Saludos. Es la parte final del programa Rincón Norteño. Hasta mañana, si Dios quiere. Se quedan con Sonia María. Soy Miguel Ángel, El Búnker. Gracias.

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3: Bien, 8 de la noche con 26 minutos y sigue la brisita en nuestra ciudad. Oiga, así como estaba pronosticada, qué padre, ¿verdad? Qué excelentísimo. De hecho, hoy ha sido un día bastante agradable. A lo largo del día hemos tenido temperatura excelente, disfrutable, de la que ya nos hacía falta. Actualmente tenemos una temperatura de 24 grados centígrados en nuestra ciudad. Bueno, aquí al sur de la ciudad, tarde nubladita, con llovina desde la tardecita ligera, así muy ligerita la brisna, tal y cual estaba pronosticado, ¿verdad? Qué excelente. Gracias por estarnos acompañando a través de la 93.9. Para usted que está llegando a casa, ya se le antojó un atolito. El caldillo, ¿verdad? Que está con el caldillo por este clima que tuvimos el día de hoy. Y el pronóstico así nos indica que vamos a tener, pues, días muy agradables. Todavía sábado y domingo, temperaturas agradables. Y el radar nos indica las lluviecitas que estarán con nosotros. Así estas briznas, buena parte de la tarde-noche. Y un charlaba con la asistente y decía, canijo, va a estar, se esperan lluviecitas. Buena parte de la tarde-noche. Efectivamente. No, pues a seguirlos disfrutando esta agradable temperatura. Para usted que está en la cenita, para usted que está ahí en casa, le mandamos el saludo. Gracias por acompañarnos en la BD. Siga disfrutando usted que está con unas tortillitas de maíz, ¿verdad? Una salsita molcajeteada. Un atolito ya se le antojó con esta temperatura que tenemos extraordinaria. Bueno, pues sígala. Sí, nos indica el pronóstico que al menos estará esta lluviecita hasta las primeras horas de mañana jueves. Mañana jueves, ¿verdad? Sigue avanzando la semana. Él es Miguel Gallardo, la presenta, se llama Otro Ocupa Mi Lugar. 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

noche, 24 antes de las 9. Saludos para la señora Mari, que dice: aquí estamos escuchándote, un abrazo con todo cariño. Gracias de verdad por estar con nosotros y también por comunicarse, por enviarnos su mensajito, por contactarse aquí en nuestra línea telefónica 862-621-1011, 862-621-1078. Gracias por también saludarnos, ¿verdad? Aprovechar para saludarnos en esta tarde-noche de el miércoles, que está, oye, hoy sí ya nos cayó la nochecita, pero es por la... Ahorita voy a echar un vistazo a ver cómo sigue, si todavía se sigue registrando la lloviznita en esta tarde-noche de el miércoles. Vamos.

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11: 11 minutos para las 9 de la noche, 11 antes de las 9, la hora exacta. Oiga, me están comunicando ahí vecinos de la calle Carrillo Puerto, entre calle Matamoros y Zaragoza, nos dicen que no cuentan con suministro de energía eléctrica, que tronó un transformador, nos dicen, y pues están careciendo. Afortunadamente, ahorita tenemos una temperatura muy agradable, ¿verdad? Pero pues sí, hace falta la energía eléctrica. Entonces ahí sí nos escuchan los EFE amiguitos, a ver si pueden atender este llamado que están haciendo. La gente bonita, los vecinos de la calle Carrillo Puerto, entre Matamoros y Zaragoza. En Dara nos están reportando 25 grados centígrados, qué agradable, ¿eh? Qué extraordinario. Pues muy parecido a la temperatura que tenemos actualmente aquí en Allende. Saludos para ustedes que están preparando las tortillitas de harina. ¡Híjole, qué rico! Y acompañando, ¿qué es? ¿Una carnita o qué? Ay, suena María, en todo está. Oye, estoy como aquella. Vi una mano. Era de mujer. Dice la India Yuridia. Oiga, saludos para la 20 de noviembre. ¿Cómo están? Buenas noches. Saludos. Un abrazo con todo cariño. Las chamaconas, deme razón de ellas. ¿Cómo se encuentran? Espero que muy bien. Saludos allá saludos a la gente bonita allá de Inaba, Coahuila. Señor Lupita, señor hermosa, ¿qué tal el clima? ¿También está lloviendo o está aire? ¿O está tranquilo? Nada. No, aquí poquito, así una ligera vinda, ni crea que... Que esté el aguacero, salud. Ni crean que esté el aguacero, no, pero sí está disfrutable de esta noche. 9 minutos para las 9 de la noche, 9 a las 9.

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3: Ay, Dios mío, ya escuchamos a estos chicos de los Guardianes del Amor. ¿Y con quién más? Con Américo, ya lo escuchamos ya en esta noche. Así es de que vamos a hacerla a un ladito y vamos a enviar saludos para ustedes en Avita la Bella, que nos dicen que están disfrutando de esa lluviecita, de la que no remoja, pero cómo se, que nada más remoja, ¿verdad? Pero cómo se disfruta, así bien, sin truenos, o sea, de esa lluviecita tranquila. Sí, aquí como que de repente se vienen unos, se vienen unos, unas así nada más manguitas de agua y luego ya se retiran y así. Pero está súper agradable para los que están en casa. Pues nosotros no la podemos apreciar muy bien porque estamos aquí en cabina. Pero para los que están en casa, pues sí, lo están disfrutando en esta noche. Los que están sin energía eléctrica son allí en la Carrillo Puerto, entre Zaragoza y Matamoros. A ver si los EFE amiguitos atienden el llamado. No cuentan con suministro de energía eléctrica en esta noche. Saludos a quien nos acompaña ahí en la colonia Santito. Saludos para Toño, nos dice. Quiere escuchar esta canción a cargo de Los Ángeles. Ángeles de color, Los Ángeles negros. Saludos para quien tiene chef de cabecera en esta noche. Vámonos con este tema tranquilito. Se llama A Tu Recuerdo. 3 minutos para las 9 ya.

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4: El anuncio de inversión de General Motors para manufacturar las plataformas vehiculares Chevrolet Grove y Chevrolet Aveo en su complejo de Ramos Arizpe detonará la reactivación de los proyectos de capital que permanecían pausados en la entidad, revirtiendo la contracción de plazas laborales registrada en los meses previos. Alfredo López Villarreal, presidente de la Confederación Patronal de la República Mexicana, Coahuila Sureste, afirmó que este movimiento estratégico demuestra que el sector automotriz ya ejecuta un reacomodo estructural para anticiparse a un tratado entre México, Estados Unidos y Canadá menos flexible, lo que forzará una mayor integración de componentes locales. La asignación de estas nuevas líneas de ensamble en Coahuila actúa como un contrapeso frente a los desafíos macroeconómicos y la volatilidad geopolítica derivada de los conflictos armados internacionales y la transición política en los Estados Unidos. Con éxito se llevó a cabo en el municipio de Morelos el pasado martes el festejo con motivo del Día del Maestro. El alcalde Mario Alberto Camarillo Certucha indicó asimismo que este viernes 22 de mayo se efectuará el festejo con motivo del Día del Estudiante, iniciando a las 7 de la tarde con un recorrido de autos clásicos. También habrá rifa de regalos, concursos y muchas sorpresas más. Este jueves 21 de mayo en el municipio de Morelos se contará con la Brigada del Registro Civil, con múltiples trámites disponibles a muy bajo costo. Así lo dijo el secretario técnico del ayuntamiento, José Ignacio Echeverría Márquez. Indicó que en instalaciones de la Infoteca Armando Sánchez Quintanilla se llevará a cabo la Brigada del Registro Civil este jueves. La candidata de la Alianza Ciudadana por la Seguridad a la Diputación Local por el Tercer Distrito, Claudia Garza, declaró que como parte de su proyecto se promoverá la inclusión de personas con discapacidad en el ámbito laboral. Dijo que ya ha sostenido reuniones con directivos empresariales para plantearles dicho proyecto con una respuesta positiva por parte de la iniciativa privada. Esta es una producción para Radio Sensacional Digital. La informa Eleazar Adame.
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1: El pronóstico del tiempo para esta noche nos indica que se espera una temperatura mínima de los 19 grados centígrados, todavía 2 graditos menos que la noche de anoche, viento procedente del sur, del nor-noreste, de hasta, que podría alcanzar los 13 kilómetros por hora, probabilidades de lluvias, algunas tormentitas pueden ser severas. Para mañana jueves se espera nublado por la mañana, tarde soleada, máxima de 29 grados, mínima de 19, con un 20% de probabilidad de lluvia. Todavía siguen las probabilidades de lluvias en menores proporciones para el viernes, sábado, domingo. Continúan las probabilidades de lluvias. Pero todo parece indicar que serán hasta las primeras horas de mañana. De mañana jueves ya en la tarde podrían presentarse algunas precipitaciones de mañana jueves ante salida del fin de semana. Ya estamos en la segunda hora de nuestro turno. Por acompañarnos, le decimos gracias. Vamos con esto a cargo del grupo Brindis por siempre. 9:08. 9:08 ya. Órale. Saludos para ustedes que están preparando la cenita, ¿eh? Que les queden deliciosas estas

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11: Bien, 9:16 PM, nos reportan que allá en Villa Unión están ya llegando los truenos. Este aguacero, ah, qué recuerdos. Oiga, nos dicen que ya están llegando los truenos. Allá en Nava nos reportan que está lloviendo muy tranquilito. Allá en Dallas, Texas, nos dicen que tienen temperatura muy agradable. Allá en North Carolina, que están preparando la cenita. Bueno, qué padrísimo, ¿verdad? La gente bonita que nos acompaña en esta noche, que nos comparte qué están haciendo, cómo se encuentra el clima en su colonia, en su sector, en su rumbo. Les mandamos el saludo por acompañarnos. Le decimos gracias desde acá, desde Allende, Coahuila, la capital de los 5 manantiales, dicen. Nos dicen, ¿verdad?, que somos la capital de los 5 manantiales. Saludos, con mucho cariño. Y gracias, de verdad, por tomarse ese tiempo, por estar tomarse ese tiempo de para acompañarnos, para contactarse, para enviarnos un mensajito, la llamadita, en fin, muchas gracias. Bien. Vamos a mandar una canción. Vamos a complacerles con un tema que nos están pidiendo. Híjole, bueno, vamos a mandar saludos para Jaimito y también vamos a mandar saludos para la señora Ana Laura y el señor Daniel, que nos están escuchando allá en la colonia Santito. Y nos están solicitando este tema y claro que con todo gusto les complacemos. 9:18 PM, 9:18. Oiga, de hecho ahí en mi Facebook subí algunos temas de los que son de mis favoritos de la pasada presentación del grupo Mr. Chivo. Qué bonito, qué recuerdos, oiga. Y y no nos cansaremos mientras Dios nos dé vida, ¿verdad?, de escuchar a esos grupos de los grandes, grandes de la época grupera, de la época pegacera. Híjole, y que todavía siguen cantando y siguen alegrando esos corazones y todavía se siguen enamorando. Nos dio bastante gusto ver el pasado fin de semana mucha chavalada, muchos matrimonios jóvenes o novios, ¿verdad?, jóvenes, disfrutando de esta bella música del grupo Mr. Chivo. Mientras tanto, les enviamos esto que se llama Dos en Uno, allá en Colonia Santito. ¿Cómo están? Buenas noches. Dos.

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1: Son las 9 de la noche con 26 minutos, 9 con 26 la hora, la temperatura en los 23 grados, 23 grados centígrados mínima para esta noche, de los 19 grados centígrados. Va a estar estupendísima, ¿verdad? La noche para disfrutarla. Y pues vamos a tener los días que siguen, pues también por abajo de los 30 grados centígrados, lo que es jueves, viernes, todavía sábado, el domingo, y se incrementará un poquito. Y hay probabilidades de lluvias. Siguen las probabilidades de lluvias para estos días que siguen. Yo así, pero bueno, no, porque por ciertas cuestiones. Saludos para la gente que nos escucha. Ya terminaron la cenita, ya la están disfrutando. Había probabilidades para el sábado, pero no, ya se dispersaron, se desaparecieron, desvanecieron las probabilidades de lluvias para el sábado. Ya solamente quedan para mañana jueves y para el próximo miércoles. Eso sí, tendremos, viernes estará soleado, pero temperatura agradable. El sábado nublado por la mañana, tarde soleado, el domingo parcialmente nublado. Sábado, que es vigilia y Pentecostés, ¿verdad? Si usted tiene la oportunidad, será bienvenido en el Colegio La Luz, de 8 de la noche a las 12 de la medianoche, la vigilia de Pentecostés. Invitar a la parroquia de San Juan de Mata. Bueno, tenemos más temas, claro que sí. Continuamos con más música en este miércoles. 9 de la noche con 28 minutos, 9:29 ya. Vamos con algo romántico, tranquilo, a cargo del sonido master, sonido de acero. Saludos para la gente romántica y allá en Villa Unión, ¿cómo se encuentran? Les saludamos.

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3: 14 minutos son los que nos faltan para que lleguemos a las 10 de la noche. 14 minutos para que nos vayamos, dejemos cabina y terminemos el turno de esta, de este día, ¿verdad? Oigan, la mitad de semana, mi gente linda, ¿cómo va avanzando? Ya estamos a día 20 de mayo. ¿Ya andan las primeras comuniones o todavía no? Como decía la Danita, no. O tan, oiga. Pero ya vienen las confirmaciones y todo eso, ¿verdad? Y terminar el ciclo. Ya junio en ensayillos y todo esto. No, qué barbaridad. Avanzando las semanas, los días. Ando poniendo en orden todo porque pues ya mero se me termina mi turno y hay que dejar todo bien organizadito. Las 9:47, 9:47. Saludos allá en Villa Unión que nos están escuchando. Dicen, aquí estamos escuchándote. Eso me da bastante gusto, la verdad que sí. Que ahí nos acompañe, como siempre, señor hermosa. También saludos allá para don Juan, que... ¿Cuál Juan? Don Juanito, que siempre hermosa. También saludos.

12 minutos ya para las... Ándele pues, es el conjunto Sabor el Orgullo de Allende. Los hermanos Barrón, 12 minutos ya para las 9 de la noche. 10, Sonia María, 12 a las 10, 12 y nos vamos.

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1: Esta semana, Mon Laferte impulsa melancolía con un video que supera los 170 millones de vistas. 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Y Cristian Nodal fortalece su presencia con Incompatibles.
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2: Pues son 4 minutos antes de las 10 de la noche, 4 antes de las 10, ¿qué cree? Pues es el tiempo que tenemos para despedirnos, nuestra gente linda, agradecerles que nos haya acompañado en este segundo turno, cerrar el día juntos, qué emocionante, ¿verdad? Pero mañana, primero Dios, tenemos una cita a eso. De las 10 de la mañana en la mejor frecuencia, la que suena bien desde Allende, Coahuila. Por lo pronto, no me resta más que decirle gracias por sus llamaditas, por su presencia auditiva, sus mensajitos, por interactuar con nosotros. Mil, pero mil gracias. Que tenga muy bonita noche. Cuídese mucho, ilumine su rostro con una bella sonrisa. Sonríale al mundo y el mundo le sonreirá a usted también, porque la gente que sonríe es más hermosa, vive más, es más bello el entorno de quienes están a su alrededor. Y antes de dar la última pestaña de esta noche, no olvide decir gracias, papito Dios, por el maravilloso día que me brindaste y que mañana sea uno más colmado de bendiciones. Cuídese mucho, sueñe con los angelitos, pero no abuse porque también merecemos descansar. Hasta mañana. Primero Dios. Sonia María le dice gracias por haberme acompañado en la mejor frecuencia, la que suena y suena bien desde Allende, Coahuila. Usted que también está en su trabajito, que está a punto de salir a terminar la jornada del día de hoy, pues que llegue con bien a casita. Con permiso, buenas noches, son los caminantes los que despiden nuestro turno. 2 minutos para las 10 de la noche, temperatura 21 grados centígrados, súper, mega, extra agradable la noche de hoy miércoles. Hasta mañana, le dice Sonia María. Sueñe con los angelitos, pero no abuse, porque también merecemos descanso.

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4: 22 horas 10 de esta noche, las 10 con 18 minutos, 10:18, 25 grados la temperatura. Saludándote en este miércoles a 20 de mayo del 2026 a través de la 93.9 FM en este tu programa estelar esta noche. Gracias por estar con nosotros, gracias por acompañarnos y sobre todo hasta que chille el grillo, se vino el agua, se dejó caer la lluvia, el dios Tlaloc nos mandó esta bendita agua. Un 90% tendremos de probabilidades de lluvia. Llegaremos a una temperatura mínima de los 19 grados. Tormentas, posibles tormentas severas. Para mañana jueves, nubes por la mañana, sol por la tarde, máxima 29 grados, mínima 19 con 20% de probabilidades de lluvia. Y nosotros decimos, nos vamos a la música. Reyes Locos.

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1: Son las 10:32, 10:32, donde las ofertas a Cachago nunca se acaban. 24 grados la temperatura. 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Son las 10:35, 10:35. A todos nuestros buenos amigos allá que nos están acompañando en la colonia Eduardo Montemayor, al ritmo de esta noche.

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4: Solo 14 minutos, en 14 minutos ya estarán aquí las 11:24 grados la temperatura de nuestros buenos amigos allá en la sección del ferrocarril que nos están sintonizando también en la colonia Santa Cruz. Hasta allá el saludote.

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4: Solo faltan 3 minutos, en tan solo 3 minutos ya estarán aquí las 11:24 grados. Nos vamos a ir a la parte final de las apreciables cumbias, no sin antes mandar saludos para toda la racita que me está acompañando en la colonia Las Granjas, en la colonia Presidentes. Esto es la Yaquecita.

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2: Hemos regresado. Llegamos a las 23 horas 11 de esta noche, las 11 ya con 10 minutos, 11, 10, 24 grados. ¿Y qué tenemos para esta noche? Tendremos para esta noche posibilidades de tormentas severas. Y llegaremos a una temperatura mínima en los 19 grados, con un 90% de probabilidades de lluvia y viento del norte-noreste a 13 kilómetros por hora. Para mañana jueves, nubes por la mañana, sol por la tarde, temperatura máxima 29 grados, mínima 19, con un 20% de probabilidades de lluvia. Para el viernes tendremos mayormente soleado, máxima 34 grados, mínima 21, con un 20% de probabilidades de lluvia. Para el sábado tendremos tormentas aisladas, temperatura máxima 29 grados, mínima 19, con un 30% de probabilidades de lluvia. Para el domingo estará parcialmente nublado, máxima 32 grados, mínima 20 grados, con 20% de probabilidades de lluvia. Es el pronóstico de esta noche, extendido hasta el domingo 24 de mayo de el 2026. Es tiempo y momento de darle el giro a la perilla de 180 grados, porque hacemos el cambio de género musical. Saludos allá en Piedras Negras, Coahuila, en la colonia Doña Pura, donde nos están sintonizando, y nos vamos al cambio de género musical. Esto es Mujer Paseada.

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4: Las 11 con 29 minutos, 11, 29, 22 grados, la temperatura, los amigos de los ranchos, de los ejidos, gustosos porque está lloviendo, muy saludable y muy bendecida lluvia que nos mandaron, desde allá, desde arriba, gracias. Y uno de los temas que tenemos, no sin antes también voy a mandar saludos para mi buen amigo allá en Morelos, Coahuila, para Celso Aranda Álvarez y raza que lo acompaña.

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4: De lo que queda de este miércoles 20 de mayo del 2026. Pórtese bien, que nada le cuesta, que tenga excelentes sueños y que sueñe con lo que más quiera. Regresamos el día de mañana en punto de las 10 de la noche, si Dios nos presta vida y salud. Nos vamos, que Diosito me los bendiga. Solo faltan 9 minutos, 9 para las 12, 22 grados la temperatura.

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3: Son las 11:54. Temperatura 22 grados.

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1: Son las 12:04. Temperatura 22 grados.
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5: El anuncio de inversión de General Motors para manufacturar las plataformas vehiculares Chevrolet Grove y Chevrolet Aveo en su complejo de Ramos Arizpe detonará la reactivación de los proyectos de capital que permanecían pausados en la entidad, revirtiendo la contracción de plazas laborales registrada en los meses previos. Alfredo López Villarreal, presidente de la Confederación Patronal de la República Mexicana, Coahuila Sureste, afirmó que este movimiento estratégico demuestra que el sector automotriz ya ejecuta un reacomodo estructural para anticiparse a un tratado entre México, Estados Unidos y Canadá menos flexible, lo que forzará una mayor integración de componentes locales. La asignación de estas nuevas líneas de ensamble en Coahuila actúa como un contrapeso frente a los desafíos macroeconómicos y la volatilidad geopolítica derivada de los conflictos armados internacionales y la transición política en los Estados Unidos. Con éxito se llevó a cabo en el municipio de Morelos el pasado martes el festejo con motivo del Día del Maestro. El alcalde Mario Alberto Camarillo Certucha indicó asimismo que este viernes 22 de mayo se efectuará el festejo con motivo del Día del Estudiante, iniciando a las 7 de la tarde con un recorrido de autos clásicos. También habrá rifa de regalos, concursos y muchas sorpresas más. Este jueves 21 de mayo en el municipio de Morelos se contará con la Brigada del Registro Civil, con múltiples trámites disponibles a muy bajo costo. Así lo dijo el secretario técnico del ayuntamiento, José Ignacio Echeverría Márquez. Indicó que en instalaciones de la Infoteca Armando Sánchez Quintanilla se llevará a cabo la Brigada del Registro Civil este jueves. La candidata de la Alianza Ciudadana por la Seguridad a la Diputación Local por el Tercer Distrito, Claudia Garza, declaró que como parte de su proyecto se promoverá la inclusión de personas con discapacidad en el ámbito laboral. Dijo que ya ha sostenido reuniones con directivos empresariales para plantearles dicho proyecto con una respuesta positiva por parte de la iniciativa privada. Esta es una producción para Radio Sensacional Digital. La informa Eleazar Adame.
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6: Vamos a bajar.

0: Marco Antonio, muchas gracias. Qué placer, qué honor. Gracias, hermano.
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3: Son las 12:13. Temperatura 23 grados.

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1: Son las 12:25. Temperatura 23 grados.

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1: Son las 12:44. Temperatura 23 grados.

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4: Son las 12:54.
5: Temperatura 23 grados.

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1: Es la 1:04. Temperatura 23 grados.
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5: El Congreso del Estado da entrada a una iniciativa propuesta de la diputada Zulma Berenice Guerrero Cázares sobre una reforma a la Ley de Transporte y Movilidad Sustentable para impedir el traslado de trabajadores en cajas o plataformas de camionetas. El objetivo es incorporar expresamente el principio de seguridad de las personas trabajadoras durante sus traslados. Con ello se busca que la movilidad laboral sea reconocida como parte de una política pública que proteja la vida, integridad y la dignidad de quienes se desplazan por motivos de trabajo. También se propone establecer que el transporte especializado de personas deberá realizarse únicamente en unidades diseñadas y autorizadas para el traslado de pasajeros. Con esto se busca evitar que camionetas, plataformas o vehículos destinados a carga sean utilizados para mover personas trabajadoras en condiciones inseguras. El tesorero municipal de Villa Unión, Carlos Fernando González Flores, indicó que con éxito se llevó a cabo la brigada del registro civil el miércoles 20 de mayo. Dijo que se contó con costos sumamente económicos en aclaraciones de actas, expedición de actas locales y foráneas, así como certificados de inexistencia durante la brigada del registro civil que se efectuó en instalaciones de la presidencia municipal. El alcalde de Nava, Iván Ochoa Rodríguez, informó que se prepara el magno festejo con motivo del Día del Padre a llevarse a cabo el domingo 21 de junio en la Unidad Deportiva Nava. Por otro lado, el edil destacó que a diario se realizan acciones de limpieza en distintos sectores de la mancha urbana y a la par se presta el servicio de recolección de basura con toda normalidad. El alcalde de Morelos, Mario Alberto Camarillo Sertuche, dio a conocer que el viernes 22 de mayo se llevará a cabo el festejo con motivo del Día del Estudiante, con una exhibición de autos clásicos, música de DJ, concursos y regalos. Por otro lado, el edil informó que se contempla una próxima visita del Banco de Alimentos con productos de primera necesidad, ropa y distintos artículos con precio de recuperación. Esta es una producción para Radio Sensacional Digital. Le informa Eliazar Adame.
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2: Es la 1:14. Temperatura 23 grados.

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4: Es la 1:26. Temperatura 22 grados.

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2: Es la 1:33.
3: Temperatura 22 grados.

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1: Es la 1:43.
2: Temperatura 22 grados.

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3: Es la 1:53. Temperatura 22 grados.

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1: Son las 2:04. Temperatura 22 grados.
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5: El anuncio de inversión de General Motors para manufacturar las plataformas vehiculares Chevrolet Grove y Chevrolet Aveo en su complejo de Ramos Arizpe detonará la reactivación de los proyectos de capital que permanecían pausados en la entidad, revirtiendo la contracción de plazas laborales registrada en los meses previos. Alfredo López Villarreal, presidente de la Confederación Patronal de la República Mexicana, Coahuila Sureste, afirmó que este movimiento estratégico demuestra que el sector automotriz ya ejecuta un reacomodo estructural para anticiparse a un tratado entre México, Estados Unidos y Canadá menos flexible, lo que forzará una mayor integración de componentes locales. La asignación de estas nuevas líneas de ensamble en Coahuila actúa como un contrapeso frente a los desafíos macroeconómicos y la volatilidad geopolítica derivada de los conflictos armados internacionales y la transición política en los Estados Unidos. Con éxito se llevó a cabo en el municipio de Morelos el pasado martes el festejo con motivo del Día del Maestro. El alcalde Mario Alberto Camarillo Certucha indicó asimismo que este viernes 22 de mayo se efectuará el festejo con motivo del Día del Estudiante, iniciando a las 7 de la tarde con un recorrido de autos clásicos. También habrá rifa de regalos, concursos y muchas sorpresas más. Este jueves 21 de mayo en el municipio de Morelos se contará con la Brigada del Registro Civil, con múltiples trámites disponibles a muy bajo costo. Así lo dijo el secretario técnico del Ayuntamiento, José Ignacio Echeverría Márquez. Indicó que en instalaciones de la Infoteca Armando Sánchez Quintanilla se llevará a cabo la Brigada del Registro Civil este jueves. La candidata de la Alianza Ciudadana por la Seguridad a la Diputación Local por el Tercer Distrito, Claudia Garza, declaró que como parte de su proyecto se promoverá la inclusión de personas con discapacidad en el ámbito laboral. Dijo que ya ha sostenido reuniones con directivos empresariales para plantearles dicho proyecto con una respuesta positiva por parte de la iniciativa privada. Esta es una producción para Radio Sensacional Digital. Le informa Eleazar Adame.
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2: Son las 2 y 14 minutos.
3: Temperatura 22 grados.

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2: Son las 2:42.
3: Temperatura 22 grados.

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3: Son las 2:53.
4: Temperatura 22 grados.

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1: Son las 3 y 4 minutos. Temperatura 22 grados.
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5: El Congreso del Estado da entrada a una iniciativa propuesta de la diputada Zulma Berenice Guerrero Cázares sobre una reforma a la Ley de Transporte y Movilidad Sustentable para impedir el traslado de trabajadores en cajas o plataformas de camionetas. El objetivo es incorporar expresamente el principio de seguridad de las personas trabajadoras durante sus traslados. Con ello se busca que la movilidad laboral sea reconocida como parte de una política pública que proteja la vida, integridad y la dignidad de quienes se desplazan por motivos de trabajo. También se propone establecer que el transporte especializado de personas deberá realizarse únicamente en unidades diseñadas y autorizadas para el traslado de pasajeros. Con esto se busca evitar que camionetas, plataformas o vehículos destinados a carga sean utilizados para mover personas trabajadoras en condiciones inseguras. El tesorero municipal de Villa Unión, Carlos Fernando González Flores, indicó que con éxito se llevó a cabo la brigada del registro civil el miércoles 20 de mayo. Dijo que se contó con costos sumamente económicos en aclaraciones de actas, expedición de actas locales y foráneas, así como certificados de inexistencia durante la brigada del registro civil que se efectuó en instalaciones de la presidencia municipal. El alcalde de Nava, Iván Ochoa Rodríguez, informó que se prepara el magno festejo con motivo del Día del Padre a llevarse a cabo el domingo 21 de junio en la unidad deportiva Nava. Por otro lado, el edil destacó que a diario se realizan acciones de limpieza en distintos sectores de la mancha urbana y a la par se presta el servicio de recolección de basura con toda normalidad. El alcalde de Morelos, Mario Alberto Camarillo Sertuche, dio a conocer que el viernes 22 de mayo se llevará a cabo el festejo con motivo del Día del Estudiante, con una exhibición de autos clásicos, música de DJ, concursos y regalos. Por otro lado, el edil informó que se contempla una próxima visita del Banco de Alimentos con productos de primera necesidad, ropa y distintos artículos con precio de recuperación. Esta es una producción para Radio Sensacional Digital. Le informa Eleazar Adame.
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6: Son las 3:14.
7: Temperatura 22 grados.

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4: Son las 3 con 25 minutos. Temperatura 22 grados.

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2: Son las 3:32.
3: Temperatura 22 grados.

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1: Son las 3:42.
2: Temperatura 22 grados.

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4: Son las 3:55.
5: Temperatura 22 grados.

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1: Son las 4 con 15 minutos. Temperatura 22 grados.

Saben, tuve tantos trabajos. Fui lavaplatos, mesero y cocinero, peón y albañil, ayudante de mecánica, un mil usos cualquiera.

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2: Son las 4:33.
3: Temperatura 22 grados.

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3: Son las 4:53. Temperatura 22 grados.

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1: Son las 5:04 minutos. Temperatura 20 grados.
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5: El Congreso del Estado da entrada a una iniciativa propuesta de la diputada Zulma Berenice Guerrero Cázares sobre una reforma a la Ley de Transporte y Movilidad Sustentable para impedir el traslado de trabajadores en cajas o plataformas de camionetas. El objetivo es incorporar expresamente el principio de seguridad de las personas trabajadoras durante sus traslados. Con ello se busca que la movilidad laboral sea reconocida como parte de una política pública que proteja la vida, integridad y la dignidad de quienes se desplazan por motivos de trabajo. También se propone establecer que el transporte especializado de personas deberá realizarse únicamente en unidades diseñadas y autorizadas para el traslado de pasajeros. Con esto se busca evitar que camionetas, plataformas o vehículos destinados a carga sean utilizados para mover personas trabajadoras en condiciones inseguras. El tesorero municipal de Villa Unión, Carlos Fernando González Flores, indicó que con éxito se llevó a cabo la brigada del registro civil el miércoles 20 de mayo. Dijo que se contó con costos sumamente económicos en aclaraciones de actas, expedición de actas locales y foráneas, así como certificados de inexistencia durante la brigada del registro civil que se efectuó en instalaciones de la presidencia municipal. El alcalde de Nava, Iván Ochoa Rodríguez, informó que se prepara el magno festejo con motivo del Día del Padre a llevarse a cabo el domingo 21 de junio en la unidad deportiva Nava. Por otro lado, el edil destacó que a diario se realizan acciones de limpieza en distintos sectores de la mancha urbana y a la par se presta el servicio de recolección de basura con toda normalidad. El alcalde de Morelos, Mario Alberto Camarillo Sertuche, dio a conocer que el viernes 22 de mayo se llevará a cabo el festejo con motivo del Día del Estudiante, con una exhibición de autos clásicos, música de DJ, concursos y regalos. Por otro lado, el edil informó que se contempla una próxima visita del Banco de Alimentos con productos de primera necesidad, ropa y distintos artículos con precio de recuperación. Esta es una producción para Radio Sensacional Digital. Le informa Eleazar Adame.
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2: Son las 5 con 13 minutos.
3: Temperatura 20 grados.

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2: Son las 5:33.
3: Temperatura 20 grados.

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1: Son las 5:44.
2: Temperatura 19 grados.

0: Marco Antonio, muchas gracias. Qué placer, qué honor. Gracias, hermano.
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1: Buenos días, el saludo cordial aquí en la BD, la 93.9, en este jueves, hoy 21 de mayo, cuando son las 6:05 y la temperatura se registra en los 19 grados aquí en la región 5 Manantiales. El pronóstico del tiempo nos indica que este día será en su mayor parte nublado, con viento del sureste. La temperatura máxima se estima en los 28 grados. En la noche habrá cielo parcialmente nublado, viento del sur, con temperatura mínima de 19 grados.

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Okay. Ahora estaremos dando el agua de Cristo, de Cristo lleno.

0: El agua de ti, que dio un cortador rosa, el agua que tomó la mujer tan cariñosa, la cual le fue tan triste, que la del mundo ella con. Voy a cerrar la experiencia. Hablado Pierro, también el hombre y el medio cristiano. Hay sanidad por las llamas. Adiós sea la gloria. Consuela la vida. Ahora salí de este Señor. Oh, que sea la honra y la gloria, espíritu de muerte, que no dejan pasar. Personas que no supieron guardar el corazón. Claro, que mi pobre de corazón. Mira, le perdón a Dios. Que sea libre, suelte el perdón a esas personas, para arrepentir de ese demonio, ahora más fuerte. Ahora arrepentir contra esos demonios que tienen cerrar la carga, más fuerte. Ahí está la orilla. Mi cántaro que iba a ver rodando por pedrega el sole frío. Mi cántaro que por la gracia divina nos derro. No me pase el sonido. Hay sanidad en el oído, en el aspecto, problemas espirituales. Ahí está la hora y la luz. Y que el perro que ahora está rebosando el agua que este mi cántaro de adiós sea la hora de oh cántaro mío. El agua de mí, que de un costador roto, el agua que tomó la mujer tamarita, la cual le fue más que la del mundo de Jacob. Tierra y tierra. Adiós sea la honra y la gloria. Está incluyendo el testimonio. Adiós sea la honra y la gloria. Amor rojo. Fuego de Dios, luz y adiós a la gloria, luz y infierno, el teatro de la existencia. Adiós a la hora. Muy buenos días, Dios les bendiga, Dios les guarde, bendito Padre Cristiano, damos gracias. gracias por esta hermosa mañana de este día, día jueves, jueves 21 de mayo 2016. Una temperatura que Dios nos permite en el medio ambiente, 5 manantiales, Coahuila, México, 19 grados, una máxima de 28 grados, nublado en este día. Y Dios, y oramos para que siga mandando más lluvia, que no se detenga la lluvia, lluvia de bendiciones, de liberaciones, de salvación de la espalda. Pero también le pedimos por ese líquido preciado, que hace mucha falta, que vengan papá la tierra, los surcos, que llenen los cajetes de los árboles, mi Dios, y que sea de siempre de gran bendición. A usted sea la honra y la gloria por la lluvia que nos ha enviado y que siga mandando más lluvia. Te lo pedimos, Padre Jehová, en el nombre de Cristo Jesús, de su Hijo amado, porque usted es el que hace llegar la lluvia, mandar las nubes donde se requiera, lo quiera bendecir. A usted sea la honra y la gloria, te reprendo problemas. Patricia, al lado derecho, entre centro ovario, hay sanidad. A Dios sea la honra y la gloria, problemas en hechicería. Brujería en las sienes de la izquierda, sale huyendo toda la basura del diablo, quemada por el fuego de Dios, porque Dios hace podrir los yugos del diablo, de hechicería, brujería, a través de su fuego santo. A Dios sea la honra y la gloria. Bueno, solamente tengo un teléfono para recibir llamadas y mensajes normales, un teléfono celular, el 862-111-9559. Gloria a Dios que tenemos por hoy el programa de radio 9:05 de la mañana, 9:55 por radio y por Facebook, 4:05 de la tarde por radio y por Facebook. Una disculpa, ayer no pudimos estar por el Facebook ni por la radio en vivo y en directo, fue el programa grabado. En el programa 9:05 a 9:55 de 4:05 de la tarde tuvimos que salir fuera a ministrar enfermos en nuestras ciudades. Y bueno, pero ahora sí estaremos por el Facebook también y por la radio en vivo y directo. ¿Qué más tenemos para hoy? El día jueves, día de testimonios, día de agradecimiento. No te quedes en casa, ven a escuchar testimonios de poder, cómo Dios obra grandemente. A las 6 de la tarde para las 5:20 está abierto el tema. Vamos pues al tema que estamos viendo, afirmando la tierra en los ríos. Afirmando la tierra en los ríos. Basado en Salmo 24, 1 y 2. De Jehová es la tierra y su plenitud, el mundo y los que en él habitan. Porque él la fundó sobre los mares, afirmó sobre los ríos. Dice: de Jehová es la tierra, de Jehová es el hombre y la mujer, él los hizo. De Jehová es la tierra y su plenitud, el mundo y los que en él habitan. Porque él la fundó sobre los mares y la firmó sobre los ríos. A tu reprendo problemas en las sienes de la izquierda. Noche sería brujería va afuera. Por la llaga del cordero. A Dios sea la honra y la gloria. Es personas que no pueden pasar el oxígeno, que no pueden respirar. Pídale perdón a Dios por no saber guardar el corazón. Suelta el perdón a todos los que te ofendieron. Perdónalo de todo corazón. Si quieres ser libre, si no, ahí te van a llevar a la muerte esos demonios. Padre, a tu reprendo su espíritu de mal sentimiento, rencor y coraje, que su espíritu se mueva a reconciliación. Primeramente con usted, más personas, más familia, ahora remeto contra sus demonios que han venido a cerrar las gargantas, espíritu de muerte, van fuera en el nombre de Jesucristo de Nazaret. Dice Dios, no hagas duro tu corazón, dice Dios. Dice Dios, es sensible, no hagas duro tu corazón, una vez más. Arremeto contra esos demonios, espíritu de malos sentimientos, el rencor y el coraje va afuera. En el nombre de Cristo, arremeto contra esos demonios que tienen cerrada la garganta, va afuera. En el nombre de Cristo, al sabino va afuera y al ciclo. A Dios y a la honra y la gloria, problemas de riñón derecho, hombres y mujeres de todas las edades, testículo. A Dios y a la honra y la gloria, el derecho y sanidad. Por la llaga de Cristo, a Dios sea la honra y la gloria en el nombre que sube. Pues Dios insiste, y si no se arrepienten estas personas,
1: Hay personas muy duras de corazón, no quieren soltar este dolor. Padre, en esta hora tomo la autoridad para quebrantar esos demonios. Ahora remeto contra esos demonios, los llevo cautivos a la obediencia de Cristo. Y ahora van fuera y ahora remeto contra esos demonios que tienen cerrados los gargantes de esta persona. Van fuera. Adiós a la honra y la gloria. Vamos a avanzarlo hoy en el Salmo número 1. Salmo número 1. Estamos hablando, afirmando la tierra en los ríos. Y el Salmo número 1, vamos a ver algunos versículos, los primeros versículos, dice la Escritura: bienaventurado el varón, y es también para la mujer, bienaventurado el varón, aventurado la varona, que no anduvo en consejo de malos, ni estuvo en camino de pecadores, ni en silla de escarnecedores se ha sentado. Es muy bonito andar libre de todo consejo de malo, de andar libre de camino de pecadores, de no sentarse con personas que murmuran, critican, que nomás están chismeando. No te sientes con ellos o con ellas, porque entonces no tendrás tu vida bien afirmada en el río de Dios. Y bienaventurado el varón que no anduvo en consejo de malo, ni estuvo en camino de pecadores, ni en silla escarnecedores se ha sentado, sino que la ley de Jehová está su delicia. Siempre está buscando leer la Escritura, escuchar palabras, sino que la ley de Jehová está su delicia, y en su ley medita de día y de noche. Mira lo que dice: será como árbol plantado junto a corriente de agua, santo. A tu reprendo todo problema en la conchuela de la rodilla derecha, hay sanidad. A Dios sea la honra y la gloria. Ovario izquierdo, fuego de Dios, sanando el ovario izquierdo. A Dios sea la honra y la gloria. Matriz a la izquierda, a Dios sea la honra y la gloria. Espolones, talón del pie derecho, afuera. Y se enderezan las columnas vertebrales, hombres y mujeres, con la llaga de Cristo, la metástasis al coxis. A Dios sea la honra y la gloria. Espíritu diabético, dice Dios, voy a sanar a los diabéticos. Con tu mano derecha, o ponte a servir a la suerte, ahí está el páncreas. De la boca al estómago, 6-7 pulgadas a la derecha, ahí está el páncreas. Arremeto contra esos demonios, van fuera los amigos en el nombre de Jesús. Con la llaga de Cristo hay sanidad, testículo derecho, hay sanidad desde mí hasta la última mayor. A Dios sea la honra y la gloria. Riñón derecho está siendo operado por el fuego de Dios. A Dios sea la honra y la gloria. Más personas en peligro de muerte que no pueden pasar el oxígeno, ya sabe lo que tiene que hacer. Ahora remeto contra esos demonios que están cerrando las gargantas, van fuera los sabinos en el nombre de Jesús. A Dios sea la honra y la gloria. Cadera izquierda, nervio ciático a la izquierda, hay sanidad. Hombre y gloria para nuestro Dios. Será como árbol plantado junto a corrientes de aguas. Oiga, será como árbol plantado junto a corrientes de aguas, junto a corrientes del Espíritu de Dios, de los ríos de Dios. Será como árbol plantado junto a corrientes de las aguas. Será su fruto a su tiempo, y su hoja no cae. Será su fruto a su tiempo. Va a estar ahí donde Dios, el fruto del Espíritu lo conforma. Nueve formas del fruto del Espíritu. Va a estar abundante en amor, en gozo, en paz, en paciencia, en benignidad, en bondad, en fe, en mansedumbre y en templanza. Oh, santo, será como árbol plantado junto a corrientes de las aguas. Oh, gloria a Dios, que da su fruto a su tiempo y su hoja no cae. Va a ser como un árbol perennifolio, siempre con follaje, siempre las hojas son fábricas. Siempre estará trabajando en la viña del Señor. Ah, reprendo. No hay problema en el. Sí. imperio asiático sobre el coche, bloque izquierdo, aleluya, fuego de Dios está haciendo operar. Por el fuego de Dios, y su hoja no cae, que da su fruto a su tiempo, y su hoja no cae, y todo lo que hace prosperará, y Dios te va a prosperar en tu vida física, en tu salud, en lo espiritual, también en la economía. Dios te va a bendecir en todas las áreas de tu vida. Osada, tú reprendes todo problema en el glúteo izquierdo, nervio ciático, al lado izquierdo. A Dios sea la honra y la gloria. ¿Por qué no invitas a Jesús de Nazaret a entrar a tu corazón? Los que ya lo tienen, olvídense andar en camino del consejo de malos. Los que ya tienen a Cristo, olvídense andar en malos caminos. Olvídense de andarse sentando en sillas escarnecedores. No te sientes con los que murmuran, con los que chimean, con los que critican. Júntate con alguien que tiene temor de Dios. Y los que no tienen a Cristo, dígale: Señor Jesucristo, soy un pecador, soy una pecadora, hoy he escuchado su palabra, yo quiero ser un árbol plantado junto a las corrientes de las aguas, junto a las corrientes del río de su Espíritu Santo. Por eso hoy me arrepiento de todos mis pecados. Ven a lavarme con tu sangre preciosa, ven a limpiarme de toda mi maldad. Hoy decido, Señor Jesucristo, que vengas a vivir en mi corazón, en espíritu y en verdad, en el nombre del Padre, del Hijo y del Espíritu Santo, de aquellos que ya le conocen, oh Santo, y se apartaron del camino del Señor, dejaron, se llenó de ensolve el río del Espíritu, por mucha lama, por mucho pecado. Arrepiéntase, pídele perdón a Dios, y por los que han sido fieles, que Dios les bendiga y os siga bendiciendo ricamente, en esas hojas de esos árboles, fabricando siempre y trabajando. Ahora bendiga y santifica el aceite que tiene en su mano derecha, al llevarlo a las partes afectadas, venga ahora el fuego, y que no sea el hombre soplando, Padre Jehová, sino usted mismo a través de su Espíritu Santo. En el nombre de Jesús de Nazaret, ahora póngase ahí el aceitito, fuego de Dios, sobre el nervio ciático, matriz al lado izquierdo, a ser operada en estos momentos. Fuego de Dios ahora, no el hombre soplando, Padre Jehová, sino usted mismo a través de su Espíritu Santo. Matriz a la derecha, en presente lo hay. Fuego de Dios sobre la cadera izquierda, fuego de Dios sobre la rodilla derecha, del centro hacia afuera ahora, más dócil de poder mi Dios. Fuego de Dios, recíbalo, recíbalo. Le damos muchas gracias por su bendita palabra, hermosa palabra.

0: ir a las escuelas a pie en algún medio de transporte en cualquier parte del mundo, los que van de compras, paseo, plan de negocios, plan de visitas, los que van a Micare, termoeléctrica, las minas, los patos, maquiladoras, los que surcan los cielos, los que surcan las aguas del río Tres, los que van a pie en el medio de transporte, y Dios por tierra sea con cada uno, libre de todo problema de fenómenos atmosféricos que se están presentando. Que la bendición del Padre, del Hijo y del Espíritu Santo sea con cada uno de vosotros. Pensamos en el amor de Cristo. Es polón, polón de derecho de afuera, y se tinga. A la derecha, a la sanidad, por una apertura de su iglesia. A Dios sea la honra y la gloria. Que Dios les bendiga, les amo en el amor de Cristo.
1: Mane fe y esperanza mi país.
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0: Hola, ¿qué tal? Buenos días, amigos nuestros. Son las 6:30. La temperatura esta mañana es de los 19 grados aquí en la región 5 Manantiales. Estamos saludándole en este jueves 21 de mayo y ya le tenemos un avance de lo más importante en información que presentaremos dentro de media hora a las 7 de la mañana en el noticiero 93.9. Manolo Jiménez Salinas, gobernador del estado, dio a conocer que instruyó al secretario de Salud para que esté muy al pendiente en relación con las alertas internacionales por brotes de antivirus y ébola. Lo anterior al cuestionarle sobre dichos documentos emitidos por la Organización Mundial de la Salud y ante la proximidad del inicio del Mundial de Fútbol 2026, así como la movilidad humana que esto representa, está alertado el equipo de salud para que tome cartas en el asunto en estos temas, para que no lo tomemos a la ligera. Ya salieron las notas, las alertas, no es que está pasando no sé dónde. Ya he instruido al secretario de salud y al jefe de mi oficina para que estén muy al pendiente, dijo el mandatario estatal. En información de la frontera, una línea de tormentas que llegó acompañada de lluvias moderadas, pero con ráfagas de viento de hasta 58 kilómetros por hora, dejó al menos 2 árboles caídos y problemas de suministro eléctrico en varios sectores de Piedras Negras. Francisco Contreras Obregón, coordinador de Protección Civil en la región norte, dio a conocer que los municipios con mayor impacto por la tormenta fueron Jiménez y Piedras Negras, pero advirtió que para la noche del miércoles el fenómeno podría repetirse con mayor intensidad, de acuerdo con los pronósticos que se tenían ayer. Elementos de la Agencia de Investigación Criminal y Policía Civil Coahuila lograron recuperar los objetos robados tras el atraco registrado en la Escuela Primaria Coahuila de Zaragoza, que está ubicada en la calle Tule, sector año 2000 de Piedras Negras. Asimismo, las autoridades detuvieron a Ángel Manuel N., de 22 años de edad, alias El Ángel, o El Flaco, quien fue señalado como quien cometió el robo en el plantel educativo. Por su parte, el delegado de la Fiscalía de Justicia, Rigoberto Raúl Rodríguez Ríos, dijo que tras el aseguramiento de la persona se pondrá a disposición de la autoridad competente para que se defina su situación legal. Del ámbito local tendremos lo más importante en información de la región 5 Manantiales. Con éxito se llevó a cabo en el municipio de Morelos el pasado martes el festejo con motivo del Día del Maestro. El alcalde Mario Alberto Camarillo Certuche indicó asimismo que este viernes 22 de mayo se efectuará el festejo con motivo del Día del Estudiante, iniciando a las 7 de la tarde con un recorrido de autos clásicos. También habrá rifa de regalos, concursos y muchas sorpresas más. Este jueves 21 de mayo en el municipio de Morelos se contará con la Brigada del Registro Civil, con múltiples trámites disponibles a muy bajo costo. Así lo dijo el secretario técnico del ayuntamiento, José Ignacio Echeverría Márquez. Indicó que en instalaciones de la Infoteca Armando Sánchez Quintanilla se llevará a cabo la Brigada del Registro Civil este jueves. La candidata de la Alianza Ciudadana por la Seguridad de la Diputación Local por el Tercer Distrito, Claudia Garza, declaró que como parte de su proyecto se promoverá la inclusión de personas con discapacidad en el ámbito laboral. Dijo que ya ha sostenido reuniones con directivos empresariales para plantearles dicho proyecto con una respuesta positiva por parte de la iniciativa privada. De esto y más tendremos información con detalle a las 7 de la mañana. En el noticiero 93.9, son las 6:34, hay 19 grados. El pronóstico del tiempo nos indica que este día será en su mayor parte nublado con viento del sureste. La temperatura máxima se estima en los 28 grados. En la noche habrá cielo parcialmente nublado con viento del sur, temperatura mínima de 19 grados. Y para mañana, viernes 22 de mayo, se pronostica en su mayor parte soleado para esta región 5 Manantiales, la temperatura más alta de los 34 grados, la más baja de 21 el viernes por la noche.
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1: 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Vamos con más adelante, te saludamos con gusto en esta mañana de jueves. Este día te acompañamos en la 93.9, en este 21 de mayo, las 6:38 minutos. La temperatura en los 19 grados.

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7: Vamos adelante con más música en esta mañana de jueves. Te saludamos cuando son las 6:46. Hola, ¿qué tal? Buenos días, tenemos 10.

0: Gracias, amigos nuestros. De nueva cuenta tenemos un avance de lo más importante en información que presentaremos con detalle en unos minutos más a las 7 de la mañana en el noticiero 93.9. Son las 6:50, hay 19 grados. En información de la frontera, el miércoles 20 de mayo fueron vinculados a proceso Julián N. y Mauro N. por el delito de fraude en cuantía menor por la venta ilegal de algunos terrenos en la colonia Lázaro Cárdenas de Piedras Negras y donde se presume una coparticipación en dicha actividad, siendo este solo un caso que se ha judicializado, donde aparecen como víctimas Patricia Galindo Hernández y su hija. Conforme a los datos de prueba presentados, se pudo establecer un modus operandi entre los imputados, donde Julián N. vendía los terrenos sin ser legítimo propietario del mismo, acudiendo inclusive ante notario público a realizar el contrato de compraventa, lo que daba confianza a la afectada. En este caso se trata de la venta de dos terrenos localizados en la colonia Lázaro Cárdenas, por lo cual se pagaron 220 mil pesos a Julián N., quien a su vez transfirió 95 mil pesos a Mauro N. y 95 mil a Marlon N., un testigo que vive fuera del país y a quien también le vendieron un terreno y se lo cambiaron en varias ocasiones hasta que pidió la devolución de su dinero. Elementos de la Agencia de Investigación Criminal y la Policía Civil Coahuila lograron recuperar los objetos robados tras el atraco registrado en la Escuela Primaria Coahuila de Zaragoza, que está ubicada en el sector Año 2000 de la ciudad de Piedras Negras. Asimismo, las autoridades detuvieron a Ángel Manuel N., de 22 años, alias El Ángel o El Flaco, quien fue señalado como quien cometió el robo en el plantel educativo. Por su parte, el delegado de la Fiscalía de Justicia, Rigoberto Raúl Rodríguez Ríos, dijo que tras el aseguramiento de la persona, se pondrá a disposición de la autoridad competente para que se defina su situación legal. Gerardo N., de 32 años de edad, ya fue internado formalmente en el Centro Penitenciario de Piedras Negras, luego de haber sido detenido tras haber robado en un negocio de venta de pollos, denominado El Mero Mero, ubicado en el sector de las Fuentes de Piedras Negras. El delegado de la Fiscalía de Justicia, Rigoberto Raúl Rodríguez Ríos, manifestó que luego de llevarse a cabo la audiencia, el juez encontró pruebas suficientes para vincular a proceso a la persona, ordenando como medida cautelar prisión preventiva justificada, dejándolo internado en el penal de la ciudad fronteriza hasta su próxima audiencia. Del ámbito local tendremos lo más importante en información de la región 5 Manantiales. El alcalde de Morelos, Mario Alberto Camarillo Sertuche, destacó que su administración le ha invertido recursos sin precedente al Departamento de Protección Civil y Bomberos. Dijo que actualmente se cuenta con 2 apagadoras y 4 ambulancias equipadas. Asimismo, se ha invertido en el renglón de seguridad pública con la adquisición de 5 nuevas patrullas. Las 6:52, hay 19 grados. El director de Protección Civil y Bomberos de Morelos, Hugo Martín Subeldía Cantú, reiteró el exhorto a la población a prevenir el golpe de calor ante las elevadas temperaturas que se vienen registrando. Dijo que es necesario hidratarse de manera adecuada y en caso de detectarse algún síntoma de golpe de calor, hacer el llamado de inmediato a los servicios de emergencia para auxiliar a la persona de manera oportuna. El director de la Casa de la Cultura de Allende, Felipe Uriza Dávalos, dijo que con motivo del bicentenario de fundación del municipio, se pretende integrar una mega exposición de fotografías antiguas, para lo cual pidió la colaboración de la ciudadanía. Dijo que quienes estén interesados en compartir sus fotografías y documentos antiguos pueden llamar a su teléfono 862-101-2969 o bien acudir personalmente al edificio de la Casa de la Cultura. De esto y más tendremos información con detalle en unos minutos más, a las 7 de la mañana, en el noticiero 93.9. Son las 6:53.
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2: Que tengas un grandioso día, sabes, te deseo lo mejor en este jueves 21 de mayo. Gracias por tu preferencia, quédate bien sintonizado, bien conectado, 93.9, tendremos enseguida las noticias, 6:57 minutos. Hay 19 grados. ¿Qué más?

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1: Buenos días, en este momento la temperatura es de 19 grados. El pronóstico del tiempo nos indica que este día será en su mayor parte nublado con viento del sureste. La temperatura máxima se calcula en los 28 grados.
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1: Estamos aquí saludándole en el Noticiero 93.9, nuestra primera edición del jueves 21 de mayo, con la información fresca, novedosa, como siempre, cuando son las 7:03. La temperatura esta mañana es de 19 grados aquí en la región 5 Manantiales. El pronóstico del tiempo nos indica que este día será en su mayor parte nublado con viento del sureste. La temperatura máxima se calcula en los 28 grados. En la noche habrá cielo parcialmente nublado, viento del sur, con temperatura mínima de 19 grados. Y para mañana, viernes 22 de mayo, se pronostica en su mayor parte soleado, la temperatura más alta para los manantiales en los 34 grados. La más baja de 21, el viernes por la noche. Toda la información, pero toda está aquí en el Noticiero 93.9. Quédese con nosotros antes de iniciar este mensaje para su economía.

0: amigas, amigos nuestros, aquí están las noticias. Son las 7:05. La Organización Mundial de la Salud ha confirmado que el reciente brote de ébola en la República Democrática del Congo y Uganda no representa una emergencia pandémica, aunque se declaró una emergencia de salud pública de importancia internacional. El riesgo global se mantiene en un nivel bajo. El director general de la OMS, Tedros Adhanom Ghebreyesus, declaró en conferencia de prensa que el Comité de Emergencias del organismo se reunió el martes y coincidió con su evaluación inicial de que la situación del ébola en la República Democrática del Congo y Uganda es una emergencia de salud pública de importancia internacional, pero no una emergencia pandémica. Aquí en el país, el miércoles, el secretario de Seguridad Pública, Omar García Harfuch, afirmó que el gobernador Rubén Rocha Moya sigue en Sinaloa y su escolta es estatal, es el gobernador con licencia. García Harfuch recordó que las investigaciones contra alcaldes del operativo Enjambre iniciaron en la Fiscalía del Estado de México y lleva más de 70 funcionarios detenidos. Durante una conferencia de prensa destacó la colaboración con las fiscalías estatales y se investiga funcionarios relacionados con el cártel de Sinaloa y de otros grupos delictivos. El comandante de la Guardia Nacional, el general de división Guillermo Briceño Lovera, manifestó que el despliegue de seguridad se realiza por instrucciones de la presidenta Claudia Sheinbaum y se tienen desplegados a más de 2,000 elementos en todo el estado de Morelos. Harfuch abordó brevemente sobre el paradero del gobernador Rubén Rocha Moya, diciendo que se encuentra en Sinaloa y no cuenta con servicio de escolta de ninguna institución del gobierno federal. Con él está corriendo a cargo del estado, más bien la seguridad personal de Rocha Moya. El secretario de Seguridad del país declaró que el miércoles cumplimentó órdenes de cateo y órdenes de aprehensión contra diversos objetivos, incluyendo presidentes municipales en funciones, exalcaldes, empresarios, servidores públicos y personas vinculadas a extorsión, delitos contra la salud, tráfico de armas y delincuencia organizada. En la lista de los detenidos, según a los que se refiere García Harfuch, está Agustín N., alcalde de Atlatlahuacán, Irving N., expresidente municipal de Yecapixtla, Horacio N., secretario municipal de Cuautla, en el estado de Morelos, Pedro Arián N., empresario y oficial mayor de Cuautla, Jonathan N., tesorero del municipio de Cuautla, Arisbel Rubí es candidata a la alcaldía de aquel mismo municipio y se sigue en búsqueda de Jesús N., presidente municipal de Cuautla, Morelos. El hijo del ex campeón mundial de box Julio César Chávez y pugilista profesional Omar Alonso Chávez Carrasco fue ingresado al centro penitenciario de Culiacán luego de ser detenido por la Policía Estatal Preventiva de Sinaloa en la sindicatura de Aguaruto, en la parte poniente de Culiacán. Según el Registro Nacional de Detenciones, el hijo de la leyenda del boxeo fue detenido por la mañana ayer por la carretera Culiacán-Navolato sin que se den mayores detalles del motivo. De acuerdo al parte informativo, se describe a Omar Alfonso como una persona del sexo masculino de 1.80 m de estatura, tez morena, clara, cabello corto o castaño, complexión delgada, ojos cafés y viste camisa de manga larga, con botones en color azul y pantalón de mezclilla y tenis de color negro. 7:08, 19 grados temperatura. Del ámbito estatal tenemos lo más importante en información de Coahuila. A nombre de las y los coahuilenses, el gobernador Manolo Jiménez Salinas agradeció a las y los enfermeros que han trabajado durante décadas atendiendo a las familias coahuilenses con gran amor y vocación, además de reconocer su trayectoria al servicio de la comunidad. En el marco del Día Internacional de la Enfermería, celebramos la trayectoria, entrega y vocación de cientos de enfermeras y enfermeros de todas las regiones del estado. Muchas gracias por ayudarnos a cuidar a nuestra gente. Felicidades. Me dio mucho gusto saludarles, expresó así el gobernador. Manolo Jiménez Salinas señaló que los y las enfermeras de Coahuila, con su atención y trabajo, han impactado y dejado una gran huella en miles de personas y de familias. Comentó que el objetivo es que, al final de su gestión, el sistema de salud de Coahuila se consolide como uno de los mejores de todo el país. Reconoció el trabajo en equipo y coordinado que se tiene con los diferentes sindicatos de enfermería, con los que se trabaja de manera estrecha para coincidir en puntos de encuentro y mejorar las condiciones de las y los enfermeros de Coahuila. Eliud Felipe Aguirre Vázquez, secretario de Salud del Estado, señaló que una de las prioridades más claras de este gobierno ha sido dignificar los espacios de trabajo del personal de salud. Manolo Jiménez Salinas, gobernador del Estado, dio a conocer que instruyó al secretario de Salud para que esté muy al pendiente en relación con las alertas internacionales por brotes de antivirus y ébola. lo anterior al cuestionarle sobre dichos documentos emitidos por la Organización Mundial de la Salud y ante la proximidad del inicio del Mundial de Fútbol 2026, así como la movilidad humana que esto representa. Está alertado el equipo de salud de Coahuila para que tome cartas en el asunto en estos temas, para que no lo tomemos a la ligera, dijo el mandatario. Ya salieron las notas, las alertas, no es que está pasando no sé dónde. Ya he instruido al secretario de salud y al jefe de mi oficina para que estén muy al pendiente, señaló, y puntualizó que la indicación es hacer lo que técnicamente sea posible para prevenir estos virus o enfermedades. Las 7:10, tenemos 19 grados.
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0: Nosotros tenemos más información desde Allende para todo el estado de Coahuila. Este es el noticiero 93.9, son las 7:11. Coahuila se prepara para fortalecer la detección de ébola ante emergencia sanitaria internacional, informó Marco Antonio Ruiz Pradis, como parte de las medidas preventivas derivadas del aviso de viaje emitido por la Secretaría de Salud Federal. La estrategia cobra relevancia en el contexto del próximo Mundial de Fútbol, que generará una importante movilización de personas entre México, Estados Unidos y Canadá. El subdirector de Prevención y Promoción de la Salud en el estado dijo que la dependencia implementará con operativos de seguridad que mantendrán esta vigilancia ante lo que fue calificado como una emergencia sanitaria por la Organización Mundial de la Salud. Eso nos obliga a estar vigilantes de la seguridad de la población, pues se pueden introducir este tipo de enfermedades durante ese periodo, indicó. De ahí que se han establecido los comités o los grupos del operativo de seguridad durante el Mundial para poder estar monitoreando viajeros internacionales, población migrante de esa zona de África y detectarlos oportunamente para dar el soporte médico que se requiere, afirmó. Las acciones se realizarán a través del Departamento de Vigilancia Epidemiológica, donde se emitió este aviso. Y la plaga del gusano barrenador se encuentra cada vez más cerca de la frontera con Estados Unidos, luego de que recientemente se detectó un caso positivo en San Juan de Sabinas, municipio que está ubicado aproximadamente a 115 kilómetros del cruce fronterizo Coahuila, Texas. Aunque las autoridades de Coahuila continúan reforzando las medidas para combatir la plaga desde el 29 de abril, cuando se confirmó el primer caso, a la fecha la entidad suma 14 casos activos de gusano, 5 en Saltillo, 5 en Arteaga, 2 en Castaños, 1 en General Cepeda y el más reciente en San Juan de Sabinas, con lo que ahora también hay presencia en la región carbonífera, de acuerdo con lo que ha confirmado el secretario de Desarrollo Rural del estado, Jesús María Montemayor Garza. Medios locales reportaron esta distribución con base en información de Senasica. Actualmente las autoridades sanitarias mantienen vigilancia y documentación de cada caso de gusano barrenador confirmado para delimitar las zonas afectadas y aplicar medidas preventivas. Y la ley seca, la Secretaría de Gobierno del estado ha informado que con motivo de la jornada electoral del próximo 7 de junio, para la renovación del Congreso del estado, se aplicará la suspensión temporal de venta y consumo de bebidas alcohólicas en todo el territorio estatal, con el objetivo de preservar el orden, la seguridad y la tranquilidad durante el desarrollo del proceso democrático. La restricción entrará en vigor a partir de las 0 horas del sábado 6 de junio y concluirá a las 24 horas el domingo 7 de junio. La disposición será aplicable a todos los establecimientos con licencia o permiso para la venta de bebidas alcohólicas, incluyendo restaurantes, bares, cantinas, depósitos, tiendas de conveniencia, supermercados y demás negocios autorizados para su comercialización o consumo. Asimismo, la medida contempla la prohibición del consumo de bebidas alcohólicas en reuniones y eventos sociales abiertos al público, tales como bodas, fiestas de 15 años, bailes, palapas, jardines, salones de eventos y cualquier otro espacio de concentración social donde se expendan o consuman bebidas embriagantes durante el periodo establecido. La Secretaría de Gobierno exhorta a la ciudadanía, organizadores de eventos y propietarios de establecimientos a cumplir con estas disposiciones de la ley seca, recordando que la inobservancia de esta medida podrá derivar en sanciones administrativas, clausuras y demás procedimientos previstos en la ley. La Secretaría de Educación estará abierta y será flexible en la organización para ver y disfrutar de los partidos del Mundial y en las escuelas, así como de la inauguración de la justa deportiva bajo solicitud de cada plantel que esté interesado y así poder ver y apoyar en la disponibilidad del equipo que tienen para ver estos eventos. Hugo Lozano Sánchez, quien es subsecretario de Educación Básica de Coahuila, dijo que se atenderán las indicaciones del secretario Emanuel Garza Fishburne en el sentido de que se les facilitará sin que se interrumpa las actividades formativas o bien que las vinculen como parte del proyecto formativo de los niños y niñas. La idea es facilitar y ser flexibles en algunas situaciones, sobre todo cuando se vive el Mundial de Fútbol que se va a realizar en nuestro país. Ya estaremos viendo las alternativas que tenemos en las regiones y las escuelas que lo soliciten para ver en qué escuelas tienen disponibilidad de acuerdo al equipamiento con que cuentan, señaló así el funcionario de Educación. El Instituto Electoral de Coahuila puso a disposición de la ciudadanía la plataforma digital Conóceles, una herramienta técnica, tecnológica diseñada para centralizar y difundir información oficial sobre el proceso electoral local 2025-2026. El sistema permite consultar información de las candidaturas, perfiles, distritos locales y cargos en disputa. Entre sus apartados también se puede revisar la información relacionada con el proceso electoral y las candidaturas que participarán en la jornada del próximo 7 de junio. La configuración visual de la boleta no es uniforme a nivel estatal. En cada distrito electoral, el orden de aparición de los partidos políticos y sus respectivas candidaturas puede variar conforme a los criterios establecidos por la autoridad electoral. Las 7:16, 19 grados temperatura. La nueva Ram 1500 Rumble B 2027, una pickup de alto desempeño que marcará el regreso de una de las versiones más icónicas de la marca Ram, será fabricada en Saltillo. De acuerdo con información publicada por el sitio especializado GM Authority, toda la línea de la nueva Rumble B será ensamblada en la planta de Stellantis, que está ubicada en Saltillo, consolidando la capital de Coahuila como uno de los centros estratégicos de manufactura de pickups para la compañía automotriz. La alineación estará integrada por las versiones Rumble B, Rumble B 392, la 392 Track Pack y la poderosa Rumble B SRT, todas con motores Hemi V8 y enfoque deportivo. El modelo base contará con un motor 5.7 litros Hemi de 395 caballos de fuerza, mientras que la versión SRT equipará un motor Hellcat supercargado 6.2 litros, capaz de generar hasta 777 caballos de fuerza. Todo eso se hace en Saltillo. El presidente de Coparmex Coahuila Sureste, Alfredo López Villarreal, dijo que hay evidentes señales de recuperación para las industrias de dicha región tras el anuncio hecho por la compañía General Motors, a través del cual se dio a conocer que los vehículos Chevrolet Aveo y Chevrolet Grove se producirán en Coahuila. Esto dentro del nuevo proyecto de ensamble de unidades diseñado por dicha compañía automotriz para el mercado mexicano. El dirigente aseguró que este tipo de señales prometen reactivar parte de lo que se había perdido en la región sureste en el tema de puestos de trabajo y además habrán de generar también mucha confianza para que de ahí en adelante otras empresas que tenían pausadas sus inversiones empiecen a acelerar sus procesos de instalación. Las 7:18, 19 grados temperatura. El presidente de la Cámara Nacional de la Industria de la Transformación, Canacintra, Coahuila Sureste, Arturo Reveles Márquez, hizo un llamado a los candidatos a diputados locales para que privilegien las propuestas durante sus campañas y eviten caer en descalificaciones o ataques entre partidos políticos como si estuvieran en el mercado, al señalar que temas como la seguridad, la inversión y la paz laboral son prioritarios para la ciudadanía y el sector empresarial. A través de la Cámara y como empresarios, dijo, les pedimos apegarse a lo que son los procesos que marca la ley y que sean campañas de propuestas, no de golpeteos o de señalar entre candidatos y partidos. La representación del Instituto Mexicano del Seguro Social en Coahuila logró la incorporación de 420 médicos especialistas durante la Jornada Nacional de Reclutamiento 2026, realizada en marzo pasado en la Ciudad de México. Con esa cifra considerada histórica para la entidad, se cubrió la totalidad de las plazas vacantes proyectadas por el IMSS. Esto posiciona a Coahuila entre las 5 representaciones del país con mayor captación de personal médico especializado. Las especialidades fortalecidas incluyen cardiología, endocrinología, gastroenterología, geriatría, ginecología, urgencias, pediatría, neurología, nefrología, oftalmología, reumatología, traumatología y urología. El objetivo es ampliar la capacidad de atención y respuesta en las unidades médicas que tiene el IMSS en el estado. Desde el Congreso del Estado se reconoce la coordinación con la Secretaría de Salud Federal, sin embargo se pide mantener el cerco sanitario y fomentar la vacunación para frenar los brotes de sarampión. Se trata de un dictamen de la Comisión de Salud del Congreso para insistir en que se mantenga la prevención y la vigilancia epidemiológica. Las autoridades sanitarias han reiterado que el riesgo no desaparece mientras existan brechas de vacunación, razón por la que se ha insistido en reforzar campañas de inmunización contra el sarampión, identificación temprana de casos y preparación institucional. La prevención siempre resulta menos costosa y más eficaz que la reacción tardía. Son las 7:20, tenemos 19 grados.
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adelante tenemos más en este jueves, las 7:21. La iniciativa que propone una nueva reforma constitucional para ajustar y perfeccionar el modelo de elección judicial aprobado en 2024 tiene como objetivo consolidar la elección popular de personas juzgadoras, corregir problemas detectados en el proceso electoral de 2025 y homologar reglas para futuras elecciones federales y locales. El presidente del Poder Judicial de Coahuila, Miguel Meriayub, advirtió puntos clave sobre la iniciativa, entre ellos el cambio de fecha de la elección programada de 2027 al primer domingo de junio de 2028. Esto busca evitar complicaciones logísticas, permitir ajustes normativos y técnicos y hacer coincidir las elecciones judiciales locales y federales, señaló Meriayub. La propuesta enviada por el Ejecutivo Federal plantea que cada comité de evaluación elija una persona coordinadora y que las coordinaciones de los tres comités integren una comisión coordinadora. Esta comisión verificará requisitos, establecerá criterios y metodologías homologadas, diseñará los exámenes y emitirá los acuerdos para ordenar los trabajos de los comités. La Universidad Autónoma de Coahuila continúa a la espera de recibir 60 millones de pesos en recursos extraordinarios federales para el ejercicio fiscal 2026, fondos que serían destinados a trabajos de mantenimiento y equipamiento en distintos planteles de la institución. El rector Octavio Pimentel Martínez informó que la gestión se realizó a través de la Asociación Nacional de Universidades e Instituciones de Educación Superior y que actualmente solo falta que los convenios regresen a Coahuila para su firma, pero hasta el momento no se tiene ninguna noticia sobre el avance del procedimiento. El alcalde de Saltillo, Javier Díaz González, presentó el Food Fest Saltillo 2026, que se desarrollará en el Biblio Parque Norte del 11 de junio al 19 de julio. Con 120 actividades para toda la familia, en el marco de la máxima fiesta de fútbol internacional, Díaz González comentó que a lo largo de 39 días, el Food Fest Saltillo 2026 ofrecerá un espacio en el que las y los saltillenses podrán disfrutar este magno evento deportivo en un ambiente familiar y seguro. Este festival representa mucho más que fútbol, es una oportunidad para fortalecer la convivencia familiar, impulsar el turismo, apoyar al comercio local y seguir consolidando a Saltillo como una ciudad dinámica, viva y preparada para recibir grandes eventos, comentó el edil. Se dio a conocer que el Food Fest habrá la proyección en pantallas gigantes de 50 partidos de certamen mundialista, o sea, el mundial de fútbol, además de torneos deportivos, conciertos masivos, venta de alimentos, artesanías y souvenirs, juegos mecánicos, concursos de habilidades deportivas, así como exhibiciones culturales y artísticas. Saltillo contará con poco más de 4,000 habitaciones de hotel completamente listas y habilitadas en tiempo y forma para atender la demanda de viajeros nacionales e internacionales durante la justa mundialista que dará inicio el próximo mes. Así señaló Lidia González Rodríguez, titular de la Dirección de Turismo del municipio. La funcionaria destacó que recientemente se incorporaron 300 nuevas habitaciones, lo que se suma a la oferta de hospedaje y por ello se rebasará la capacidad programada, aunque se espera que pudiera haber una mayor demanda de turismo ante la saturación de habitaciones en la vecina ciudad de Monterrey. Agregó que durante el presente año se incorporaron 4 nuevos hoteles que ofrecerán promociones a través del Saltipas, gracias a la participación de las cámaras locales, como la Cámara Nacional de la Industria de Restaurantes y Alimentos Condimentados, la CANERIAC, también la Cámara Nacional de Comercio, Servicios y Turismo, y los comerciantes del centro de la ciudad, además de otros establecimientos que ofrecen a través de esta modalidad, como descuentos en accesos a museos, atracciones y alimentación, así como diferentes promociones para múltiples artículos. Pero vamos a la región Laguna para decirle que reforzar acciones estratégicas que favorezcan la paz social fue el principal exhorto a los participantes en la 19ª reunión semanal de seguridad que presidió en Torreón el secretario del Ayuntamiento Eduardo Olmos Castro, en representación del alcalde Román Alberto Cepeda González. Las autoridades en Torreón revisaron los indicadores de incidencia delictiva y sobre todo se solicitó mantener la presencia y coordinación de las corporaciones de los distintos órdenes de gobierno en los eventos masivos a desarrollarse fin de semana y que iniciarán este jueves con la actividad de motociclistas La Lagunera, que reunirá participantes de la región, o sea, de la comarca y de otros más del país. También están programados algunos conciertos y partidos de béisbol, por lo que se reforzará la estrategia para que dichas actividades transcurran sin incidentes. En Saltillo, capital de Coahuila, son las 6:26. Acá en el norte, las 7:26, tenemos 19 grados.
Y también darle a conocer que la Dirección de Inspección y Verificación Municipal en Torreón intensificó los recorridos permanentes por quintas, bares y centros nocturnos con el objetivo de reforzar la vigilancia y garantizar la seguridad de quienes acuden a estos espacios. El titular de la dependencia municipal, Pablo Fernández Llamas, informó que dichas acciones se han reforzado los fines de semana cuando se incrementa la asistencia a los lugares mencionados. El funcionario de la administración municipal resaltó que los operativos se realizan de manera constante y estratégica, principalmente en quintas y espacios donde se desarrollan fiestas o convivencias con gran concentración de personas. Nos pasamos a la región centro para informarle que calles inundadas y apagones en diferentes sectores de la ciudad fue el saldo de una intensa lluvia la noche del miércoles en Monclova. La Dirección de Protección Civil y Bomberos emitió una advertencia preventiva urgente la noche del miércoles a la población de Monclova para evitar transitar por calles inundadas y respetar los cierres colocados en distintos puntos de la ciudad debido a la fuerte acumulación de agua provocada por las lluvias registradas durante las últimas horas. Las autoridades señalaron que algunas vialidades representaban riesgo real para automovilistas y peatones por el incremento en los niveles de agua y las corrientes generadas. Hubo encharcamientos por todas partes. De acuerdo con el boletín oficial, elementos de bomberos, protección civil y seguridad pública de Monclova realizaron delimitaciones y cierres preventivos en diversas zonas tras evaluar las condiciones de riesgo anoche. Las corporaciones señalaron que el paso de vehículos en calles anegadas puede ocasionar pérdida de tracción, fallas mecánicas e incluso que las unidades sean arrastradas por la corriente. Las autoridades exhortaron a los ciudadanos a no retirar conos, cintas ni barreras de seguridad instaladas en las áreas restringidas, ya que dichas medidas buscan prevenir accidentes y salvaguardar la integridad de la población. Las 7:28, 19 grados temperatura. Y también por el rumbo de la región centro, el juzgado segundo de distrito en materia de concursos mercantiles citó a la audiencia pública al síndico de Altos Hornos de México, Víctor Manuel Aguilera Gómez, para que explique personalmente los criterios utilizados en el cálculo de créditos laborales preferentes dentro de los concursos mercantiles 77-2022 y 19-2023. La diligencia fue programada para el 21 de mayo, el día de hoy, en la Ciudad de México, luego de que la autoridad detectó inconsistencias y un doble cálculo en las listas presentadas sobre adeudos a trabajadores por parte del síndico de la quiebra. El acuerdo judicial emitido el 19 de mayo de este año y publicado por el juzgado en el listado el día 20 establece que la jueza consideró necesario aclarar la interpretación que el síndico ha realizado respecto a los artículos 224 y 225 de la Ley de Concursos Mercantiles relacionados con el pago preferente de salarios e indemnizaciones a empleados de la acerera.

Y en materia de generación de empleos en la región centro del estado, casi 500 empleos recuperó Monclova y la región centro de Coahuila en el primer cuatrimestre de 2026, en comparación con los que tenían en diciembre del año pasado. De acuerdo a las estadísticas de asegurados permanentes en el Instituto Mexicano del Seguro Social, en diciembre de 2025 se contaba con 84.655 asegurados permanentes, cifra que se incrementó a 85.129 en abril de este año, lo que representa un alza de 464. Durante el 2026, el nivel de empleo ha crecido de manera paulatina en Monclova, pues en enero el IMSS reportó que tenía 84.575 asegurados permanentes, pero en febrero bajó ligeramente a 84.510, en marzo subió al número de asegurados permanentes 85.208, lo que significa que de un mes a otro se crearon 698 empleos. Sin embargo, en abril bajó a 85.129. No obstante, el crecimiento de empleos que tuvo en el primer cuatrimestre de 2026 aún no se llega al nivel de empleo que se tenía en abril del año pasado, cuando el IMSS contaba con 86.622 asegurados permanentes en Monclova y la región centro de Coahuila.

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Estamos de regreso a las 7:40 y 19 grados, gracias al buen Félix, muy amable caballero. Ya llegó el periódico. Saludos en este jueves 21 de mayo. Estamos entrando a la segunda media hora de noticias y le damos a conocer el pronóstico del tiempo. Este día esperamos en su mayor parte nublado con viento del sureste. La temperatura máxima se estima en los 28 grados. En la noche habrá cielo parcialmente nublado con viento del sur, temperatura mínima de 19 grados. Para mañana viernes esperan su mayor parte soleado, la temperatura más alta de los 34 grados, da más baja de 21. Y de una vez, el pronóstico extendido nos indica que el sábado 23 de mayo lucirá de nublado a parcialmente nublado con temperatura máxima de los 29 grados, la mínima de 19. Para el domingo se espera parcialmente nublado, temperatura más alta de los 32 grados, la más baja de 21. Y el lunes 25 de mayo se pronostica parcialmente nublado para esta región 5 manantiales, la temperatura máxima de los 33 grados, la mínima de 22 el lunes por la noche. Coahuila comienza a posicionarse dentro del mapa energético nacional ante el avance de proyectos científicos, académicos y de infraestructura relacionados con el desarrollo del gas shale o gas no convencional en el norte del país. Luis Fernando Camacho Ortegón, director del Centro de Investigación de Geociencias Aplicadas, dijo que se trabaja en estrategias de capacitación y planeación técnica que permitan aprovechar el potencial energético de regiones como la Carbonífera, norte y centro del estado, consideradas como zonas clave para futuros proyectos de exploración y producción de hidrocarburos no convencionales. Y también informarle que con propuestas que representan la voz de la gente, la candidata a diputada local por el tercer distrito de la Alianza Ciudadana por la Seguridad PRI-UDC, Claudia Garza, continúa recorriendo cada uno de los 11 municipios en las 4 regiones con una intensa agenda de trabajo. A través de reuniones domiciliarias, recorridos toca-toca y encuentros con integrantes de la sociedad civil y deportistas, Claudia Garza ha recibido el respaldo y la confianza de la ciudadanía rumbo a la jornada electoral del próximo 7 de junio. Durante sus encuentros, la candidata ha reiterado su compromiso de impulsar iniciativas que atiendan las principales necesidades de las familias, especialmente de quienes atraviesan situaciones difíciles derivadas de las adicciones en sus hogares, así como de las personas con discapacidad que enfrentan obstáculos para acceder a oportunidades laborales. También de la Carbonífera se reporta que una riña registrada entre dos alumnas de la secundaria General Fortunato Gutiérrez Cruz de Nueva Rosita en el exterior del plantel educativo quedó grabado por jóvenes que alentaban a la pelea. Fortunato Gutiérrez Cruz.

0: ir la pelea hasta que llegaron dos personas mayores y comenzaron a separarlas. 7:44, 19 grados temperatura. Tenemos información de la frontera. Llegaron los paquetes electorales la tarde del miércoles, arribaron a Piedras Negras. Los paquetes electorales que contienen las boletas destinadas a los comicios del próximo 7 de junio, jornada en la que los ciudadanos elegirán sus próximos candidatos, a sus próximos diputados locales. El material, conformado por 251 paquetes, fue transportado bajo estrictos protocolos de seguridad en una unidad sellada y custodiada en todo momento por elementos de la Policía Estatal de Coahuila. En los próximos días, esta documentación será distribuida a las y los presidentes del mismo número de casillas que se instalarán a lo largo del Distrito 2 para garantizar el ejercicio del sufragio.
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Continuamos, 7:48 en 19 grados. El miércoles 20 de mayo fueron vinculados al proceso Julián N. y Mauro N. por el delito de fraude en cuantía menor por la venta ilegal de algunos terrenos en la colonia Lázaro Cárdenas de Piedras Negras y donde se presume una coparticipación en dicha actividad, siendo este solo un caso que se ha judicializado donde aparecen como víctimas Patricia Galindo Hernández y su hija. Conforme a los datos de prueba presentados, se pudo establecer un modus operandi entre los imputados donde Julián N. vendía los terrenos sin ser el legítimo propietario del mismo, acudiendo inclusive ante notario público a realizar el contrato de compraventa, lo que daba confianza a la afectada. En este caso, se trata de la venta de dos terrenos localizados en la colonia Lázaro Cárdenas, en Piedras Negras, por lo cual se pagaron 220 mil pesos a Julián N., quien a su vez

0: transfirió 95,000 pesos a Mauro N. y 95,000 a Marlon N., un testigo que vive fuera del país y a quien también le vendieron un terreno y se lo cambiaron en varias ocasiones hasta que pidió la devolución de su dinero. Mientras en el caso de Mauro N., el primero de los imputados refiere que le depositaba los montos de las ventas, quedándose solo su comisión. Él era el coordinador de la CERTUC regional, zona norte. Además de referir de las víctimas que se trataba del director de la Comisión Estatal para la Regularización, o sea, la CERTUC, en Piedras Negras. Además, o sea, él decía, pues yo soy enfrente de la CERTUC, te facilito el trámite, etcétera, etcétera, ¿no? Y se ganaba una comisión. Cosas de tranzas. Además de presentarse datos de prueba donde se refiere que Mauro N. mantenía contacto con la víctima, siendo titular de la citada dependencia, en quien le refería que tenía que realizar algunos otros pagos adicionales para poder obtener las escrituras de los terrenos. ¿Le suena familiar? Fue en Piedras Negras. Como George Alexander Díaz Ríos, de 26 años, originario de Colombia, fue identificada la persona fallecida ahogada en las aguas del río Bravo, a la altura de la isla del Mudo, en Piedras Negras. Así lo comentó el delegado de la Fiscalía de Justicia, Rigoberto Raúl Rodríguez Ríos. El funcionario señaló que familiares se pusieron en contacto con el Ministerio Público para Migrantes y a través de oficinas consulares de ese país, con algunas pruebas de genética, se logró identificar a la persona. Elementos de la Agencia de Investigación Criminal y Policía Civil Coahuila lograron recuperar los objetos robados tras el atraco registrado en la Escuela Primaria Coahuila de Zaragoza, que está ubicada en el sector Año 2000 de Piedras Negras. Asimismo, las autoridades detuvieron a Ángel Manuel N., de 22 años, alias El Ángel o El Flaco, quien fue señalado como quien cometió el robo en el plantel educativo. El delegado de la Fiscalía de Justicia, Rigoberto Raúl Rodríguez Ríos, dijo que tras el aseguramiento de la persona se pondrá a disposición de la autoridad competente para que se defina su situación legal. Gerardo N., de 32 años de edad, ya fue internado formalmente en el centro penitenciario de Piedras Negras luego de haber sido detenido tras haber robado en un negocio de venta de pollos denominado El Mero Mero, ubicado en el sector Las Fuentes de Piedras Negras. El delegado de la Fiscalía de Justicia, Rigoberto Raúl Rodríguez Ríos, manifestó que luego de llevarse a cabo la audiencia, el juez encontró pruebas suficientes para vincular a proceso a esta persona, ordenando como medida cautelar prisión preventiva justificada, dejándolo internado en el penal de la ciudad fronteriza hasta su próxima audiencia, que será dentro de 2 meses, plazo para el cierre de la carpeta de investigación. Una movilización de cuerpos de seguridad y socorristas se registró la tarde del miércoles tras el reporte al 911 de emergencias de que un motociclista había sido arrollado por un vehículo sobre el libramiento Manuel Pérez Treviño en la colonia Tecnológico de Piedras Negras. Trascendió que una Mitsubishi Outlander conducida por Gerardo N. salió sin precaución de la plaza comercial Innova y le cerró el paso a José Abel N., que circulaba en vía libre a bordo de su motocicleta, y tras el impacto terminó postrado en la carpeta asfáltica. Paramédicos de bomberos dieron los primeros auxilios al motociclista y tras estabilizarlo se determinó el traslado al Hospital General Sarodó Chavarría para ser valorado y descartar lesiones graves luego del accidente. Gerardo N. fue señalado como presunto responsable, quedó detenido y fue turnado ante el Ministerio Público de Asuntos Viales, donde se iniciará la investigación para determinar su situación jurídica. 7:52, hay 19 grados y ya. Del ámbito local tenemos lo más importante en información de la región 5 Manantiales. Con éxito se llevó a cabo en el municipio de Morelos el pasado martes el festejo con motivo del Día del Maestro. El alcalde Mario Alberto Camarillo Sertuche indicó asimismo que este viernes 22 de mayo se efectuará el festejo con motivo del Día del Estudiante, iniciando a las 7 de la tarde con un recorrido de autos clásicos. También habrá rifa de regalos, concursos y muchas sorpresas más.
1: Pues ahí tuvimos un evento muy emotivo del Día del Maestro, donde acudió muchos maestros de aquí de Morelos, pensionados, y estuvo una convivencia muy, muy, muy bonita. Me gustó mucho el evento ayer. Y saludé a muchos que son mis amigos, unos que son maestros jubilados ya con tiempo. Y lo bueno fue que tuvimos muy bonitas pláticas, ahí saludando y ahí platicando. Así es, sí, ahí aquí mando un saludo de los que me dieron clases, a mí, que todavía están en vía, el profe Enrique, el director, Enrique Martínez, que es mi amigo también, la profesora Panchita, ¿quién más me dio clases? El profe Homero, el profe Chonito, Sí, a lo mejor se me pasa uno que otro, pero muchos más. El profesor Donato también me dio clases. El día del estudiante va a ser el 22 a las 7 de la tarde. Trae un recorrido de autos clásicos, de motos, donde ya ahorita se anda invitando al CECITEC y a la secundaria, telesecundaria y al COVAC. Va a haber rifas, va a haber regalos, va a estar muy bueno el evento. Sí, telesecundaria en Los Álamos. Es de los 60. De vaselina. La temática es de los 60. Va a haber rifa de bicicletas, va a haber también rifas, regalos, sorpresas, sí, pero de los 60. Sí, va a estar muy buena. Ahorita las muchachas, ahí anda la teacher, la maestra, mi prima anda organizando junto con Dulce Cano, andan sacando el evento ese. Pero yo hago por este medio una invitación, que va a estar muy bueno vamos a cerrar, como dicen, con broche de oro todas las pobre música. Va a estar el amigo Manzano, sí, va a Manzano. Va a estar el amigo Manzano, ahí echándole ganas.
0: Y por otro lado, el alcalde de Morelos, Mario Alberto Camarillo Sertuche, destacó que su administración le ha invertido recursos sin precedente al Departamento de Protección Civil y Bomberos. Dijo que actualmente se cuenta con 2 apagadoras y 4 ambulancias equipadas. Asimismo, se ha invertido en el renglón de seguridad pública con la adquisición de 5 nuevas patrullas.
1: Estuvo muy, muy bueno el aeronazo y hasta un corrido. No tuvimos percances, nada más, nada. Pura tierra, como dicen. Así es, en esta administración le hemos metido mucho a Protección Civil. Hemos metido mucho a Protección Civil. Está muy preparado, tiene serruchos, picos, palas, tijeras de la vida, las ambulancias, oxígeno, medicamento, una respuesta. Somos un municipio que tenemos 2 apagadoras, 4 ambulancias y equipadas. De repente se nos desbarata una y pues bueno, en lo que es, sale, quedan 3, pero siempre hemos tenido ambulancias. Le hemos invertido mucho a Protección Civil, porque yo pienso que hay que estar seguros primero, tener a la ciudadanía lo más seguro que se pueda. Ocupan una ambulancia, ahí está. Si hay un incendio, ahí están las apagadoras. Estamos muy preparados. Los muchachos los mando a capacitar. Cada mes van un grupo y luego va el otro. Entonces tienen ya sus certificados. Tengo muy buen director, Hugo Zubaldía. Muy preparado el director en esa cuestión. Y en seguridad pública también tenemos una respuesta muy rápida en seguridad, que una emergencia, de volada van las patrullas. Tenemos 5 patrullas nuevas del año. Un carro, 2, 4, 5 unidades nuevas. Y yo creo que este año se compra otra. Sí, así es, tenemos muy buen equipo. Primeramente Dios, el día que nos vayamos, que terminemos esta administración. Entonces, mi idea es, junto con el cabildo que hemos estado platicando, que el día que terminemos la administración, dejar 100% equipado Protección Civil. No lo podemos dejar abandonado. Lo que es Protección Civil, lo que es Seguridad Pública, el DIF y otros departamentos que también Ecología, que también le hemos metido, va a quedar muy bien armado.
0: 7:57, hay 19 grados. Jueves 21 de mayo en el municipio de Morelos se contará con la Brigada del Registro Civil, con múltiples trámites disponibles a muy bajo costo. Así lo dijo el secretario técnico del ayuntamiento, José Ignacio Echeverría Márquez. Indicó que en instalaciones de la Infoteca Armando Sánchez Quintanilla se llevará a cabo la Brigada del Registro Civil hoy jueves en Morelos.
2: Aquí estamos para reafirmar la invitación que se tiene para el día de mañana, jueves 21 de mayo, para que toda la gente aproveche la Brigada de Registro Civil, la cual pues se necesita de todo una logística para que las traigamos hasta acá, hasta la puerta de su casa. Vamos a tenerla aquí en la Infoteca Armando Sánchez Quintanilla, para que ustedes, si tienen por ahí algún trámite o si tienen alguna letra que corregir, pues sobre todo va a estar a menor costo y se lo van a resolver ahí en el momento. No tienen que realizar o mandar un papel a Saltillo, no tienen que dar la vuelta que para Allende, para Morelos y que esto y lo otro. Es cuestión de que pues aprovechen el día de hoy, le den una checadita y se presenten mañana ahí, para que le resuelvan por ahí algún tema con algo de su registro, sus documentos oficiales que nos lo solicitan en todas partes y para cualquier trámite. Sumamente bajos. Mira, en cuanto a costos, las aclaraciones están en 50 pesos. Cuando yo realicé un trámite hace algunos meses, el envío a Saltillo de la documentación te salen 250, 300 pesos por paquetería, más el servicio que te viene saliendo como en 500, 600 pesos. Entonces de 500, 600 pesos te lo bajan a 50 pesos, pues, y luego aquí en Morelos, sin dar la vuelta, te ahorras gasolina, te ahorras tiempo, el mismo día. Porque vienen y se traen el sistema hasta aquí, hasta la puerta de su casa, casi, casi, aquí en Infoteca Más Allí, Quintanilla. En cuanto a la expedición de actas locales, las tenemos en 20 pesos, cuando en otras circunstancias te valen alrededor de 250 pesos las actas. Expedición de actas foráneas están en 40 pesos y expedición de inexistencias, esas son totalmente gratuitas. Esta brigada es especialmente hecha para la gente de Morelos, pero igual cabe resaltar que si una persona que viene de los municipios vecinos de aquí de Morelos, válgame la redundancia, de Allende, Zaragoza, Nava, Villa Unión, quieren realizar algún trámite, pues igual también tienen la puerta abierta.
0: Puntuales, son las 8:00 exactamente, las 8:00 a.m, son 19 grados, vamos al corte, la pausa y volveremos. 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
17: Buenos días. Hola, ¿qué tal, amigos nuestros? Son las 8:09, tenemos 19 grados. Un saludo en este jueves 21 de mayo. Estamos entrando a la tercera media hora de noticias, patrocinada por sus gasolineras G500 de la región 5 Manantiales, en Allende Servicio Gove, en Nava G500 El Encino, que le dan a conocer el pronóstico del tiempo. Este día esperamos en su mayor parte nublado con viento del sureste. La temperatura máxima se estima en los 28 grados. En la noche habrá cielo parcialmente nublado, viento del sur con temperatura mínima de los 19 grados. Y para mañana viernes 22 de mayo se espera en su mayor parte soleado. Aquí en la región 5 Manantiales, la temperatura más alta de los 34 grados, la más baja de 21 el viernes por la noche.
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21: El director de Protección Civil y Bomberos de Morelos, Hugo Martín Subeldía Cantú, reiteró el exhorto a la población a prevenir el golpe de calor ante las elevadas temperaturas que se vienen registrando. Dijo que es necesario hidratarse de manera adecuada y en caso de detectarse algún síntoma de golpe de calor, hacer el llamado de inmediato a los servicios de emergencia para auxiliar a la persona de manera oportuna.
22: Mira, los sobre todo los electrolitos, es lo importante, todo lo que tenga azúcar, refresco, azúcares en gran cantidad, esos tipos de azúcar va a deshidratar a la persona. Tiene que tomar electrolitos, los venden en las farmacias, los venden en algunas tiendas departamentales, son electrolitos. Entonces, las marcas energéticas tienen mucho azúcar. Entonces, aunque te dan energía, eso no te está hidratando, te está dando energía. Y si eres diabético, pues también. Entonces, va a haber problemas ahí. Entonces, la recomendación es 100% agua natural, ¿sí? Y electrolitos. Esa es la manera de hidratar a una persona. Pero sobre todo, al detectar algún síntoma, el cansancio, la somnolencia, el que no se despierta, que está dormido, que no tiene que levantarse, que le duele la cabeza, son síntomas de golpe de calor, avisar inmediatamente a la luz de emergencia para atenderlo de inmediato. Porque en otras ocasiones hemos tenido situaciones graves donde la persona lamentablemente ha fallecido por no atenderse a tiempo. La forma de vestir es muy importante, sobre todo las personas que se mantienen en trabajos al aire libre, como albañiles, personas que andan en algunos, en el campo, en lugares donde el sol es directo, le pega directo, bueno, usar sombrero, cachucha, la ropa tiene que ser de un color blanco claro para poder reflejar el calor. La ropa que es oscura, estás a la intemperie, eso te va a absorber el calor y eso te puede traer consecuencias. Entonces, a los niños, sobre todo cuando hay muchos equipitos de voleibol, de fútbol, de todo eso, no hacerlo en horarios de mediodía, no hacerlo en horarios donde el calor está con las más altas temperaturas y pega directo hacia la tierra. Entonces ahí hay que tener mucho cuidado con los organizadores de los equipos de fútbol, o muy temprano o ya por la tarde, después de las 6-7 de la tarde, organizar sus partidos de fútbol, de béisbol, del que sea, pero no hacerlo a mediodía.
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21: Son ya las 8:13, saludamos al grupo de Zumba de Lali Piña, gracias por acompañarnos en esta mañana de jueves, un saludo para ustedes, la temperatura en los 19 grados, la candidata de la Alianza Ciudadana por la Seguridad a la Diputación Local por el Tercer Distrito, Claudia Garza, declaró que como parte de su proyecto se promoverá la inclusión de personas con discapacidad en el ámbito laboral. Dijo que ya ha sostenido reuniones con directivos empresariales para plantearles dicho proyecto con una respuesta positiva por parte de la iniciativa privada.
23: Nosotros traemos varios compromisos y ahora este otro muy, muy, muy importante, donde vamos a buscar nosotros convenios con las empresas para impulsar la contratación de personas con discapacidad, para incluirlas. Necesitamos y tenemos que lograr un distrito incluyente, donde sea un compromiso grande construir un distrito así, donde incluyan y sea realmente incluyente con las personas con discapacidad. Ya me ha tocado ahorita sentarme con amigos gerentes de maquiladoras desde ya para las contrataciones en cada una de las empresas. Entonces, pues ya empezamos nosotros con las pláticas, amigos, gerentes de aquí de maquiladoras, y ya empezamos con las pláticas. Nos toca papás de personas con discapacidad de 70 años, me dice, yo tengo 70 años, mi hijo tiene discapacidad y necesitamos dejarlos pues con las herramientas a ellos. Entonces, nos estamos desde ya buscando eso, pero ese es un compromiso también mío, impulsar con empresas la contratación de personas con discapacidad. Un deber es un tema bien complicado, donde de veras les digo con firmeza que no están solos, que me comprometo a impulsar programas de prevención, de atención psicológica, de rehabilitación, y que estos centros de rehabilitación que existen pues estén con gente profesional, que estén con gente con trato, y ver, algunas mamás pues no pueden ni pagar lo que les cobran por semana en cada uno de ellos, y tenemos que nosotros estar atrás. Veo familias muy desesperadas, digo, y es una realidad lo que estamos viviendo. Yo me comprometo a impulsar estos programas de prevención, de atención, y estar atrás, y que estar atrás y de escuchar a las familias, la desesperación de veras de ellas. Vamos a estar nosotros con este tema muy, muy importante de salud mental también, de, como lo decíamos también, de las personas con discapacidad, y va a ser uno de los temas prioritarios.
21: También informarme que el director de la Casa de la Cultura de Allende, Felipe Eduardo Urista Dávalos, dijo que con motivo del bicentenario de fundación del municipio, se pretende integrar una mega exposición de fotografías antiguas, para lo cual pidió la colaboración de la ciudadanía. Dijo que quienes estén interesados en compartir sus fotografías y documentos antiguos pueden llamar ahora mismo a su teléfono 862-101-2969, o bien acudir personalmente al edificio de la Casa de la Cultura en horario de oficina.
0: Claro que sí, muchísimas gracias por la oportunidad. Más que todo quiero pues extender la invitación a toda la comunidad de Allende, Coahuila, a todos aquellos que estén interesados en compartir esos tesoros visuales que cada quien conserva en el baúl de la abuelita, en sus documentos importantes, donde los guardan ahí en los roperos, que los compartan para poder hacer más grande esta exposición dentro de los muchos y muy variados proyectos y eventos que vamos a llevar a cabo con el 200 aniversario del municipio de Allende, Coahuila, ya próximo, dentro de 2 meses. Queremos hacer una magna exposición de fotos y tal vez documentos antiguos del municipio de Allende, Coahuila. Y pues ni más ni menos, ¿verdad?, que ya llevamos más de 120 documentos y fotos antiguas que queremos exponer en uno de esos eventos. Entonces estamos haciendo una atenta invitación a toda la comunidad del municipio, quienes estén interesados en compartir estas fotografías, que nos hablen al 862-101-2969, que es el teléfono de un servidor, o si no, pueden llegar ahí a la Casa de la Cultura en horas de oficina de 4 a 8:30 de la tarde de lunes a viernes. Recuerden que esas fotografías las vamos a escanear, no vamos a exponer las fotografías originales, simplemente las vamos a escanear para conservar una copia, y el documento original, esos ustedes se los llevarían. O sea, ese no se va a poner en riesgo. Lo único que queremos es la foto para hacer esta cápsula del tiempo memorable y mucho más grande para el goce y el disfrute de toda la comunidad.
1: ¿Y ya tienen fotografías en Allende?
0: Sí, ya tenemos un acervo aproximado como de entre 100 y 120 fotografías antiguas de cuando se estaba construyendo la plaza, la presidencia municipal, muchos de los locales icónicos aquí del municipio. También tenemos sus primeros pasos, de varios personajes icónicos y muy conocidos. También tenemos fotos de artistas de aquella época del cine de oro de México, cuando visitaban aquí la que en aquel entonces existía, la Plaza de Toros.
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las 8:19, tenemos 19 grados en esta mañana del jueves. Tenemos más para usted a través de la 93.9 y en nuestro noticiero Primera Edición.

¿Qué tal, Eliezer? Muy buenos días a todo nuestro auditorio. Hoy jueves 21 de mayo de 2026 y fíjese, en lo internacional, Trump de nuevo contra las remesas. Emite orden ejecutiva, instruye al tesorero para vigilar transferencias en nombre del combate al lavado de dinero y al financiamiento del narcotráfico. La Casa Blanca publicó el martes una orden ejecutiva titular Restoring Integrity to American Financial System, que bajo el argumento de combatir el lavado de dinero y el financiamiento de la narcotráfica, redefine la manera en que el sistema financiero estadounidense debe tratar a la población migrante sin autorización laboral. El documento instruye al Departamento del Tesoro a emitir un plazo de 60 días, una alerta formal a todas las instituciones financieras sobre los riesgos de operar con población sin autorización de trabajo. La lista de señales de alerta que deberán vigilar los bancos incluye transferencias transfronterizas de bancos, montos, el mecanismo que opera la inmensa mayoría de las remesas, el uso de plataformas y procesadores de pagos de terceros y patrones de depósitos o retiros en efectivos que coincidan con ciclos de nómina fuera del sistema formal. Hay dos elementos en la orden ejecutiva que impactan directamente a la comunidad mexicana en Estados Unidos de forma inédita: el ITIN y la matrícula consular. El ITIN es señal de riesgo y la matrícula consular, el segundo elemento que impacta a la comunidad mexicana, es la instrucción al tesoro y a los reguladores financieros para evaluar los riesgos que representan las tarjetas de identificación consular extranjeras para la integridad del sistema. Esto afectaría la matrícula consular mexicana. Este documento emitido por los consulados de México es aceptado actualmente como identificación válida por varias instituciones básicas en Estados Unidos, incluyendo cadenas como US Bank, que lo acepta como identificación principal en todas las sucursales. Eso es en la noticia internacional que se tiene. Y en Saltillo, como ustedes saben, allá está la RAM. Pues bueno, se hará en Saltillo la RAM 1500 Rumble B. En señal del crecimiento posicionamiento de Saltillo en los planes de producción Stellantis, se dio a conocer que la nueva RAM de 1500 Rumble B será producida localmente, según una publicación de GM Authority. Así, con el regreso de esta versión icónica de la RAM, la capital de Coahuila continúa posicionándose como uno de los principales polos automotrices de México. Con todo, según el reporte, la producción comenzará la versión estándar a finales del 2026, mientras que las variantes 392 CRT llegarán durante la primera mitad de 2027. Más que excelente esta noticia en Saltillo. Y bueno, en más noticias que tenemos, reconoce el gobernador labor de enfermeros. Autoridades destacaron avances en infraestructura, abasto de medicamentos y fortalecimiento del sistema de salud. A nombre de las y los coahuilenses, el gobernador Manolo Jiménez Salinas agradeció a las y a los enfermeros que han trabajado durante décadas atendiendo a las familias coahuilenses con gran amor y vocación, además de reconocer su trayectoria al servicio de la comunidad. En el marco Día Internacional de la Enfermería, celebramos la trayectoria entre la vocación y de cientos de enfermeras y enfermeros de todas las regiones del estado. Muchas gracias por ayudarnos a cuidar a nuestra gente. Felicidades, me dio mucho gusto saludarlos, expresó el gobernador. Manolo Jiménez Salinas señaló que las y los enfermeros de Coahuila, con su atención y trabajo, han impactado y dejado gran huella en miles de personas y familias. El gobernador Manolo Jiménez encabezó un reconocimiento de enfermeras y enfermeros por su trayectoria y servicio a la comunidad. Eso fue el día de ayer. Pues vámonos a más noticias con Juan Raúl Zúñiga Aguilar. Tenemos una entrevista con la candidata Claudia Garza. No se la pierda. Muy buenos días.

0: buenos días, ¿cómo están? Son ya las 8 de la mañana con 24 minutos, 8 de la mañana con 24 minutos, ya les saludamos en la mañana de este jueves 21 de mayo del 2026. Hoy celebran su onomástico Valente y Virginia. Muchas felicidades para usted que lleva por nombre así, Virginia o Valente, en este 21 de mayo. Celebra, bueno, no, ya le dije la celebración, 140 días transcurridos, 225 por transcurrir dentro de la semana número 21. Esperamos que esté usted muy bien ahí en casita. Y como todas las mañanas, le digo que Gasolinería Go y Gasolinería El Encino le desean que usted esté muy bien esta mañana de jueves.
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Bueno, pues las 8:27 a.m. Están preguntando que si hay un accidente automovilístico allá por la carretera libre allá en de Nueva Rosita. No sabemos, vamos a preguntar a las distintas corporaciones policíacas y de bomberos, Protección Civil, para que nos comenten si acaso es reciente o ya tiene rato, ¿verdad? Carretera libre. Que según son dos trailers, pero pues ya le estaremos dando a conocer si se confirma esta información. Repito, la estamos dando la estamos informando extraoficialmente. 8:27 a.m. ya.

0: 8 de la mañana con 28 minutos vamos a saludar a José Raúl Garza Trón, director de Protección Civil, que nos informa sobre este accidente que ocurrió pues hace algunos minutos en la carretera.
1: Sí, buenos días, amigo,
0: en la carretera, no, director de bomberos, efectivamente. José Raúl, ¿qué nos puedes mencionar de este accidente?
1: Pues sí, amigo, ahorita por la mañana recibimos vía telefónica y vía también el 911, el polio, en el cual nos estaban reportando un accidente de choques entre dos trailers a la altura del Infante, ¿verdad? Mis compañeros salieron inmediatamente hacia ese lugar, encontrando efectivamente, ¿verdad?, dos trailers, uno con el golpe en una caja seca. De hecho, está en las fotografías, está pues algo destrozada ahí la caja, se le hizo un agujero, un boquete ahí a la caja seca. Y el otro vehículo era un carbonero, un trailer carbonero, el cual tiene el impacto en la parte frontal, se sale de la carretera y la caja carbonera se vuelca, ¿verdad? Es lo que tengo. Ahorita en un ratito les hago llegar por ahí la información
0: detallada
1: que estaban ahí mis compañeros.
0: Sí.
1: Pues más que nada para que esté enterado de lo que sucedió. Afortunadamente, ¿verdad?, no hay víctimas mortales en esta situación. No mencionan mis compañeros que estén realmente muy lesionados, están pues nada más policontundidos ahí por el impacto entre los dos.
0: Entonces fue un choque
1: sin ningún problema, es lo que estoy checando ahí en el reporte que envían mis compañeros, amigo.
0: Entonces se trata de un choque alcance.
1: No, es, yo creo, ahí en una de las curvas, amigo, un trailer iba y el otro venía, y por el carbonero le pega por la parte frontal a la caja seca del otro tráiler, amigo.
0: Okay, o sea, me imagino que pues al dar la vuelta el tráiler carbonero se salió ahí de la curva y impactó la caja seca,
1: sí,
0: posteriormente
1: ahí en las imágenes. Bueno, te menciono, afortunadamente no hay víctimas mortales, están nada más ahí policontundidos los choferes por el impacto de los dos trailers, pero sin víctimas mortales que lamentar, amigo, afortunadamente.
0: Pues te agradecemos mucho, José Raúl, esta información que nos das extraoficialmente. Ya en un ratito más habrán de realizar el parte informativo y pues conocer más sobre si hubo personas lesionadas, hubo traslados o qué pasó por ahí realmente. Muchas gracias.
1: A sus órdenes, amigo, estamos para servirles, que tengan ustedes un excelente día y pues a cuidarse y a seguir al pendiente de las condiciones climatológicas, amigo.
0: Oiga,
1: vamos a seguir todavía el día de hoy y mañana todavía con
0: de eso también,
1: fuerte de lluvia y granizo.
0: De eso también le iba a preguntar, se esperaba un gran aguacero y fuertes vientos para esta madrugada.
1: Sí, así es, amigo. Pues a veces son los pronósticos que se van dando. No siempre se concretan, pero pues yo lo único que les pido es manténganse siempre bien informados con comunicaciones y publicaciones pues que sean oficiales, amigo. Más que nada para no se dejen llevar ahí con otro tipo de páginas.
0: Más vale estar prevenido y que no suceda nada, que suceda algo y no estar prevenidos.
1: Así es, amigo. Mencionaban ayer los reportes que nos llegan por parte de los otros compañeros de otros municipios. En la ciudad de Monclova tuvieron también ahí en algunas colonias pues algún tipo de lluvia bastante fuerte, provocando inundaciones y cierre de vialidades en las calles por la acumulación de agua que tuvieron en aquel lugar también, amigo.
0: Entonces esperamos para las próximas horas, pues ahí andan rondando las nubes.
1: Sí, las probabilidades todavía continúan, amigo, para el día de hoy y el día de mañana todavía tenemos esas posibilidades.
0: La lluvia, pues.
1: La entrada de humedad de por parte de acá del Golfo, con el vienen bajando frentes fríos todavía, aire frío de acá del lado del norte, se conjuga la humedad, aire caliente, aire frío, y pues nos están ocasionando este tipo de fenómenos climatológicos aquí en toda la región, amigo.
0: Pues han sido atípicos, Raúl, este tipo de frentes fríos, porque ya estamos casi en junio y todavía siguen llegando.
1: Sí, estamos en plena temporada todavía, amigo, estamos los finales del mes de mayo, estamos ya mediados del mes de mayo, y pues todavía los fenómenos que nos han estado pegando de manera continua en nuestra región, en realidad los famosos aguaceros de mayo para la región 5 manantiales, pues ojalá y sí nos dejen cosas buenas, más que nada grandes cantidades de lluvia, que es lo que nos gustaría que sucediera, y pues vamos a esperar que nos depara por ahí estas condiciones climatológicas que se nos están presentando, amigo.
0: En nuestro municipio, pues desafortunadamente solamente llovizna, ¿no?
1: Sí, hombre, por lo pronto algo de llovizna, nada fuerte. Acá en otras ciudades sí les he estado pegando de manera más fuerte en cuanto a lluvias se refiere. Ojalá y se generalizaran las lluvias en toda la región para pues poder romper con el ciclo de sequía extrema que nos está afectando y pegando bien duro, y sobre todo a agricultura y ganadería, amigo.
0: Así es, pues muchas gracias, José Raúl, y que tengas un buen día.
1: Igualmente, amigo, estamos a la orden.
0: Buenos días. Son las 8:35, le agradecemos mucho a José Raúl Garza Torna, director de Protección Civil, que nos informa sobre este accidente. Estuvo fuerte, pero afortunadamente no cobró víctimas mortales, y al parecer ni heridos de gravedad. Ya nos estará pasando el reporte más completo más al rato, ya en el segundo espacio informativo de la BDL tendremos la información completa. 8:35, que no se le haga tarde, ponga tiempo su reloj.
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0: Vamos a continuar con la información de esta mañana de jueves 21, pues esperan, como dijo José Raúl Garzatrón, pues temperaturas más bajas que en días anteriores, y seguramente más bajas que en los días que vienen, porque pues esto nada más es un ligeros frentes frescos, ¿verdad?, que nos azotan, que traen humedad, muy buena la recibimos, pero pues no las lluvias abundantes que pues esperan para que riegue el campo, para que salga el forraje, ¿verdad? Como que Diosito nos dice, no, está para que no se agüiten. Unas agüitas ahí, pero muy pequeñas. Ojalá y pronto caiga la lluvia abundante y despacito, por favor, porque no queremos inundaciones, no queremos pues granizadas o fuertes vientos que pues vayan a mermar la economía precaria de esta región de los 5 manantiales. 8:37 para hoy, hay una temperatura de los 28 grados centígrados. Vamos a continuar con la información de este jueves. Bueno, pues en junio, el mes próximo, ya estamos a la vuelta de la esquina, iniciará la fabricación del tren de pasajeros para el tramo Saltillo-Nuevo Laredo, que llegará a Coahuila para el segundo semestre del 2027. Además, ya llegaron 4,000 toneladas de rieles que descargaron en patios ferroviarios del estado. Ayer presentaron avances de la construcción del tren de pasajeros, entre ellos el tren norte sobre el que Andrés Layuz, titular de la Agencia Reguladora del Transporte Ferroviario, dio a conocer que ya iniciaron algunas obras como en derramadero. Además, informó que de las 88,559 toneladas de rieles que se mandaron fabricar, que comprenden también para las vías del tren entre Saltillo y Laredo, ya está listo los que van a instalar en Coahuila una vez que se libere el 100% de los derechos de vía. Una parte está en el tránsito marino y la otra está ya en territorio nacional. En los patios de Saltillo ya se descargaron más de 4,000 toneladas de riel y estamos en estos días por iniciar la descarga en el tramo de Querétaro, Irapuato, explicó la IUS. Además, indicó que para el caso de trenes ya están en fabricación 15 para el tramo AIFA-Pachuca, para tener listo el primer tren en septiembre de este mismo año, mientras que para el caso del Tren del Norte, en el que está el tramo Saltillo-Nuevo Laredo, serán 47 trenes de diésel eléctrico, fíjense, nada más 47. No se habla si vagones o trenes completos. Por ejemplo, el Insurgente, que va de la Ciudad de México a Pachuca. Son trenes para aproximadamente 700 personas y sale cada media hora. No sabemos si este tren tendrá una sola corrida o serán muchas corridas a lo largo del día, ¿verdad? Muchas corridas. De estos últimos ya están en la validación final del proyecto ejecutivo y el suministro de los insumos eléctricos para comenzar la fabricación en junio de este año, por lo que ya contemplan fechas de cuándo llegará el primero que recorrerá las vías de Saltillo. Son ya las 8:39, 8:39, una pausa y continuamos.
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0: 8:40 a esta hora de la mañana saludamos a la candidata Claudia Garza, ella es candidata a diputada local por el tercer distrito, que va en compañera de fórmula con Mari Carmen de León, y están realizando un trabajo titánico. Son 11 municipios los que pues están recorriendo en busca del voto. ¿Qué tal, Claudia? Muy buenos días.
1: Muy buenos días, Juan, muy buenos días desde acá, desde la región carbonífera, y ya listas para arrancarnos para los manantiales. Pues un gusto nuevamente estar con tu auditorio.
0: Pues ya, está muy avanzada la campaña, esto ya le ha permitido pues recorrer el distrito número 3. ¿Cuáles son las inquietudes? ¿Qué es lo que dice la gente? ¿Qué es lo que está constatando de viva voz de los electores? ¿Qué es lo que le está pidiendo la gente? ¿Cómo ve este distrito?
1: Mira, Juan, pues sí, como sabes, ya hemos recorrido, tenía ya la fortuna de conocer los 11 municipios completos, y ahorita pues volver a estar en ellos y recorrer y escuchar una campaña de nosotros, escuchar, de tener tiempo y no que sea algo rápido o con una agenda rápida de tener que movernos a otro lugar, sino que estar con la gente, sentarnos y escuchar el sentir de la gente. Ahorita nosotros arrancamos con varios ejes, con 5 ejes, pero al pasar nosotros por los días, al escuchar la gente, ahorita vemos muchos temas de personas con discapacidad, donde nosotros pues hacemos un compromiso donde ya ahorita vamos a buscar convenios con empresas para poder impulsar la contratación de personas con discapacidad, que sean incluyentes. Le digo yo, nosotros hacemos un compromiso de tener y construir un distrito más humano, más incluyente, pero realmente incluyente. Ahorita yo también tengo la fortuna de tener amigos gerentes de maquiladoras, y ya hablamos con ellos y ya nos vamos a sentar con ellos desde ya. No esperamos nosotros a sentarnos hasta que sea diputada, sino desde ahorita, si podemos nosotros hacer algo, ya vamos a tener pláticas con ellos. Fíjate que nos tocó una señora que recuerdo mucho acá en el Ejido Santa María, y me dice: yo tengo un hijo con discapacidad, yo tengo ya 75 años, y mi hijo es muy capaz, él estaba en un trabajo, al final lo despidieron, y dice: ¿y qué es lo que va a pasar con él si yo ya estoy grande? Y así muchas personas, así como Lupita. Entonces nos dimos nosotros a la tarea desde ya, te digo, en las pláticas con los gerentes de maquiladoras de acá, pues entonces nos dimos

0: ya nos toca. Tenemos todo perfecto para que las empresas se vengan, entonces hay que movernos nosotros para que lleguen las empresas a nuestro Distrito 3. Y pues decir, la gente de Manantiales, la gente de la Carbonífera, del norte, de acá del centro, no nos gusta que nos den las cosas, pero sí nos gusta que nos pongan las herramientas para que nuestros hijos...
1: Bueno, pues tuvimos una... Tuvimos una pues una interrupción en la llamada telefónica que está realizando la candidata Claudia Garza desde algún punto de su distrito, porque lo está recorriendo desde muy temprano. Nos platicaba anteriormente que pues se levanta desde muy temprano y desde las 6 de la mañana comienza a hacer recorridos con trabajadores en las paradas de los autobuses, va a recorrer diferentes ejidos, en fin, realiza una labor titánica pues la mayor parte del día. Sí, bueno, vamos a ver si se comunica con nosotros, si nos vuelve a marcar. Las 8 de la mañana ya con 45 minutos, le comentaba que pues hemos la anterior llamada telefónica. Se interrumpió la llamada. Sí. Adelante.
0: Interrumpió. Mira, platicábamos de lo de las empresas, que la gente de acá de Manantiales, de Carbonífera, pues no nos gusta que nos den las cosas, ¿verdad? Nos gusta, pero sí que nos pongan las herramientas para nosotros pues tener un trabajo y un empleo bien pagado. Entonces, pues eso nos toca a nosotros movernos, presumir nuestra seguridad acá en el distrito y buscar esas empresas para que se instalen en los Manantiales y en la Carbonífera.
1: Claudia, me parece muy importante esto que mencionó de integrar a las personas con algún tipo de discapacidad al ramo laboral, porque por más apoyos que les des, por más esto, no se sienten integrados a una comunidad laboral estas personas. Algunas personas pues tienen mucho que dar, tienen mucha creatividad, pues les falta alguna, tienen alguna discapacidad, pero tienen mucho que dar al ramo laboral.
0: Así es, Juan, de veras que nos hemos topado con muchas personas, muchas mamás, así como te lo platico, con esa mortificación, y claro, nosotros comprometernos, y lo he dicho yo siempre, mi compromiso es construir un distrito más humano e incluyente, pero incluyente realmente, de veras. Vemos también hasta en las plazas, Juan, que faltan rampas, que una persona que está acá no puede subir a comprar algo ahí adentro, desde eso tan mínimo hasta como hacer estos convenios que quiero lograr y que sé que lo voy a hacer porque ya lo estoy empezando a hacer con los gerentes de maquiladoras de acá, de buscar ese y de impulsar esa contratación de personas con discapacidad y ver las becas. Nosotros vamos a estar con las becas de discapacidad, con los apoyos, necesitamos nosotros apoyar y que no se sientan solas, que tienen a nosotros para poder ayudar y aportar nuestro granito de arena.
1: Otra parte importante que yo considero y que a diario pues recibimos llamadas o constatamos a través de la cobertura que realizamos en esta región de los Cinco Manantiales, pues son las adicciones, son este tema tan terrible y que le pega mucho a las familias, las adicciones entre los jóvenes.
0: Híjole, Juan, de veras, veo a los padres de familia, de veras, desesperados por las adicciones, y les digo con firmeza que no están solos, que yo me comprometo a impulsar programas de prevención, atención psicológica, rehabilitación para nuestros jóvenes. Me lo platican en cada día, Juan, yo creo que cada día tenemos a alguien, alguna mamá con esa desesperación, con ese miedo que dice, ayúdanos por favor, es un problema grave que nosotros pues desde el Congreso tenemos que hacer. Nos dicen, es que es en todas partes, lo vemos. Nosotros nos comprometemos con eso. Vemos también que faltan centros de rehabilitación más allá en los Manantiales, me lo platicaban, y aparte que sean con profesionales, Juan, que haya un equipo de profesionales que esté ahí con ellos apoyándolos, y pues la verdad que tienen los centros también se sienten también ellos mismos solos. Entonces, ver nosotros la forma de apoyarlos, y es un tema bien

0: Bien complicado que tenemos que estar nosotros y entrarle el tema de la salud mental también, ver también y gestionar en las escuelas también apoyo, más apoyo psicológico para nuestros jóvenes. En fin, son de veras muchas cosas las que traemos, que es una gran responsabilidad, pero quiero que confíen en esta gran fórmula con mi compañera Mari Carmen de Manantiales, que confíen en nosotros, que somos unas mujeres que cuando nos comprometemos con algo, nos comprometemos ya de veras y nos gusta ayudar y nos gusta dar por la gente, y como lo hemos dicho en las reuniones, somos unos cabillos y tenemos muy buena relación con el gobernador, y la coordinación la verdad es clave. Voy a trabajar en equipo con el gobernador Manolo Jiménez y con la ciudadanía para que Coahuila siga avanzando.
1: Pues le deseamos mucho éxito en esta jornada del día de hoy. Fíjese usted que he estado en algunas reuniones de patio y me he quedado al final a platicar con algunas mujeres y mencionan, ella sí platica como nosotros, se ve que es raza, dicen las señoras.
0: No, ha tenido mucha. Digo, llegamos con tiempo, no andamos corriendo que ya te tienes que ir, entonces escuchamos hasta la última persona. Ahorita ya en unos minutitos ya terminando, ya salimos por allá para Manantiales, vamos a estar todo el día en Ava, allá en la colonia Centro, lo vamos a estar en Lázaro Cárdenas, en la colonia del Valle. Y terminamos allá en la nochecita por Allende, allá en los Manantiales.
1: Bueno, pues nos daría mucho gusto recibirla aquí para platicarla y saludarla personalmente, y que nos siga platicando sobre este recorrido y este encuentro, estos saludos que realiza a diario con la gente, con los trabajadores, con las personas que tienen algún tipo de discapacidad, con las madres trabajadoras, ¿no? Pues le deseamos éxito y repito, aquí la esperamos.
0: Muchas gracias, Juan, muchas gracias.
1: Hasta luego.
0: Gracias.
1: 8:51, pues es la candidata a diputada por el Distrito 3, Claudia Garza, que repito, va en compañía de, bueno, como compañera de fórmula con Mari Carmen de León. Medellín, usted ya la conoce, son personas muy, muy, muy conocidas, tanto en la carbonífera, ella fue delegada mejor allá en la carbonífera, Mari Carmen fue delegada de mejor aquí en los cinco palatiales, y conocen perfectamente todas las necesidades de esta región. 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
2: Ocho de la mañana con 56 minutos. Nos vamos ahora con el pronóstico del tiempo para saber cómo se comportará el tiempo en las próximas horas y en los próximos días.
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2: El pronóstico del tiempo nos indica para este jueves 21 de mayo, que tendremos un día con una temperatura máxima de los 28 grados, la probabilidad de lluvia será de un 20% y vientos del sureste con rachas hasta 13 kilómetros por hora, cielo mayormente nublado. Pronostican una probable lluvia de 20%, pero pues como está el calor, ¿verdad?, la humedad y todo esto, podrían registrarse surgir nubes que puedan provocar tormentas. O sea, no se confíen que solamente hay un 20%. Podrían formarse tormentas. Hay que estar al pendiente, ¿verdad? No es seguro. Para esta noche, la temperatura mínima a los 19 grados con 20% de probabilidades de lluvia, viento del sur con rachas hasta de 12 kilómetros por hora. Para mañana viernes 22, mayormente soleado, 34 la máxima, 21 la mínima, con 20% de probabilidades de lluvia. Para el sábado 23, habrá nubes por la mañana, el sol asomándose por la tarde, una temperatura máxima de los 29, una mínima de los 19 grados con 20% de probabilidades de lluvia. Para el domingo 24, parcialmente nublado, la máxima a los 32, la mínima a los 21 con 20% de probabilidades de lluvia. El lunes 25, parcialmente nublado, 33 la máxima, 22 la mínima, con 10% de probabilidades de lluvia. Este es el pronóstico del tiempo que le lleva hasta sus hogares la BD, la Superdigital.
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0: a continuar, son las 9:06, 9:06. Saludamos al famosísimo, único y auténtico hombre del búnker. Mi Gordo Mata, pues ¿dónde estás?
1: Que ya no soy el Gordo Mata, mi veneno, toda la raza me conoce como el Cochiloco. Buenos días.
0: Mi coach, ¿qué ha habido, mi coach?
1: Así es, fíjate, déjame, tengo varias novedades que hubo.
0: Novedosas.
1: Durante las últimas horas aquí en la región 5, bueno, unas en la región 5 Manantiales y otras allá en la carretera federal 57, en la carretera libre,
0: ¿Qué?
1: A la altura del Infante.
0: Ay, ¿qué te parece si vamos primero con algo para que no se me olvide?
1: Ok.
0: Mientras te preparas mejor ahí para que tengas mejores datos. Fíjate que el alcalde Ricardo Alfonso Treviño Guevara recibió la visita de Juan Salguero, integrante del grupo Bikers de Piedras Negras, quien realizó la invitación para participar en la tradicional rodada turística con destino al municipio de Allende. Durante el encuentro se dio a conocer que esta actividad se llevará a cabo el próximo 30 de mayo, pues ya a la vuelta de la esquina, no en 9 días, teniendo como punto de salida el paseo del río allá en Piedras Negras a las 11:00 a.m, contemplando la participación de motociclistas provenientes de distintos municipios de la región. Asimismo, se destacó que este tipo de actividades recreativas y de convivencia permiten fortalecer la intención entre municipios, la interacción, perdón, entre municipios y generar espacios de encuentro para quienes participan en este tipo de recorridos organizados. El alcalde agradeció la invitación realizada por los integrantes de este grupo de motociclistas, reconociendo la importancia de promover actividades que fomenten la convivencia, la participación ciudadana y el turismo regional mediante recorridos organizados y desarrollados de manera coordinada. De igual manera, se informó que durante la rodada se priorizará el orden y la seguridad de los participantes, así como el respeto a las disposiciones viales durante el trayecto hacia el municipio de Allende y durante su estancia, ¿verdad? Las actividades recreativas y de convivencia que reúnen a participantes de distintos municipios forman parte de los eventos que contribuyen al fortalecimiento de la interacción regional y a la promoción de espacios de participación social y turística en la región norte de Coahuila. Fue lo que informó el alcalde Ricardo Alfonso Treviño Guevara, muy emocionado, muy contento, porque pues estos eventos unen a la familia, Miguel, son eventos familiares donde puede ir desde el niño hasta el más adulto de su familia. Y pues este tipo de eventos ya lo hemos visto en otras ciudades y pues sirven para, muchas veces hacen hasta labor social, ¿no? ¿Me estás escuchando?
1: Sí, te estoy escuchando
0: hasta
1: perfectamente.
0: Hasta labor social, porque por ejemplo me ha tocado en algunos municipios, dicen, cobramos 10 pesos la vuelta y paseamos al niño o a la señorita o al joven, ahí le damos la vuelta al centro, a la plaza, y juntan una cantidad, y esa cantidad, ese dinero que recauden, muchas veces son para causas nobles, ¿no? Que pues que para el club de discapacitados, que para el club del adulto mayor, qué sé yo, y también hacen servicio social, y aparte pues los niños que no tienen la posibilidad de comprar una motocicleta, pues ahí se toman las fotos, se suben, y son muy bonitas este tipo de convivencias con los bikers. Ahora sí, la fiesta es de los bikers, Mike. ¿Verdad?
1: Sí.
0: ¿Qué nos puedes agregar?
1: ¿Y cuándo van a venir los bikers o qué?
0: 30.
1: ¿El 30 de
0: mayo?
1: ¿De mayo?
0: Sí, el 30 de mayo.
1: Oh, pues ya mero, ¿no?
0: Sí, ya mero.
1: Sí.
0: Hay que hacer espacio para recibir a los bikers. Ahora sí, ¿qué tenemos?
1: Sí. Ahora sí, déjame te digo que el gobierno de Coahuila... déjame te digo que la Secretaría de Gobierno del Estado de Coahuila informa que con motivo de la jornada electoral del próximo 7 de junio para la renovación del Congreso del Estado se aplicará la suspensión temporal de venta y consumo de bebidas alcohólicas.
0: ¡Hijo eso!
1: En todo el territorio estatal. Con el objetivo de preservar el orden, la seguridad y la tranquilidad pública durante el desarrollo del proceso democrático. La restricción entrará en vigor a partir de las 0 horas del sábado 6 de junio y concluirá a las 24 horas del domingo 7 de junio de 2026. La disposición será aplicada a todos los establecimientos con licencia o permiso para la venta de bebidas alcohólicas, incluyendo restaurantes, bares, cantinas, depósitos, tiendas de conveniencia, supermercados
0: aguajes
1: y demás negocios autorizados para su comercialización o consumo. Asimismo, la medida contempla la prohibición del consumo de bebidas alcohólicas en reuniones y eventos sociales abiertos al público,
0: tales
1: como bodas, fiestas de 15 años, bailes, palapas, jardines, salones de eventos y cualquier otro espacio de concentración social donde se o consuman bebidas embriagantes durante el periodo establecido. Es que ya lo saben, no va a haber venta de bebidas embriagantes.
0: Prohibida la venta y el consumo. Prohibida la venta y el consumo.
1: Así es. Y también si usted, por ejemplo, tiene programado un evento social el sábado,
0: ¿ah? Evento seco.
1: Tampoco no va a haber venta, no va a haber pues que tengan una cervecita o algo, no nada.
0: Bautizo. Fíjate nomás.
1: Como la avestruz.
0: Habrá que hacer un consenso a mano alzada, como lo hacía AMLO, a ver si... ¿Tú crees que sea justo para una persona que está preparando de años un evento social, una quinceañera, una boda, y a la mera hora te la agüite?
1: Pues es que hay que tomar en cuenta que está el proceso electoral.
0: Pues sí, hay que tomarlo en cuenta, pero ¿sería justo? Porque muchas veces... O sea, ¿qué tanto afecta el consumo de bebidas embriagantes?
1: Pues sí afecta, ¿no?
0: ¿Qué afecta? O sea, yo me he preguntado también, muchas leyes ya están viejas, obsoletas. Y,
1: pues sí, pues.
0: Y en este caso, imagínate preparar la quinceañera a tu hija, de juntar dinero desde, no sé, años, me imagino que años, y vamos a juntar esto, vamos a buscar padrinos, vamos a buscar esto, y en la mera hora, ¿sabes qué? Pues no va a haber.
1: Pues sí, pero ya saben que hay elecciones, pero no saben. Problema.
0: ¿Tú sabes qué día van a ser las elecciones para alcalde?
1: No sé, pero usted que es el próximo año.
0: O sea,
1: Y teniendo en cuenta que va a ser el próximo año, pues ya me preparo yo, ¿sabes qué? Pues en junio, el tal fecha, no hay que hacer nada porque luego nos suspenden la...
0: Entonces la niña que se aguante, a ver en qué, si cumple años ese día, vamos a festejarlo el otro día.
1: Pues que se aguante una semana, ¿qué tiene de malo?
0: No, pues para ti que no tienes un familiar, a lo mejor sí, a lo mejor los que tienen familiares pues dicen no. O sea, ¿qué tanto afecta el que vendes con el que consumas bebidas? Deben dejarlo así un fin de semana de votaciones. ¿Sabes qué? Vamos a vender, vamos a que consuman y todo eso, y a ver qué tanto afecta las votaciones.
1: Pues yo creo que sí afecta, porque pues...
0: No, pues tú opinas, y yo también opino, pero que hicieran, ojalá y después hiciera un análisis, a ver si afecta.
1: ¿Cómo habla?
0: Sí, no, pues un consenso. A ver, votaron por a diputados, por ejemplo, 800,000 personas en Coahuila, un decir, un número. Y vendimos cerveza y pues permaneció igual el número de electores. Pues, ¿qué quiere decir que no afecta? Ahora, si tú dices, no, pues bajó a 5,000, a 3,000, caray, pues algo hubo, ¿verdad? Ya hay casas encuestadoras, ya hay tú sabes que para poner un supermercado hay un estudio de mercado.
1: Claro, pero por ejemplo, si hacen un estudio, si hacen una encuesta, como dices tú, va a tener que pagar.
0: Pues pagan por otra cosa, Miguel.
1: Pues sí, pero...
0: Hacen ahí elecciones para enjuiciar expresidentes de la República y nunca se llegó la fecha, que no hagan otra. Que revocación de mandato y que todo eso son gastos y nadie les dice nada.
1: Pues sí, es lo que yo digo también, pero bueno.
0: No, tú no lo dices, tú estás diciendo otra cosa.
1: O sea, yo en eso de la revocación y de los expresidentes que nunca los enjuiciaron ni nada.
0: No,
1: o sea,
0: pues
1: ¿para qué hacías eso?
0: Pues sí.
1: Yo platiqué. Digo, ¿qué hiciste? ¿Gastaste lana? Porque gastaste lana en boletas y todo eso para que la gente opinara o votara.
0: ¿Sabes para que funcione el Tren Maya? Por un peso que gane el Tren Maya, ¿sabes cuánto invierte el país?
1: ¿Cuánto?
0: 110 pesos. Tiene que ponerle el país, ¿no? O sea, con impuestos de todos nosotros.
1: ¿100 pesos?
0: Si gana el para que gane el Tren Maya un peso, se tiene que gastar 110 pesos.
1: Ajá.
0: O sea, el dinero enorme que se está yendo ahí, que no hay dinero para una encuesta.
1: Pues sí.
0: ¿Sabes cuánto está perdiendo la aerolínea del estado?
1: ¿Cuánto?
0: Ahí no he checado, pero también se está perdiendo muchísimos millones de pesos.
1: Ajá.
0: Que no se gaste para algo que afecta, porque aquí estás afectando a restaurantes, a centros de sociales, estás perjudicando a los trabajadores, miles de empleos que hay, y se afectan, la economía del país se ve afectada, quieras o no, la venta del negocio de cerveza o de licores es un negocio, es un giro importante dentro de la economía. Yo creo que afectarla en un futuro. Hay muchas leyes que yo no entiendo. Por ejemplo, estás urinando ahí atrás de una camioneta, atrás de una, lo más clásico, ¿no? Pasa una patrulla, para arriba. Yo me pregunto, pues todos tenemos necesidades de hacer del uno, de hacer del dos, ¿no? Y si nos dan ganas, pues no. Y si no hay un sanitario ahí. Ahora dime, hay un sanitario en cada esquina, entonces sí, el que ande orinando atrás de una camioneta y entre los matorrales iba para el bote, ¿o no?
1: Ajá, pues sí.
0: Hay muchas leyes que yo no entiendo, la verdad. Muchas leyes y costumbres que tenemos que yo les he visto y no las entiendo, por más que ahora pues si es una persona diabética y quiere orinar ahí atrás de una camioneta, no sé, en un lugar donde no, ahora si voy a orinar ahí enfrente de una escuela, frente a un lugar donde haya mucha gente, pues sí, ¿no? Tienen todo el derecho de arrestarme, de cobrarme una multa ejemplar. Pero cuando estás allá en despoblado o en un lugar céntrico, pero pues eso son las 3, 4 de la mañana.
1: Ajá.
0: Ahora no vas a decir, ¿y qué anda haciendo a las 4 de la mañana? Pues lo que anda haciendo.
1: Pues anda bien pedo.
0: Pues como ande. Ahora, no, se está escondiendo atrás de una camioneta, atrás de unos matorrales, atrás de un poste, atrás de... Aunque yo esconderme atrás del poste no gano nada porque se me ve todo como quiera.
1: ¿Dónde te parece un poste?
0: Por el volumen. Digo, para esconderme aquello, mira. Sale para los lados. Bueno, entonces, esas cosas que veo yo. Una vez... alguien que no voy a decir su nombre dijo, llegó la policía, estaba orinando ahí enfrente del hospital regional, aquí en Allende. Pues qué bárbaro.
1: Porque pues está cañón, pues porque sí, es cierto. Pero bueno,
0: no, espérame, pero me dijo, pero me dijo, eran las 4 de la mañana, no había nadie, ni en urgencias había nadie, me dieron ganas de ahí, soy de una persona diabética, una persona que no me puedo esperar.
1: Ahí hasta que aceptaste, ¿sí?
0: Yo no estoy diciendo que eras tú, Miguel.
1: No, que eras tú. O sea, estoy diciendo, soy una persona diabética, ¿no? Ok, está bien.
0: Dijo la persona.
1: Pero puedes entrar ahí al hospital.
0: Pues yo no sé,
1: Miguel. ¿Y pedir permiso al baño ahí o algo?
0: No sé nada, pero fue lo que me dijo.
1: ¿Para qué haces allá afuera?
0: Ahora, pues bueno, pues ya estás en despoblado, no es hora, no hay nadie en la calle, pues no pasa nada, ¿no?
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1: Así es, vámonos con los patrocinadores. Ah, no, espérame, porque ves, te digo, tú te llevas todo el tiempo. No me da chance de decirte nada. Déjame, te digo que hubo un accidente, una colisión entre dos tractocamiones en la carretera Federal 57, La Libre, a la altura del Infante. Siendo las 6:06, se recibe un reporte vía C4, informando de un accidente vehicular entre dos tractocamiones sobre la carretera Federal 57, Libre, a la altura del tramo conocido como El Infante. Al arribar al lugar se confirman dos tractocamiones con daños materiales, obstruyendo parcialmente la circulación. Se trata de un tractocamión de la compañía Camargo, que era conducido por Leonides Cerda Puente, de 49 años, con domicilio en Minas de Barroterán, barrio 3, calle 9, número 86.
0: Yo pensé que Leonidas Guadarrama.
1: Coahuila.
0: Ay.
1: ¿Qué?
0: Pensé que Leonidas Guadarrama.
1: No. Leonidas Cerda Puente.
0: ¿Sabes quién es? Leonidas Guadarrama. Pues el del bulevar de Nava, Mike.
1: Sí, es el bulevar.
0: Por eso pensé que ibas a decir eso.
1: Es un paciente consciente, orientado y estable, no amerita traslado a ningún centro médico. El segundo tractocamión con número económico RS0779, conducido por Rodrigo Longoria Alonso, de 56 años de edad, con domicilio en Musquis, Coahuila. Es de la empresa Raquel Gómez González. El conductor se niega a recibir atención prehospitalaria, manifestando sentirse bien y no proporcionando más datos. No presenta lesiones aparentes ni amerita traslado médico. Así es que, por lo tanto, se aseguró la zona para prevenir riesgos secundarios a otros automovilistas. Se realizó la valoración médica a ambos conductores. Se verificó que no hubiera derrame de combustible ni materiales peligrosos, solo daños materiales en ambas unidades. No se reportan personas lesionadas de gravedad. Ambos conductores permanecieron ahí en el lugar bajo su propia responsabilidad. Y la autoridad que quedó a cargo fue la Guardia Nacional. Ahí tienes este accidente. Y déjame te digo que en Zaragoza hubo el incendio de un domicilio que aparentemente se encontraba abandonado, pero con enseres domésticos. No había nadie en el domicilio. Es en la calle Aldama y Mina, en Zaragoza, Coahuila, donde el fuego arrasó completamente de este domicilio.
2: Oye, así es. 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
1: Muy bien. 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
0: Y seguro te trae.
1: ¿A dónde me llevas?
0: Sí, ya te traigo, chiquitín.
1: 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Ah, no, me falta uno. 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Y ahora sí, gracias Juan Raúl, que tengas un excelente jueves.
0: Gracias, buenos días, son ya las 9:29, ya nos vamos de este espacio, por su atención, muchísimas gracias, mañana, si es que regresamos a este mismo espacio, yo regreso a las 2:22 con más información, nos vamos ahora con el programa de Jesús, La Luz Verdadera.
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Dios les bendiga en esta hermosa mañana de este día jueves 21 de mayo de 2026, una temperatura del medio ambiente de 5 manantiales, 22 grados, una máxima de 28 grados, la mayor parte nublado. Ernesto, ahora venga a preparar nuestra vida, nuestro corazón. Dios, seamos ministrados a través de la Escritura, a través de su Espíritu Santo. Y Dios, háblanos, ministros. Venga con salvación, venga con liberación, venga con libertad a los cautivos, prodigios, señales y milagros. Hemos experimentado la lluvia, el cielo, el agua, pero hay otra lluvia mucho más hermosa, es la que viene acompañada de salvación, prodigio, señales, milagros, todo gratis. A Dios sea la honra y la gloria. Bueno, solamente tenemos un teléfono, el 862-111-9559. Ahora todos reprendemos todo espíritu de muerte, pasar el oxígeno. Ahí arrepiéntanse por no saber guardar el corazón. Pídale perdón a Dios por no saber guardar el corazón. Suelten el perdón si alguien los ofendió para que sean libres de estos demonios. Ahora arremetemos contra esos espíritus, ahí están denunciando, pidiendo perdón. Ahora arremetemos contra esos demonios que tienen cerrado el garganta. Ese espíritu de muerte va afuera. A los abismos son lanzados en el nombre que sigue la cabeza. A Dios sea la honra y la gloria, problemas en la matriz, al lado izquierdo, están siendo operados a mujeres por las llagas de Cristo. A Dios sea la honra y la gloria. Bueno, los que están por la radio y quieren verlo en vivo y en directo, vía la página de Facebook, ahí la barrita del usuario, póngale usted Arturo Elías Casino. Posiblemente aparezca la página antigua de Suya Libertad. Es la misma página. Envíanos tus comentarios, tus peticiones o algún testimonio. O bien, si quieres hablar directamente al programa, ya marcar al 862-111-9559. Se recibe llamadas, mensajes normales y textos por WhatsApp.
Bueno, el tema de hoy, seguimos con la carta del apóstol Pablo a los romanos. ¿Qué tenemos para hoy jueves? Programa de radio y por Facebook, una hora de 4 a 5 de la tarde. Estamos desarrollando el Evangelio según San Juan. Bueno, ¿y qué más tenemos hoy en este día? Hoy tenemos culto de testimonio, culto de agradecimiento. A las 6 de la tarde, ya para las 5:20, está abierto el templo. Les esperamos hoy en la tarde, día jueves, 21 de mayo de 2020. Bueno, el tema de hoy, basado en Romanos 3, versículo 24. Hemos puesto por nombre el mol gratis de Dios. Vamos a ver qué dice la escritura. Problemas en el empeine del pie derecho, va fuera todo problema. Pero el empeine del pie derecho y sube el problema hasta la parte más baja de la espinilla. Pueblo de Dios, sanando a hombres y mujeres. Oh, santo Dios, en la manera gloria, empeine el pie izquierdo, también rumbo hacia la espinilla y también rumbo al tobillo del pie izquierdo por el área de la pierna. Fuego de Dios sanando. Cáncer de mama, a Dios y la honra y la gloria. Cáncer de mama, mujeres en cualquier parte del mundo. Ahora salen huyendo esos demonios de muerte de cáncer de mama. A los abrimos toda la espalda y se espera. En el nombre de Jesús de Nazaret. Nervio ciático a la izquierda, cadera izquierda. Constante. El coxis, el izquierdo por el coxis. Y todo al lado izquierdo, cruz izquierdo, están siendo operados por el cuerpo de Dios. A Dios sea la honra y la gloria. ¿Qué dice la escritura? Romanos 3, versículo 24. Dice, siendo justificados gratuitamente por su gracia, mediante la redención, en Cristo Jesús. Mira, dice otra vez, como dice, siendo justificado, dice lo que dice, gratuitamente. La palabra gratuitamente quiere decir sin costo alguno, gratis. La salvación del alma es por la gracia de nuestro Señor Jesucristo. Siendo justificados, que dice, gratuitamente, ¿qué más? Dice, por su gracia. Su gracia quiere decir un regalo que no merecíamos. Un regalo que no merecíamos. Por ser tremendamente pecadores, pues la gracia de Dios es un regalo inmerecido. Que no lo merecía. Ahora estamos, reprendemos todo problema de esas mujeres. Matriz, al lado derecho, en presente los ovarios, más pegado al centro, cáncer uterino, va afuera, todos problemas de hormonales, problemas de espíritu de muerte, de cáncer, matriz al lado derecho, entre el centro hay, y todo tipo de problemas de esterilidad salen huyendo. A Dios sea la honra y la gloria, cáncer de mama, al lado izquierdo, fuego de Dios sanando. A Dios sea la honra y la gloria. Si nos disculpas, que no pudimos estar por en la radio, digo, en directo ni en Facebook. Nos ocupamos visitando a unos lugares allá en Granera, unos hospitales, pero ya estamos una vez más. Hoy por la tarde tenemos también radio y por los Facebook también. Pero estamos viendo justificados gratuitamente. Dice, gloria a Dios, como dice, siendo justificados gratuitamente por su gracia, mediante la redención que es en Cristo Jesús. Bueno, aquí vemos la gracia. Gloria a Dios, ¿quién es el que trajo la gracia? La ley vino por medio de Moisés, la ley, pero era muy difícil salvarse por la ley. Casi nadie podía llevar la ley, porque cometían pecado tras pecado, mataban,
Oiga, mataban a profetas, mataban a los que todos los que Dios enviaba, los mataban. Tremendo. Podían ser entonces salvos por la ley, porque nadie la podía llevar. Solamente Jesús de Nazaret pudo llevar la ley, hizo todo lo que está escrito en la ley, y él dijo: yo no vine a abrogar la ley, sino para que se cumpla la ley de mi Padre. Ahora vemos también la palabra redención. La palabra redención significa rescatar. Significa rescatar. Él vino a el precio, el rescate. Estábamos muertos en delitos y pecados. Ahora bien, estamos viendo el tema, el mol gratis de Dios. Vamos a ver qué dice Isaías 55, versículo 1 y 2. Dice Dios a través del profeta Isaías. Isaías 55, 1 y 2. A todos, oiga lo que dice, a todos los que sedientos. Hay mucha gente. Hay mucha gente que tiene sed y anda buscando cómo saciar, cómo quitar la sed. Y andan buscando a todos los sedientos. Quieren buscar llenar ese vacío que hay en su corazón. Unos andan en los bailes, otros en las apuestas, otros en las cabalgatas, otros en la cacería, otros en la pesca, otros haciendo negocios y a muchos afanes y afanes, y no se sacia, siguen teniendo sed, e invierten mucho dinero en las cosas del deporte, tanto en la pesca, oiga, una lancha, botas de hule, buenas cañas de pescar, invierten. Ya andan las cabalgatas, compran un caballo, una montura, y el rato andan muy gozosos, pero pasa la cabalgata, ya andan otra vez con sed, no se saciaron. A todos los sedientos, venir a las aguas, ¿qué dice? Venir y comprar. Dice, a todos los sedientos, venir a las aguas. Oiga, venir a las aguas. ¿Cuáles aguas? Las que, oh gloria a Dios, las que salieron de Jerusalén. Aleluya. La mitad hacia el mar oriental y la otra mitad hacia el mar occidental. En verano y en invierno. Dice la escritura en Zacarías 14:8. Gloria a Dios. Esas aguas. A todos los sedientos venir a las aguas. ¿Cuáles aguas? Las que trajo Jesús de Nazaret. El agua viva. A todos los sedientos venir, que dice, a las aguas, que más. Y los que no tienen dinero, venir comprar y comer. Venir y comprar sin dinero. Oiga, sin dinero. Ahorita todo te cuesta, ahorita todo lo que tú quieras te cuesta. Oiga, el agua carísima por todos lados, que todo te cuesta. Dice, ¿qué más dice?

con muchas tiendas y muchos restaurantes. Y se necesita tener dinero. Vamos a poner el caso para pasar a Estados Unidos. Necesitas tener la visa, el pasaporte. Y te cuesta. Y tienes que pagar para pasar para Estados Unidos. Y allá para acá tienes que pagar también para salir de Estados Unidos. Te cuesta. Y vas a comprar a un centro comercial, al mall. Y todo cuesta. Pero mira lo que ofrece Dios. Dios ofrece. Gloria a Dios. Aleluya. El mall de Dios. Tenemos ahí en Apocalipsis capítulo 3, versículo 18, que dice tú, y el 19. Y ya la escritura, a la iglesia, lo dice el mismo Jesús de Nazaret. Dice, te aconsejo, por tanto, yo te aconsejo que de mí compre oro refinado en fuego, para que sea rico. ¿Qué más dice? Y vestiduras blancas para vestirte, y que no se cubra la vergüenza de tu desnudez, y unge tus ojos con colirio para que veas. Ok, estamos ahí. Cristo ofrece oro refinado en fuego, y es gratis. Vestiduras blancas son gratis. Gloria a Dios. Vemos que, aleluya, gloria a Dios. Dios tiene muchas cosas que nos ofrece. Ahorita estamos viendo Romanos 3:24. La justificación, siendo justificados gratuitamente. Solamente tienes que invitar a Jesús y Él te da la salvación gratis. No tienes que hacer nada. No tienes que hacer nada. Solamente invita a Jesús de Nazaret. Solamente arrepiéntete de tus pecados. Oh, gloria a Dios. Cuántas cosas ofrece el Señor Jesús en 1 Pedro 1:3-4. Mira lo que dice. 1 Pedro 1:3-4. Bendito y Padre del Señor Jesucristo, que nos hizo renacer para una esperanza viva por medio de la resurrección de Cristo. Mira lo que dice el versículo 4. Para una herencia, oiga, una herencia incorruptible. Oiga, incorruptible, allá arriba, allá, gloria a Dios, son eternas las herencias. Aquí se las roban los ladrones, la poría le hace daño, aún el oro y la plata se enmohece. Pero allá arriba es incorruptible la herencia, incontaminada, ¿qué más? E inmarcesible, allá arriba no se marchitan y son gratis, moradas celestiales. Oh, gloria a Dios. Juan 14:1-2, mira lo que dice la escritura. Dijo Jesús, no se turbe vuestro corazón. Creer en Dios, creer también en mí, en la casa de mi Padre. Muchas moradas hay, oiga, allá arriba hay moradas celestiales. Gloria a Dios, gratis para todos los vencedores. Oh, gloria a Dios, ¿qué más encontramos allá arriba? El maná del cielo, un hombre nuevo, una piedrecita blanca, que nadie lo conoce, solamente el que lo recibe. ¿Qué más encontramos? Bueno, nos seremos borrados de vida. El libro de la vida, vamos a ser vestidos con vestiduras blancas. Jesucristo mismo nos va a confesar delante del Padre y delante de sus ángeles. Va a confesar. ¿Qué más tenemos? El reino de Dios, calles de oro. Oiga, gloria a Dios, la nueva Jerusalén. Oh, santo, habrá cielos nuevos y tierra nueva, donde el mar ya no va a existir más. Gloria a Dios. Donde Dios mismo hará que la nueva Jerusalén descienda. Aleluya, seremos parte y seremos columna del templo de nuestro Dios. Habrá coronas de oro para los vencedores, para aquellos que retienen la palabra. Dice Apocalipsis capítulo 3.

versículo 11, al que venciere, Dios, aleluya, le daré la corona de la vida al que venciere, lo haré columna en el templo de mi Dios, y también tendrá el nombre de mi Dios, y el nombre de Nueva Jerusalén, y el nombre, mi nombre nuevo, puesto sobre ellos. ¿Cuántas cosas ofrece nuestro Dios? La salvación, el perdón de pecados, oiga, gratis el perdón de pecados, gloria a Dios, vida nueva, vida abundante, oh, gloria a Dios. A veces las personas gastan y gastan dinero, aquí todo es gratis, cielo nuevo, tierra nueva, gloria a Dios, herencia con los santificados, gloria a Cristo. Atamos, reprendemos todo problema en la matriz, al lado derecho, el fuego de Dios sanando, mujeres con problemas de incontinencia, mujeres con problemas de infecciones en las vías urinarias, fuego de Dios, vejigas caídas se normalizan. ¿Qué más? Oiga, ahí está la sanidad de Dios gratis, la liberación gratis. Oiga, ministerio, Dios da ministerio gratis a unos apóstoles, otros profetas, a otros evangelistas, a otros pastores, maestros. Oigan, los dones del Espíritu Santo, don de milagros, sanidades, liberaciones, el don de gracia, oh, gloria a Dios, discernimiento de espíritu, hablar en lenguas, interpretación de lenguas. ¿Cuántas cosas tiene Dios en su reino? Todo esto gratis. A los sedientos, venir a las aguas y compras, ¿verdad? Dice, otra vez que dice, Isaías 55, gloria a Cristo, Isaías 55, 1 y 2, a todos los sedientos, venir a las aguas, que los que no tienen dinero, venir, comprar y comer, venir y comprar, sin dinero y sin precio. Oiga, mire cuántas cosas. Dios lo multiplica a veces el combustible. Se acabó la gasolina de la camioneta, de la pick-up, del carro. Y Dios le pone de su poder y Dios le llena el tanque. Es más, Dios los hace trabajar sin gasolina y sin gas gusano, nomás con su espíritu. ¡Aleluya! Estaba el dicho mío, uno de los dichos de la pesca. 3-4 días remontados pescando. Cuando Dios ya nos llama, a mí y a mi hermano Santos, quise agarrar una vez por semana el día de descanso, viéndome a pescar, y invertía cantidad de dinero. Dos redes usadas me costaron 1,000 pesos cada una, póngale 2,000 pesos, y de 50 metros la red. Y luego, llevar ahí para comer el choricito, huevito, por ahí, refresco, hielo, con aceitito para cocinar, y luego fueron 2,700 pesos con toda la lavada de la camioneta, porque ya entonces cerró. Y entonces Dios me dio una revelación. Estaba yo en el sueño pescando, cayó la radio, una radio en el bolsillo, tenía una radio pequeña en el bolsillo, y yo estaba predicando con el celular, estaba predicando. Y era este, a todos los sedientos, venir a las aguas, venir y comprar sin precio, ¿verdad? Comprar sin dinero y sin precio vino y leche. ¿Por qué gastáis el dinero en lo que no es pan y vuestro trabajo en lo que no se hace? Yo estaba predicándome a mí mismo, le dije, Padre, perdóname, ya no vuelvo a ir a pescar. Ay, de vez en cuando, pero ya no como un vicio. Y Dios me habló que es más importante buscar la presencia de Dios, el río del Espíritu, que otras cosas. A Dios sea la honra y la gloria en el nombre de Jesús. ¿Por qué no invitas a Jesús de Nazaret? Y entra en el mol gratis de Dios. Mira, en esta hora, Señor Jesús, soy un pecador, soy una mujer pecadora, ahora me arrepiento de todos mis pecados, lavarme con tu sangre preciosa, ven a limpiarme de toda mi maldad. Hoy decido recibirte, Señor Jesucristo, como el único Dios verdadero, el único que viene a pagar la sed,
el único que puede saciar, el único que puede llenarnos con su Espíritu Santo y hacernos disfrutar tantos manjares celestiales que tiene. Hoy le recibo en espíritu y en verdad, en el nombre del Padre, del Hijo y del Espíritu Santo. Ahora le damos gracias por todos los que lo recibieron, por los que están renovando votos, y Dios, por aquellos que han sido fieles, ahora bendiga y santifique el aceite que tienen en su mano derecha, al llevarlo a las partes afectadas, venga el fuego ahora, y que no sea el hombre soplando para que va, sino que vivo, a través de su Espíritu Santo. Ahora, fuego de Dios, póngase el aceitito donde está operando el testículo izquierdo, va a ser operado, un matriz a la izquierda va a ser operado, la pierna izquierda entre la corva y el glúteo, está siendo operado ya en este momento, póngase el aceitito, fuego de Dios ahora, más dosis de poder, mi Dios, que tenemos por ahí entonces. No hay petición. Amén, gracias. Gloria a mi hermana Cristela, ¿qué más? Hermana Elvira Reyes, y abrazo por ella, por toda su familia, la madrugada, ¿qué más? Maribel Salazar también. Moria Margarita, ahí en la comida. Gracias, mi madre. Es todo lo que tenemos por ahí. Ahora tenemos algunos minutos, hoy empezamos muy, muy tardecito, ¿verdad? Bueno, pero vamos a provocar, perdón, a aprovechar estos minutos que quedan. Espíritu Santo, si hay algo más por curar, mujeres con problemas en el ovario izquierdo. Tenemos su palabra, la declaramos sana esta mujer, con la llaga de Cristo, a Dios sea la honra y la gloria, riñón izquierdo está siendo operado por el favor de Dios, a Dios sea la honra y la gloria. Oiga usted que batalla, que batallamos para tener una pieza de oro allá en el cielo, las calles son de oro. ¿Para quién? Para todos los vencedores. Ah, gloria a Cristo, oramos por cadera izquierda, riñón izquierdo, pulmón izquierdo, fuego de Dios, a Dios sea la honra y la gloria, problemas de úlceras en la punta del dedo pulgar derecho, del pie derecho, o de la punta hacia el lado de adentro, toda úlcera se seca, y son diabéticos, con la llaga de Cristo se seca, son diabéticos, van fuera esos demonios, que oprimo los páncreas, a los oídos son lanzados, a Dios sea la honra y la gloria, glúteo izquierdo, la parte baja del glúteo izquierdo está siendo sanado, a Dios sea la honra y la gloria, más problemas de uñas cerradas de los pulgar derecho, ahora se normaliza por la llaga de Cristo, y si son diabéticos, van fuera esos demonios, que oprime los páncreas, los abismos son lanzados, ahí se quedan, cancelo todo espíritu de duda, de incredulidad que Satanás quiere sembrarles en la mente y en el corazón para robarle la sanidad, que era cancelar. Arriba sea la honra y la gloria, cadera izquierda, cadera derecha, están siendo operados por el fuego de Dios, riñón derecho, fuego de Dios sanando el riñón derecho, cadera izquierda, glúteo izquierdo, nervio ciático, la izquierda, hay sanidad. Arriba sea la honra y la gloria, problemas de uña cerrada, dedo pulgar derecho, fuego de Dios, poniendo orden en esa uña, y si hay infección se van esos demonios que oprimen los páncreas, a Dios sea la honra y la gloria, cadera izquierda, hay sanidad, a Dios sea la honra y la gloria. Recuerde que tenemos programas de 4 a 5 de la tarde, de lunes a viernes, por radio, por Facebook, y estamos desarrollando el Evangelio según San Juan, no te lo pierdas, muy interesante el tema por esta tarde, el bautismo del Señor Jesucristo, el bautismo del Espíritu Santo y fuego, muy interesante, hoy por la tarde. Oh, gloria a Cristo, tenemos hoy, tenemos culto de agradecimiento, testimonio, ahora jueves, a las 6 de la tarde, para las 5:20, ya está abierto el templo, problemas de demonios que no dejan pasar, demonios de muerte que no dejan pasar el oxígeno, ya sabes, pídale perdón a Dios, suelta el perdón si alguien se ofendió, ahora arremetemos contra esos demonios que tienen cerradas las gargantas, van fuera en el nombre de Jesús de Nazaret. Te damos gracias, mi Dios, por estos programas que quedan grabados en Facebook, sígalos usando para su honra y su gloria, mi Dios, por gracias por estar sanando varios derechos, que es la honra y la gloria, y yo le damos gracias por tanta sanidad, por todos los que lo recibieron, por los que renovaron votos,
por estos programas que quedan grabados en Facebook, sigan usando, honre su gloria, la bendición del Padre, del Hijo y del Espíritu Santo sea con cada uno de vosotros, y todos decimos amén y amén, que Dios les bendiga, les amamos el amor de

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10 de la mañana con 32 minutos, 10:32. Buenos días, ¿cómo están? En esta mañanita de el jueves, ya antesala del fin de semana. Gracias por estarnos acompañando a través de la 93.9 FM. 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Yo soy del norte, sí, señor. Vamos mandando saludos allá para las chicas del comedor de Don Beto. Saludos para la nueva integrante, Yolanda. Saludos para doña Mari. ¿Dónde anda doña Juani? Saludos para Lore, hermosa, un abrazo.

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Bien, y ya nos vamos a la parte final de este programa del día de hoy. Muchísimas gracias por habernos acompañado en la emisión de este día a través de la 93.9 FM. Buenos días. Saludos ahí para don Ray Tután, en la caseta de Magna, en la caseta de vigilancia. El cono, Sonia María, el cono. saludos ahí para todo el personal, ¿verdad? Del área de vigilancia y de Magna. Para el personal de Magna, a los diferentes turnos que nos acompañan. En esta mañana les enviamos el saludo. También allá al poniente de la ciudad que tienen visita destacada. Mira qué chiflada. Saludos para el bebé Juanito. También saludos para mi Renatita de Oro. Le mandamos un abrazo. Híjole, no. Hombre, con macaquilla. Renatita, esas tortillas o con guacaco, ¿con qué se antoja más? Saluditos. Vámonos a la parte final del programa. Gracias por habernos acompañado en este día. Mañana tenemos una cita en un programa más. 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Vámonos, dicen los viejones, está escrito en el cielo, chiquillo.

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0: Buenos días, 10:47, 10:47. ¿Cómo están en este extraordinario, jueves ya de salita del fin de semana, jueves 21? ¿Qué tal les fue de agüita? Pues muy, muy bonito, ¿verdad? Anoche que salíamos de aquí, que nos íbamos a las 10:00 p.m, estaba súper agradable el clima, la lluviecita así bien tranquila, y de repente que unos relampaguitos, pero pues nada más, nada que fuera que extraordinario ni que de qué temer. Ahorita no sé, no dejó de brisnear, no sé qué hora se habrá dejado de esta lluviecita, pero fue excelente la noche, la verdad que sí, súper agradable el clima. Actualmente tenemos una temperatura, oigan, pónganle nube acá para el lado izquierdo, alcanzamos a ver una nube así como que cargadita de agua, ojalá y que sí llegue. 23 grados centígrados la temperatura en esta mañana, 23 grados la temperatura. Ahorita le damos a conocer qué es lo que se espera en cuanto a las próximas horas para el clima. Hoy los santos de Valente y Virginia, 140 días transcurridos, 225 por avanzar, la semana número 21. La semana 21, oiga, qué barbaridad, no, 53 semanas, échenle, nada más se da cuenta, si ese año tiene 53 y nosotros vamos en el 21, pues ya vamos llegando a la mitad de este año 2026. Espero que se encuentre bastante bien. Yo le pregunto, ¿ya le agradeció a Dios por este nuevo día que le permite, por esta oportunidad? Y ahora, si usted está de cumpleaños, pues agradézcale a Dios por la oportunidad de un año nuevo que le brinda, que le permite, que le entrega al lado de su familia. Wow. No sé, se me perdió lo que quería compartirle. Pero bueno, déjeme checar en qué es lo que se indica para las próximas horas en cuanto al pronóstico del tiempo y se lo comparto con todo gusto.
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0: Para hoy el pronóstico nos indica que se espera una temperatura máxima de los 28 grados centígrados con un 20% de probabilidad de lluvia, viento procedente del sureste de hasta 13 kilómetros por hora, con cielo mayormente nublado. Hoy por la noche mínima de 19 grados, con un 20% de probabilidad de lluvia, viento procedente del sur de hasta 12 kilómetros por hora, con cielo parcialmente nublado. Es el pronóstico del clima para este día, esta noche de juevesitos.
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0: Bien, 10 minutos para las 11 de la mañana, 10 para las 11. Hoy generalmente hay

Contacto directo, pero hoy no, desde Villa Unión, hoy no habrá este importante programa. Esperemos que ya la semana próxima sí. Y le comparto, ¿no? Pues tendremos hoy ahí, vamos a checar, hay posible formación de tormentitas por la tarde, pero posiblemente a media tarde. Y luego ya se van dispersando, se van... Y posiblemente en la madrugada, pero ya nos dejan. Y posiblemente el sábado unas muy ligeritas, pero ya nos van abandonando para regresar hasta la próxima semana las probabilidades. Las probabilidades de lluvias. Ah, caray. Es que está nubladito, ¿verdad? Estos climitas, achú, achú. Está extraordinario. Veo para enfrente y veo así como que se quiere despejar, pero veo a mis laterales, a mis laditos y digo, a mis costados. Pero qué padre. Eso sí está extraordinario. Estoy nubladita, agradable la mañana de hoy. Jueves. Les digo que bienvenida a la alegría. Acompáñenos parte de la mañanita y la tardecita porque tenemos buena música, buena programación a través de su estación, la que suena y suena bien. 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Vámonos abriendo nuestro turno musical. Les digo que bienvenida a la alegría, acompáñenos. Acompaña a Sonia María en este juevesitos. 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
0: El anuncio de inversión de General Motors para manufacturar las plataformas vehiculares Chevrolet Grove y Chevrolet Aveo en su complejo de Ramos Arizpe detonará la reactivación de los proyectos de capital que permanecían pausados en la entidad, revirtiendo la contracción de plazas laborales registrada en los meses previos. Alfredo López Villarreal, presidente de la Confederación Patronal de la República Mexicana, Coahuila Sureste, afirmó que este movimiento estratégico demuestra que el sector automotriz ya ejecuta un reacomodo estructural para anticiparse a un tratado entre México, Estados Unidos y Canadá menos flexible, lo que forzará una mayor integración de componentes locales. La asignación de estas nuevas líneas de ensamble en Coahuila actúa como un contrapeso frente a los desafíos macroeconómicos y la volatilidad geopolítica derivada de los conflictos armados internacionales y la transición política en los Estados Unidos. Con éxito se llevó a cabo en el municipio de Morelos el pasado martes el festejo con motivo del Día del Maestro. El alcalde Mario Alberto Camarillo Certucha indicó asimismo que este viernes 22 de mayo se efectuará el festejo con motivo del Día del Estudiante, iniciando a las 7 de la tarde con un recorrido de autos clásicos. También habrá rifa de regalos, concursos y muchas sorpresas más. Este jueves 21 de mayo en el municipio de Morelos se contará con la Brigada del Registro Civil, con múltiples trámites disponibles a muy bajo costo. Así lo dijo el secretario técnico del Ayuntamiento, José Ignacio Echeverría Márquez. Indicó que en instalaciones de la Infoteca Armando Sánchez Quintanilla se llevará a cabo la Brigada del Registro Civil este jueves. La candidata de la Alianza Ciudadana por la Seguridad a la Diputación Local por el Tercer Distrito, Claudia Garza, declaró que como parte de su proyecto se promoverá la inclusión de personas con discapacidad en el ámbito laboral. Dijo que ya ha sostenido reuniones con directivos empresariales para plantearles dicho proyecto con una respuesta positiva por parte de la iniciativa privada. Esta es una producción para Radio Sensacional Digital. Le informa Eleazar Adame.
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6: 11 de la mañana con 15 minutos, 11 con 15. Buenos días. Oiga, el pasado fin de semana nos reportaban de una vaquilla que andaba extraviada ya por el camino, por la brecha rumbo a la tembladora. De Allende, la tembladora, y se comunican hace un momentito conmigo y me dicen que todavía anda una vaquilla pinta. Si usted extravió a su vaquilla, pues ahí está en el predio del señor Juan Antonio Torres. Dice, no la queremos soltar para que luego se vaya a la carretera y luego pues se nos lamentemos, ¿verdad?, la pérdida de la vaquita, o que pueda provocar algún accidente. Entonces, pues esta vaquilla, si usted extravió esta vaquilla pinta, Se encuentra en el predio del señor Juan Antonio Torres. Puede comunicarse al 862-120-1921. Le están reportando para que luego, ¿verdad?, no van a decir, ay, no, nada de eso. Al contrario, están quieren devolverla a su dueño porque pues saben lo que se quieren los animalitos, ¿verdad? Posiblemente sea una persona que se la haya extraviado y piensa que se perdió, que se la robaron. No. Si usted anda buscando una vaquilla pinta, pues puede comunicarse con el señor Juan Antonio Torres al 862-120-1921. Es una vaquilla pinta. 11:17, 11:17, la hora correcta. Saludos para José Olvera, allá en la colonia Ignacio Allende. ¿Cómo están? Buenos días. Gracias por escucharnos a través de la 93.9 FM. Es que Narco Sandoval y su cuarta dimensión me está doliendo el corazón. Y esta es la BD desde Allende, Coahuila, 11:17, 11:17. Buenos días.

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0: Así voy a quedarme 11 de la mañana con 30 minutos. Ahí escuchaste esto a cargo del grupo Firme y Hernán Sepúlveda. Se llama Qué mal te ves sin... Qué barbaridad. No quería decirlo. Las 11 con 30 minutos. Buenos días. 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Las 11 de la mañana con 34 minutos, 11:34, la temperatura en los 24 grados centígrados. Vamos a mensajes, no, vamos al programa del Club de Don Rodrigo.
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1: Bien, las 11:42, 11:42 la hora. Buenos días para ustedes que andan echándose la bailada, para ustedes que nos están acompañando en esta mañanita todavía. ¿Qué clima? Platíquenos, ¿qué clima tienen allá por su ciudad? Nubladito, ya se es parcialmente nublado. Ya se despejó, está lloviznando, no llovió nada. Oiga, porque sí pasa, ¿verdad? Sí, incluso en la misma ciudad, en ocasiones, que es que como ya está más grande la ciudad, ya se ha extendido más, ya es más territorio, pues hay lugares donde llueve muy poquito y otras donde llueve más o van pasando las nubes y luego, ¿verdad? Sí, como ayer nos reportaban allá en Villa Unión, nos decían, está tronando. Y decimos, no, pues aquí está lloviznando muy padre. Pero ya más tardecito, sí, estaba con los relámpagos, ¿verdad? Bueno, que otro truenillo, pero más que nada relámpaguitos. Saludos, nos dicen que muy padre el clima en Peras. ¿Dónde andan, oiga? Oiga, ¿dónde andan? Saluditos desde acá, desde la capital de los cinco manantiales. Bueno, luego nos dice qué tal termina la creación. ¿Qué dice? Hasta para los nietos tenemos. ¡Qué bueno! Saludos para Don Tito. Saludos, dicen allá en Sonora, 77 grados Fahrenheit. Y nubladito. Sí llovió también allá en Sonora, Texas. 25 grados centígrados. 25 grados. Pues aquí tenemos 24 grados, ahí más o menos, ¿verdad? Una temperatura muy, muy similar a la de esta ciudad. 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

hogar. Ah, yo las noches, no, pues qué padre, ¿verdad? No, hombre. La pura vida, dijo Clavillazo. Vamos con más música. Saludos para la gente allá de la colonia Ignacio Allende. ¿Cómo están? Les mandamos el saludo. También saludos a la gente linda que nos está acompañando allá en Villa Unión. Allá para don Dionisio García, les mandamos el saludote. Oye, doña Gloria, Lalito, también que siempre nos escuchan. ¿Cómo está, doña Gloria? Saludos. Saludos para la gente bonita allá de la región carbonífera. Vamos a ponernos un poquito románticos. Ande pues. Y escuchamos al grande, al inolvidable Beto Villa. Ande pues. Ahora los vamos a poner a bailar románticos, 11:46.

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1: 10 minutos para las 12 del mediodía, 10 antes de las 12. Saludos para los muchachos. No nos dicen ¿dónde andan? ¿En qué rumbo allá de la Tierra Santa? A ver, ¿qué dice? No, compadre, es por acá. No. Están así como que muy, muy pensativos. No, dale. ¿Dónde iremos a empezar? No, hombre, pues está difícil. Y luego dice, no, pues yo pienso que por acá, ¿verdad? Y ahí están echándosela, ¿verdad? Súbele, vamos a subirla, vamos a bajar, en fin. Saludos.

Saludos para los muchachos allá de saludos allá para Betico y toda su cuadrilla en la Tierra Santa, allá en Villa Unión, Coahuila, como siempre escuchándonos. A la seño bonita acá de la calle Acuña, dice, aquí estoy escuchándote siempre. Ándele, no nos olviden, mándenos su mensajito, ¿verdad? Nos dicen que allá en la capital del estado es llovió el día de anoche, ahorita está nada más nubladito. Ay, ya me imagino, qué riquísimo clima. Vámonos. Vámonos, oye. Sale. Oye, yo creo que en lugar de hacer el tren, pero pues no lo vayan a hacer como era aquel maya, ahora que se lido se anda descarrilando. Oye, en lugar de hacer el tren allá para la... No, para allá no, oiga, mejor hágalo para acá. El tren, ¿verdad? Viajero acá de Saltillo, acá para la... Para la región, acá para la otra frontera mejor. No, más, no, es que es más largo el trayecto. Ya está, pero prácticamente es de puro carguero, ¿verdad? Tren carguero, no es tren de pasajeros. Pero deberían, en lugar de para Laredo, no, hombre, échenle para este lado. No, ahí andamos cada mes de perdido. Como las pensiones. Como la pensión cada vez allá en el... Aunque lleguemos como no, antes seguramente más rapidez, ¿verdad? Más agilidad. Oiga, como antes que nos íbamos y nos íbamos a las 10 de la mañana, llegamos a las 7 de la tarde y tan, titín, tan, tan, y otro día sale a las 7 de la mañana. Pues nada más irte desde el viernes para aprovechar el sabadito, porque pues eran 2 días de viaje y 1 de estancia. ¡Qué barbaridad! Pero la divertida y la paseada, ¿eh? Y la comilonga de todos los mueganitos, ¿eh? Qué rico la Pepsi. No, hombre, esa nadie te la quita, esos buenos recuerdos. Qué bonito, qué bonito. Dice, el parque industrial para la gente de la Unión Americana que ya tiene mucho que no están en estos lugares. El parque industrial es donde antes era lo que a lo mejor conoció como la Baile, Wrangler, ¿verdad? Sara Lee, y ahora pues está prácticamente Magna nada más, ¿verdad? Pero antes era la Baile, más ese es el parque industrial de esta ciudad, que pues antes estaba la lavandería, estaba Wrangler, ¿verdad? Y Wrangler, lavandería, estuvo Sara Lee, y pues ya últimamente solamente queda Magna. Ya lo que fue Wrangler, pues, ay, qué recuerdos de la Wrangler. Saludos para mis amigas también, que a mucha gente bonita que ahí nos hicimos de buenísimas amigas en nuestro paso para Wrangler, porque también, oiga, cosí, planché, oiga. No crea que nomás el mic, no, también. Ay, Dios mío, que por cierto, el jueves era puro desguance. Pues ya, ir de tanto, pues aventar no sé cuántos paquetes de pantalones planchados, oiga. Y no sé cuántos paquetes ya después en Wrangler, pero bueno, todo pasa, ¿verdad? Y oye, nos encontramos aquí con usted, si no hubiéramos, todo pasa y sucede por algo. Saludos allá en la colonia Ampliación Ignacio Allende, que nos escuchan, muy amables, muy gentiles, de verdad que sí. Manny, hermosa, un abrazo. ¿Qué dice? La viajera, todavía no. No, pues todavía no, le falta poquito, ¿verdad? Ya de estar, que no se llegue el mes, porque ya me regreso al terruño. 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Por cierto, saludos a las muchachas allá de Nava, Coahuila, todas las muchachas del club, salúdenos, doña Lupita. Y si nos están escuchando, pues qué padrísimo. A nuestras nuevas amigas, de las nuevas que conocimos hace como un mes. A las nuevas y a las que ya, ¿verdad? Al primer grupo, al primer contingente. Bueno, qué bonito, qué bonito. Pues hay, ¿cómo se dice? Habrá señales. Ya sé, le tocó también viajar, señor Lupita. ¿A dónde iba usted? Qué bonito. No, nosotros hasta donde casi terminaba, ya hasta Saltillo, Coahuila, hasta donde se estacionaba. Y
qué padrísimo, oye. Y luego mi familia vivía en la Río Bravo. En la Río Bravo, a unas cuantas cuadritas de casi como decía mi tía, pues casi ustedes viven en Allende, como yo acá en Saltillo, a un ladito de las vías del tren, no cerca de la estación, no, pero por ahí pasaba el tren. Y en ocasiones la familia decía, ¡ay, ya viene el tren! ¡Ahí viene ya! ¡Ahí vienen las de Allende! todas chamagosas, pero felices, felices, oye. ¿Verdad? ¡Qué bonito! Saludos desde Piedras Negras, Coahuila, dice. Puro baile mexicana, ándele, la gente allá de Piedras Negras. Sí, ustedes que elaboraron, que chambearon, ¿verdad? Que conocieron amigas inolvidables. De hecho, de repente me encuentro así, o en el Facebook, hay personas que dicen, ah, reunión con las Esbailes, Sally, ¿verdad? O es Rally. Qué bonito, qué bonito. Dice las gorditas, hace poco se nos iba el señor de las gorditas tradicionales. Qué rico, no, hombre, qué olor. Deje usted. No, también las gorditas de hermanas. No, las de comer. Las de comer, oiga. Esas gorditas de hermanas, no, ya queríamos llegar. La señora gorditas, no. Revívala. 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Saludos para todos los albañiles que ahorita andan bien recio aprovechando que está el clima extraordinario. Les mandamos el saludo. Esto que les presento es a cargo de Carlos y José. Allá para Olvera y la cuadrilla. ¿Verdad que sí? Ay, eso nunca los probé, doña Lupita. Los yukis allá de frontera. Con el tamarindo así, híjole. O la piñita encima. Traían hasta su de este, ¿verdad? Donde los yukis. Qué bonito. Qué bonito, lo bonito.

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Muy bien, y ya nos vamos del programa del día de hoy. Muchísimas gracias por habernos acompañado en la emisión de este día. Qué bonito, qué bonito cuando interactúan con nosotros nuestra gente linda. De verdad, nos da bastante alegría. Saluditos también. Ahí en el gabacho nos dicen, aquí estamos escuchándote, Sonia María, en la hora del lonche. Allá, en Fort Worth, Texas. ¿Cómo están? También saluditos para ustedes en Arlington. ¿Qué dice la gente de Arlington? Allá en Houston, en Dallas. O sea, todos aquellos sectores. San Antonio. No hay permisos, porque luego empieza. ¿Qué? No hay permisos. Desde ahorita les decimos. Saludos para Dubels, Adriana, Juan Pablo y el Meño. Ahorita la buscamos y se la enviamos con todo gusto. Claro que sí. Ajá. Vamos a despedirnos ya de... Ya, vamos a despedirnos del programa del día de hoy. Gracias por haber estado con nosotros. Mañana tenemos una cita en un programa más de el Club de Don Rodri. 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Vámonos mandando saludos para Dubelsa, Adriana, Juan Pablo y para el Meño de parte de su hermano Jorge desde Sonora, Texas, mandando el saludo acá en la región 5 Manantiales, allá en San Antón, ¿verdad? Nos despedimos con esto, se llama a mis hermanos, Miguel Padilla la presenta.

0: Ya es mediodía. 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
1: En el nombre del Padre, del Hijo, del Espíritu Santo. Amén. El ángel del Señor anunció a María.
2: Y ella concibió por obra y gracia del Espíritu Santo.
1: Dios te salve María, llena eres de gracia, el Señor es contigo. Bendita eres entre todas las mujeres, y bendito es el fruto de tu vientre, Jesús.
2: Santa María, Madre de Dios, ruega por nosotros los pecadores, ahora y en la hora de nuestra muerte. Amén.
1: He aquí la esclava del Señor.
2: Hágase en mí según tu palabra.
1: Dios te salve, María, llena eres de gracia, el Señor es contigo. Bendita eres entre todas las mujeres, y bendito es el fruto de tu vientre, Jesús.
2: Santa María, Madre de Dios, ruega por nosotros los pecadores, ahora y en la hora de nuestra muerte. Amén.
1: Y el Verbo de Dios se hizo carne.
2: Y habitó entre nosotros los pecadores.
1: Dios te salve, María, llena eres de gracia, el Señor es contigo. Bendita eres entre todas las mujeres, y bendito es el fruto de tu vientre, Jesús.
2: Santa María, Madre de Dios, ruega por nosotros los pecadores, ahora y en la hora de nuestra muerte. Amén.
1: Ruega por nosotros, Santa Madre de Dios,
2: para que seamos dignos de alcanzar las promesas y la gracia de nuestro Señor Jesucristo. Amén.
1: Oremos. Te suplicamos, Señor, que derrames tu gracia en nuestras almas, para que los que hemos conocido, por el anuncio del ángel, la encarnación de tu Hijo, nuestro Señor Jesucristo, seamos llevados por los méritos de su pasión y cruz a la gloria de la resurrección. Por Jesucristo nuestro Señor.
2: Amén.
1: Que Dios nos bendiga, que Dios nos acompañe, nos proteja, nos libre de todo mal y de todo peligro. En el nombre del Padre, del Hijo, del Espíritu Santo. Amén.

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3: Las estrategias nacionales en seguridad se rompen por las alianzas de alcaldes y gobernantes con la delincuencia organizada, lo que propicia que haya robos y asaltos a transportistas, explicó Manolo Jiménez Salinas. Mencionó el gobernador que hay lugares donde existe un malandro respaldado por un pequeño grupo de delincuentes y el alcalde, en lugar de hacerles frente, se les une, y esta situación se le expuso a la presidenta Claudia Sheinbaum. El mandatario acudió a la reunión mensual de Coparmex y ahí expuso que esta situación se la compartió al secretario de Seguridad del país, Omar García Harfuch. Planteó que la situación en Coahuila es diferente porque se tiene la voluntad de alcaldes y alcaldesas, además que existe una coordinación plena con las autoridades federales, además del apoyo del Ejército, la Marina y la Guardia Nacional. El alcalde de Morelos, Mario Alberto Camarillo Sertuche, destacó que su administración le ha invertido recursos sin precedente al Departamento de Protección Civil y Bomberos. Dijo que actualmente se cuenta con 2 apagadoras y 4 ambulancias equipadas. Asimismo, se ha invertido en el renglón de seguridad pública con la adquisición de 5 nuevas patrullas. El director de Protección Civil y Bomberos de Morelos, Hugo Martín Subeldía Cantú, reiteró el exhorto a la población a prevenir el golpe de calor ante las elevadas temperaturas que se vienen registrando. Dijo que es necesario hidratarse de manera adecuada y, en caso de detectarse algún síntoma de golpe de calor, hacer el llamado de inmediato a los servicios de emergencia para auxiliar a la persona de manera oportuna. El director de la Casa de la Cultura de Allende, Felipe Eduardo Urista Dávalos, dijo que con motivo del bicentenario de fundación del municipio, se pretende integrar una mega exposición de fotografías antiguas, para lo cual pidió la colaboración de la ciudadanía. Dijo que quienes estén interesados en compartir sus fotografías y documentos antiguos pueden llamar ahora mismo al 862-101-2969 o bien acudir personalmente al edificio de la Casa de la Cultura en horario de oficina. Esta es una producción para Radio Sensacional Digital, con la información fresca, novedosa, como siempre, en la voz de Eleazar Adame.
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Muy buenas tardes, tengan todos ustedes. Son las 12 del mediodía con 16 minutos, 12:16. Es el momento en que el día se parte en dos, la mañana quedó atrás y dio paso a esta tarde, este tiempo que es un regalo que Dios nos entrega para que cada uno de nosotros lo invertamos de la mejor manera, siendo felices a quienes están a nuestro alrededor y llenarnos de sentimientos y pensamientos positivos. Es un buen momento para decir gracias, Señor, por este día más que me entregas, mi familia, el trabajo, la salud, mi hogar, el alimento, cada una de las bendiciones que recibo de ti. Por todo cuanto me das, te digo gracias. Gracias, Señor. Es el momento reflexivo con Sonia María, que lleva para ustedes novedades Mari. 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

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Si usted nos escucha en Nava, Zaragoza, Morelos, Villa Unión, los ejidos también. Allá Santa Mónica, Santana. El Mimbre, ¿verdad? Allá en la Sauceda, en la Tembladora, en fin. Pues hasta allá llegan los muchachos que están en la ruta. 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Hoy tengo la historia. Hoy te voy a compartir la historia de John Kevin Hines. Él actualmente es un orador estadounidense y que da conferencias sobre la prevención del suicidio. ¿Y sabe por qué? Porque él vivió en carne propia. Él experimentó estas sensaciones. Él intentó suicidarse, pero vamos a contarle la historia. A los 19 años, tan solo a los 19 años, saltó del puente Golden Gate, convencido de que su historia había terminado. Pero algo sorprendente, lo que lo salvó no fue una persona, no fue un barco, ni siquiera la suerte. Fue algo que nadie esperaba. Kevin Hines estaba de pie al borde del puente mientras el viento frío de la bahía golpeaba su rostro. En ese momento casi no quedaba luz dentro de él. Años de depresión, enfermedad mental, habían borrado toda esperanza, y quizá, como pasa con alguno de nosotros, y todo lo vivido le hacían creer que era una carga, que era un error, que era alguien que no merecía un mañana. Entonces dio ese paso. Su cuerpo, mi querido radioescucha, cayó a más de 60 metros y antes de impactar en las heladas aguas de la bahía de San Francisco, alcanzó una velocidad cercana a los 120 kilómetros por hora. El golpe fue tan fuerte que se fracturó 3 vértebras. Más tarde, los médicos le dirían que estuvo a milímetros de quedar paralizado de por vida. Él buscaba morir, pero no murió. Cuando Kevin salió a la superficie, cada parte de su cuerpo gritaba de dolor. Su ropa empapada lo arrastraba hacia abajo como un ancla. Sus pulmones ardían, estaba herido, agotado, al límite, más adolorido que esa carga emocional que traía, que lo orilló a lanzarse. Entonces,
Mi querido radioescucha, sucedió algo inexplicable. Dejó de hundirse. Milagrosamente, dejó de hundirse. Sintió como algo debajo de él lo sostuviera. Lo empujaba suavemente hacia arriba, manteniéndole a flote cuando él ya no tenía fuerzas. Mientras las personas que habían admirado la escena pedían ayuda desesperadamente, Kevin permanecía en la superficie. ¡Vivo! Sí. Minutos después, la guardia costera llegó y lo sacó del agua. Y solo en ese entonces fue cuando se supo toda la verdad. Los testigos vieron algo increíble durante todo el tiempo. Durante todo el tiempo que Kevin había estado debajo del agua. O sobre el agua en este caso. Porque debajo de Kevin había un león marino. Un gran animal gris. Utilizando su propio cuerpo para mantenerlo a flote. No se fue. No lo abandonó. No lo permitió que se hundiera. Y para lo que muchos es un animal salvaje, hizo lo impensable. Y es que quizá en ese momento la naturaleza le estaba gritando a Kevin algo que él ya no quería escucharse a sí mismo. Estaba destinado a vivir, no a morir. Pero la parte más sorprendente de esta historia, mi querido radio escucha, no es el rescate. Si en sí usted ya escucha algo maravilloso, pues es lo que vino después. Porque Kevin sobrevivió, pasó por una larga recuperación, una dolorosa recuperación, y con el tiempo él se convirtió en una de las voces más importantes del mundo, hablando abiertamente sobre la depresión, sobre el suicidio, sobre la salud mental. Un hombre que una vez quiso terminar con su historia se convirtió en alguien que ayuda a otros a continuar con la suya. Y yo te digo, a veces, incluso cuando sientes que todo ha terminado, la vida te está sosteniendo de forma que tú no puedes ver. En ocasiones el cansancio, el agotamiento mental, físico, espiritual, los problemas, la gente de la cual nos rodeamos o incluso aquellas a las que no queremos acudir. Traemos esa carga emocional que no queremos externarla, quizá por miedo, por temor, por vergüenza. ¿Qué pensarán si yo soy hombre, si yo soy mujer o si todos siempre piensan que soy fuerte? Claro que las enfermedades mentales existen. Claro que y la prueba está en los suicidios que hoy están a la orden del día. Y quizá que en muchas ocasiones, mi gente linda, estaban tan alejados, cada vez los tenemos más cerca. Incluso quizá tú que me estés escuchando, alguien ha escapado, alguien muy querido ha escapado por esa puerta falsa. Y que posiblemente le veías feliz, le veías contento, pero no sabías que era una máscara tratando de disimular ese dolor, ese sufrimiento, ese estrés, esa inseguridad en sí mismo, esa necesidad de ser escuchado. ¿Cuánto peso carga una persona para orillar a intentar escapar? Y hay quienes lo intentan una, dos, tres veces hasta que lo consiguen. Aquí Kevin entendió que la vida tenía algo deparado para él. Y que tenía que trabajar y tenía que haber experimentado ello para dar su testimonio, para hablar, para convertirse en esa voz y para que también fuera escuchado por aquellas personas que tienen ese temor, que tienen ese miedo a vivir.
y que es más fuerte ese miedo que enfrentar sus propios problemas, que se sienten incapaces de solucionarlos, que se sienten que son un estorbo, que son una carga, que no tienen razón y motivo, que no encuentran ni una pequeña luz que les guíe, que les ayude a salir de la oscuridad de su vida, y que optan por escapar, por huir, y que piensan, creen o están, tienen toda la certeza que es la solución a los problemas, y no. Muchas ocasiones quienes deciden hacerlo, claro que necesitan tener fuerza, pero dejan tanto dolor en aquellas personas que están cerca, en aquellas personas por las cuales se decían ser amados, y qué dolor dejan por no haber haberles entendido, por no haberles escuchado, por no haber tenido la capacidad para percibir que en su vida estaban sufriendo, padeciendo, que algo fue tan fuerte para orillarlos, que no encontraron ni un solo motivo para seguir adelante, y que esa fue la solución, la única solución que pudieron encontrar. Quizá alguien lo dirá debilidad, pero es llegan al punto en el que es hasta la respiración pesa. Que vivir pesa. Pero mi gente linda, siempre tendrás un motivo para vivir, y todo tiene solución, y tú tienes la fuerza y el poder para salir adelante. Tú puedes vencer ese problema, porque quizá de momento piensas que es más fuerte que tú. Hay una fuerza poderosa que es la de Dios, y solamente Él puede ser como este león marino que te puede sacar a flote, que te puede rescatar, que te puede señalar y mostrar, quitar esa venda de los ojos, porque las personas que sufren depresión tienen esa venda, que es tanto lo que están sufriendo que son incapaces de quitársela de los ojos y ver lo grandioso que es la vida y las oportunidades que te da. Y que ahí es cuando eres más grande, cuando puedes levantarte, aunque te sientas caído, aunque te sientas que te están aplastando los problemas, el salir, el rescatarte, y que tú y Dios tienen ese poder. Te cuesta hablarlo, háblalo con Dios. Tienes problemas tan grandes, no encuentras razones, háblalo con Dios. Él siempre está dispuesto a escucharte, y Él te puede levantar, aunque estés en pedazos, aunque estés completamente destruido, aunque te sientas aniquilado. Él puede rescatarte, Él puede transformarte, Él puede renovarte, y Él puede hacer de ti una persona diferente. Que no encuentras razones, que no encuentras motivos, que no encuentras salida, pues Dios te va a llevar así como este león marino, te va a sacar. Entonces vas a poder respirar. Vas a superar aquello que te asfixia, aquello que siente que el corazón te lo aprisiona. Va a cambiar y transformar tu pensamiento. Solo déjate, solo deja que Él toque tu vida, llegue a tu vida, descúbrelo, porque no todo rescate llega como lo esperamos. Muchas veces el rescate no es ruidoso, no es perfecto, no es obvio. A veces es silencioso, inesperado, es un milagro. ¿Y tú? Tú eres un milagro de vida. Quizá esta
esta reflexión, este día, sea la señal de que no estás solo. De que alguien está muy cerca de ti. Que tengas una excelente tarde. Que Dios te bendiga.

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5: Bien, las 12 del mediodía con 45 minutos, 12:45 la hora correcta. Gracias por acompañarnos a través de la BD, la 93H, la 90 la hora correcta. Gracias.

Ahorita le vamos a poner una canción bien bonita, Reinita Hermosa. Saludos para la Reinita que hoy está celebrando su cumpleaños. Le mandamos el saludo. Y ahorita le mandamos un tema bien, bien precioso para usted. Oiga, voy a mandar saludos. ¿Dónde está? Aquí está. Vamos a mandar el saludo hasta la capital del estado, hasta Saltillo, Coahuila, para una hermosa jovencita que está a nada de llegar a la meta, una de las metas, de los sueños que se fincó, y el de ser ingeniera en sistemas computacionales. Muchas felicidades a la hermosa Imelda Saraí Coronado Carrión, mi niña preciosa. Compartimos, celebramos también contigo esta meta a la cual estás a casi nada de llegar, después de estos años de estudio, de preparación, de dedicación. Con qué entusiasmo nos tocó ver cómo con entusiasmo preparabas tus materias, tus clases, y con qué alegría y responsabilidad también cumplías cada uno de tus cursos. Y pues estás a nada de alcanzar. Compartimos tu alegría, y claro, pues quienes están más contentos son tus padres, Imelda y Alfredo, así como tus hermanos que siempre te han apoyado. Alfredo y Miguel Ángel mañana tendrá su brindis de graduación, y próximamente, ya en el mes de junio, estará recibiendo tu título como ingeniera en sistemas computacionales. ¡Yay! ¡Qué emoción, mi preciosa! Te deseo que sigas alcanzando tus sueños, que sigas también trazándote metas, y con mucha constancia, con responsabilidad, con alegría, con entusiasmo, y claro, con el apoyo de todos quienes tanto te aman, lo vas a alcanzar. Que llegues muy, muy lejos y alcances cada uno de esas metas que te propongas. Y sobre todo, pedimos a Dios que nos preste vida para verte triunfar y realizar cosas grandes. Muchas, pero muchas felicidades para Imeldita. Te queremos mucho. La reina de tía preciosa. Felicidades, que pronto estará ya graduándose como ingeniera en sistemas computacionales. La UAC, allá en Campus Arteaga, ¿verdad? Allá en Arteaga, Coahuila. Y bueno, sus padres, que también se sienten sumamente orgullosos y que te dicen, Sarita, siempre estaremos para ti, siempre estaremos apoyándote como hasta hoy. Y es un orgullo verte alcanzar este sueño y verte convertida en toda una profesionista. Es eso que empezó como un sueño hace algunos años cuando eras pequeñita, irte acompañándote en cada uno de los escalones, en cada uno de los logros, y verte cómo has ido creciendo en todos los aspectos y realizada como profesional. Pues para tus padres, créelo, que no tiene comparación, y sabes que siempre podrás contar con su apoyo. Muchas felicidades para Sarita allá en Saltillo, Coahuila. Felicidades, hermosa. ¿Y sabes qué eres? Una de las cosas más hermosas que la vida les dio a tus papis. Saludos hasta Saltillo, Coahuila.

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3: El anuncio de inversión de General Motors para manufacturar las plataformas vehiculares Chevrolet Grove y Chevrolet Aveo en su complejo de Ramos Arizpe detonará la reactivación de los proyectos de capital que permanecían pausados en la entidad, revirtiendo la contracción de plazas laborales registrada en los meses previos. Alfredo López Villarreal, presidente de la Confederación Patronal de la República Mexicana, Coahuila Sureste, afirmó que este movimiento estratégico demuestra que el sector automotriz ya ejecuta un reacomodo estructural para anticiparse a un tratado entre México, Estados Unidos y Canadá menos flexible, lo que forzará una mayor integración de componentes locales. La asignación de estas nuevas líneas de ensamble en Coahuila actúa como un contrapeso frente a los desafíos macroeconómicos y la volatilidad geopolítica derivada de los conflictos armados internacionales y la transición política en los Estados Unidos. Con éxito se llevó a cabo en el municipio de Morelos el pasado martes el festejo con motivo del Día del Maestro. El alcalde Mario Alberto Camarillo Certucha indicó asimismo que este viernes 22 de mayo se efectuará el festejo con motivo del Día del Estudiante, iniciando a las 7 de la tarde con un recorrido de autos clásicos. También habrá rifa de regalos, concursos y muchas sorpresas más. Este jueves 21 de mayo en el municipio de Morelos se contará con la Brigada del Registro Civil, con múltiples trámites disponibles a muy bajo costo. Así lo dijo el secretario técnico del ayuntamiento, José Ignacio Echeverría Márquez. Indicó que en instalaciones de la Infoteca Armando Sánchez Quintanilla se llevará a cabo la Brigada del Registro Civil este jueves. La candidata de la Alianza Ciudadana por la Seguridad a la Diputación Local por el Tercer Distrito, Claudia Garza, declaró que como parte de su proyecto se promoverá la inclusión de personas con discapacidad en el ámbito laboral. Dijo que ya ha sostenido reuniones con directivos empresariales para plantearles dicho proyecto con una respuesta positiva por parte de la iniciativa privada. 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
1: La 1:15, 1:15 la hora correcta, la temperatura en los... ¿Cuántos ya? En los 27 grados centígrados, acá al sur de la ciudad de Allende. Muy al sur de la ciudad. Gracias a ustedes que nos acompañan. Saludos para los que están en las manualidades, ¿verdad? Bueno, que ya terminaron. Qué bonito. Gracias a ustedes que nos comparten de verdad lo que realizan, ¿verdad? Sí, que nos hacen partícipes. ¿Verdad? Muchas gracias. Lo que están realizando. Oiga, nos dice por acá un mensaje. No es nada. Dice ser felicidades a la Inge Sarita, porque ser ingeniero en sistemas no es no cualquiera, no. No, a mí me tocó verla, o sea, con qué entusiasmo preparaba sus materias y me explicaba, mire mi tía, esto es para esto, y yo, ay, qué bonito. O mire, hicimos este programa, y, ay, qué padrísimo. Ay, Sarita, ya tengo ganas de esas largas charlas que nos apagaban el foco, ¿verdad? Nos apagaba el foco la nana. Wiri wiri. Ay, Dios, Dios santo. 1:17, 1:17. 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La 1:00 p.m. ya con 20 minutos, 1:20.
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5: La 1:26, 1:26. Oiga, qué bonito que nos comparta, qué bonito que pues nos hagan llegar sus mensajitos. Saluditos ahí para Sarita. Hola, Sarita hermosa. Saludos para el jovenazo Lauro. ¿Dónde andan, muchachos? Las chicuelinas también, el saludo para ustedes, para la familia García González. Un abrazo con todo el cariño. Y se les quiere bastante. Ay, esos frijolitos de la Sarita, qué bárbara. Qué mano de mujer, qué mano. Oiga, le decía que nos gusta que nos compartan. Y ahorita una personita nos comentaba que qué difícil es vivir eso de la depresión. Que momentos, ¿verdad? Y que sí, que nadie estamos exentos de caer en ese bachecito, ¿verdad? De nuestra vida. Lo importante es no quedarnos y descubrir esos leones marinos que en este caso la vida nos presenta, como, ¿verdad? Tomando en cuenta la reflexión, esos leones marinitos que nos ayudan a mantenernos a flote, a agarrarnos, ¿verdad? Saber descubrirlos y saber apreciarlos. Porque muchas personas desafortunadamente o pueden estar rodeados de mucho cariño, pero son tan grandes sus problemas, son tan grandes lo que están pasando, lo que es o se les parece imposible de superarlos, o no se creen con esa capacidad de poder superar ese problema, esa enfermedad, no sé, ese vicio, y pues mejor deciden escapar. Pero pues rogamos, ¿verdad? Pedimos a Dios, y hay que pedir también cuando usted tenga la oportunidad de hacer oración. Muchas ocasiones pedimos por las personas que están enfermas físicamente, pero también hay personas que están enfermas del alma, para que Dios les ayude a descubrir, encontrar esa misión, el objetivo, ¿verdad? Y que haya muchos leones marinos salvando a las personas. La 1:28, 1:28. 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Y él la estaba regañando. Le dije, mira, tú estás bien cochina. Sí, y ya hay otra que le están saliendo. Con esas agüitas que ha estado lloviendo, le han salido unos hijillos nuevos. Pero esta le dije, no, te va a tener que lavar. 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A presión para que te quite. Porque sí, se ve media grisácea, pero no es que está grisácea. Una vez yo estaba muy triste. Porque la vi muy así. Oiga, no, pues es la a la tierra que la tenía así bien. Pues yo dije, no, ya se me va a morir mi planta. No, hombre, que la lavé, quedó verde, verde. Y como ahí está cerca el paso de los autos, entonces como que el polvito y todo eso, pues ahí le pesca. Trato de regarle la noche para que, pues no, bueno, no, si en la mañana pues no se le pegue tanto la tierrita. 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Las palmitas tampoco. Pero bueno, esta sí. 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A mí la cuna de Moisés, algo me le hicieron que me quedó el puro, no me quedó el Moisés y la cuna, no. Ay, Dios, me va a tener que visitar otra vez a mis amigos de Vivero Estrada. La 1:34, 1:34 la hora. Ajá. Bien, vámonos a mensajes y regresamos rápidamente con música en esta subestación, la 93.9. La 93.9 FM. Desde Allende, Coahuila, te saludamos y tu amiga Sonia María, ya en la recta final de nuestro turno, primero del día de hoy.
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Iniciamos.

En este jueves 21 de mayo, hoy felicitamos a quienes llevan por nombre Valente, Virginia. 140 días transcurridos, 225 por avanzar la semana número 21. Ya nos encontramos en el programa de convivencia social. Han transcurrido, sí, 140 días. ¡Qué barbaridad, oiga! ¡Qué barbaridad! Ya llevamos. Y contando. Hoy queremos felicitar al joven José Julio, que gradúa de High School en Eagle Pass, Texas. Muchas felicidades para él, a nombre de sus orgullosos padres que le estarán acompañando en esta ceremonia de graduación. Ya inician, ¿verdad?, también las graduaciones allá en la Unión Americana. Terminan ante ciclo escolar y ya están unos días. Y bueno, pues a todos los jóvenes que terminan una etapa, un año escolar más, o quienes, como en este caso, José Julio, que gradúa de High School. Muchas felicidades a nombre de sus padres que le han estado acompañándole, apoyándole, motivándole en esos días difíciles. José y Patty, también le está felicitando con mucho cariño toda su familia desde acá, desde Allende, deseándole pues que tenga una bonita ceremonia de graduación y sobre todo que vengan muchos más éxitos para él. Todo cuanto realice sea lleno de bendiciones en su vida. Y si hay una nueva etapa, pues que también sea de mucho éxito para él. Felicidades. Muchas felicidades para José Julio hasta Eagle Pass, Texas. Ya al parecer apareció el dueño de la vaquilla que estaban reportando.

También queremos enviar un saludo hasta la capital del estado, Saltillo, Coahuila, para la joven Imelda Saraí Coronado Carrión, la próxima ingeniera en sistemas. Está a unos cuantos días de recibir su papelería, su documentación que le acreditará como ingeniera en sistemas computacionales. Muchas felicidades para Imelda Saraí. Mañana tendrá su brindis. Pues ya como que también la nostalgia, ¿verdad? De, pues eso, los compañeros que lo estuvieron acompañando a lo largo de su carrera, aquellos con los que hizo equipo, aquellos con los que es las materias, los momentos, ¿verdad? De presentar esos programas, los momentos de exámenes, al terminar un semestre. Y pues cada uno ya pronto tomará un nuevo camino, un nuevo horizonte. Y seguramente vendrá un futuro muy prometedor para ellos. Que continúe con ese entusiasmo. ¿Es una meta más que alcanzas, Sarita? Pues te sigas forjando. Y claro, siempre con el apoyo de tus orgullosos padres, que han estado contigo a lo largo de tu carrera, de tu vida, de tu corta vida, y quienes te estuvieron motivando ahí, impulsando, alentando en esos días de estrés, y que también me la supieron en ocasiones mantenerse callados, ¿verdad, Alberto? ¿Cómo te presionabas o te estresabas porque había una materia difícil, pero que sabías que podías contar con su apoyo, y que celebraron y que celebran y seguirán celebrando contigo cada uno de los logros que tengas? Que te dicen siempre vamos a estar contigo, nos sentimos sumamente orgullosos, y haberte acompañado y llegar juntos a esta meta es maravilloso, hija. A Dios que te ha dado vida también, que te dio y te sigue brindando sabiduría, inteligencia, y pues síguela afianzando para lo que viene. Sabemos que vienen cosas muy, pero muy bonitas para ti, maravillosas bendiciones. Así como tus hermanos, que ven en esos momentos, ¿verdad?, en que alguna materia se complicó, pues ahí estaba el Inge también para apoyarte. Así como tu hermano Alfredo, con mucho amor siempre, que sabes que eres una niña especial para tus hermanos y para tus padres, pues la luz de sus ojos. Te queremos mucho, Sarita, y también en nombre de toda la familia Nieto Carrión, celebramos contigo, y de manera muy especial una servidora, tu tía, que sabes que todos los éxitos, todo lo que logres también los festejo, y te agradezco a Dios por ese acompañamiento que te ha brindado y esa protección. Sigue triunfando y que Dios te siga bendiciendo siempre. Y que en el futuro aproveches los conocimientos adquiridos, que tu trabajo y tu esfuerzo te ha costado. Siéntete orgullosa también de dar un paso más, y que cada uno de ellos sea afianzado, y siempre, siempre Dios contigo. Dice un ingeniero en sistemas que no es nada sencillo. Es otra cosa ser ingeniero en sistemas computacionales. Pues muchas, pero muchas felicidades, Sarita, todo mi amor y todo mi cariño. Y pues disfruta, ya pasó el estrés, ya de las materias, de aquellas que tuviste que fuimos testigos, ¿verdad? Avanzando materias. Y bueno, ya atrás quedará esta etapa, y bueno, pues viene ahora la etapa laboral que seguramente será grandiosa para ti, con cosas muy, pero muy bonitas. Un abrazo y muchas felicidades a la ingeniera en sistemas computacionales, Imelda Saraí Coronado Carrión. 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

sábado 23 de mayo a las 3:30 de la tarde en el Centro Social Bardel. Se rifarán 40 premios más 5 de agradecimiento y 5 para las saladitas. El precio 8 tablas por 100 pesos. Habrá rifa gratis para las primeras 30 personas en llegar, así como venta de antojitos mexicanos. Todo lo que se recaude será beneficio del pequeño Gael Alejandro Moreno Pérez. También se invita a una gran lotería este viernes 22 de mayo a las 3:30 de la tarde en calle Colegio Militar. No, en calle Ignacio Martínez 203, el Salón La Roca del señor Carlos Tijerina. El precio 8 tablas por 100 pesos, 40 premios se rifarán, un premio de agradecimiento y 4 para las saladitas. Llegue temprano porque en las primeras 25 personas en comprar su paquete de 8 tablas recibirán 2 tablas de regalo. Es este 22 de mayo en el Salón La Roca. Invita Erika Escalante. También te invitamos este viernes, día de bendición, que todos los días son de bendición, ¿verdad? Que sé que sabemos apreciar, pero te invitamos a un concierto muy, muy especial, el concierto Y Hora Santa con Darwin Lecher, este viernes 22 de mayo en el Salón de Caballeros de Colón a las 7 de la tarde. 150 pesos la entrada. Invita a la pastoral del diezmo. Y bueno, pues el diezmo es utilizado pues para muchos beneficios, ¿verdad? Ahí en las diferentes parroquias, entre ellos, pues esos cambios o esas necesidades que se tienen, pues se cubren con lo que se aporta con el diezmo, y en ocasiones pues es necesario un poquito extra. Por ello es que se realizan estas actividades. Pasa un día especial este viernes 22 de mayo. También te invitamos una invitación por parte de la parroquia de San Juan de Mata. A la gran vigilia de Pentecostés. Este sábado 23 de mayo, a partir de las 8 de la noche en el Colegio La Luz. Asiste y déjate llenar del Espíritu Santo. Es este sábado 23 de mayo, a partir de las 8 de la noche en el Colegio La Luz.

Muchas felicidades para los próximos graduandos. Para quienes hoy están de Día de Santo, celebrando algo especial. Son exactamente las 2 de la tarde. Agradecemos que nos haya acompañado en este turno. Aprovechamos para agradecerles. Cerramos el espacio de Bienvenida la Alegría con Sonia María. Nosotros regresamos a las 8 de la noche ya para cerrar nuestro día. Se van a quedar en grata compañía de Juan Raúl Zúñiga Aguilar, que viene con la descarga informativa actualizada. Que tenga muy, pero muy buenas tardes. Buen provecho para quienes están disfrutando de los sagrados alimentos. Nosotros nos encontramos nuevamente a las 8 de la noche a través de la mejor frecuencia, la 93.9 desde Allende, Coahuila. Que tenga muy buenas tardes.

0: 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Muy buenas tardes.
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0: buenas tardes, muy buenas tardes. Ya son las 2:07 p.m. En este jueves les saludamos en la tarde. Ya de este jueves 21 de mayo del 2026, Santos de Valente y de Virginia. Muchas felicidades a todas las personas que llevan por nombre así Virginia o Valente. En este día 21 de mayo, día 140-225 por transcurrir dentro de la semana número 21. Yo me pregunto, ¿cómo están ustedes? Ojalá y bien, ojalá y en casita, pues acompañado de su familia ya después de haber probado los sagrados alimentos, o tal vez está en estos momentos en los sagrados alimentos, o bien ya reposando, dispuesto a una buena siesta, ¿verdad? Bien, padre, después de haber trabajado toda la mañana y disponerse a trabajar por la tarde, o tal vez usted está ya en su trabajo, ya en la recta final, o va para su trabajo. Que sea un día de mucho éxito. Muchísimas gracias por estar con nosotros aquí a través de la 93.9 FM, que transmite desde Allende para toda la región de los Cinco Manantiales, a través de la señal de la 93.9 FM y a través de internet en todo el mundo. Muchísimas gracias por preferir, por todos los días ponerle en la 93.9 FM, o bien seguirnos a través de nuestras redes sociales. Muchísimas gracias por estar, bueno, le digo, no me canso de dar las gracias a usted por acompañarnos. Ya a las 2:08 p.m, 2:08 p.m, le diremos a usted que llegamos gracias al gentil patrocinio de Mueblería Rodríguez de Allende y Nava, que como siempre le decimos que tiene muebles para todo el hogar, para toda su casita, muebles para la cocina, para el baño, para el comedor, para la ¿cómo se llama? 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Muy bien, son ya las 2:10 p.m. 2:10 p.m, vamos a una pausa comercial de Rodríguez Mueblerías. Enseguida regresamos.
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0: Bueno, el pronóstico del tiempo, a ver qué nos indica. Vamos a mencionarle a usted qué nos indica el pronóstico del tiempo. Déjeme decirle que para este jueves 21 de mayo, esperamos una temperatura máxima de los 28 grados con 20% de probabilidades de lluvia, viento del sureste con rachas hasta de 13 kilómetros por hora, el cielo mayormente nublado. Para esta noche, la mínima de los 19 grados, la probabilidad de lluvia será un 20%, vientos del sur con rachas hasta de 12 kilómetros por hora, el cielo estará parcialmente nublado. El viernes 22, mayormente soleado, 34 la máxima, 21 la mínima, con 20% de probabilidades de lluvia. El sábado 23, nubes por la mañana y el sol asomándose por la tarde, la temperatura máxima a los 29, la mínima a los 19, con 20% de probabilidades de lluvia. El domingo 24, parcialmente nublado, 32 la máxima, 21 la mínima, con 20% de probabilidades de lluvia. El lunes 25, el cielo parcialmente nublado, la máxima a los 33, la mínima a los 22, con 10% de probabilidades de lluvia. 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

0: Vamos a continuar, son las 2 de la tarde con 14 minutos, luego de que el Departamento de Justicia de Estados Unidos acusó al gobernador con licencia de Sinaloa, Rubén Rocha Moya, de haber recibido apoyo del narcotráfico para llegar al poder. La presidenta Claudia Sheinbaum enviará al Congreso una reforma electoral para crear la Comisión de Verificación de la Integridad de Candidaturas, que revise posibles vínculos criminales de aspirantes a candidaturas rumbo a las elecciones del 2027. La mandataria sostuvo que la iniciativa busca dar herramientas a los partidos políticos para detectar riesgos antes de postular candidatos, y reconoció que desde el inicio de su gobierno han surgido distintos casos de autoridades locales presuntamente relacionados con la delincuencia organizada. Esto fue lo que dijo hoy en Palacio Nacional.
1: Vamos a aprovechar el periodo que va a haber del Congreso para aprobar los cambios a la reforma al Poder Judicial para enviarla al 2028. Ese proceso ya se entregó aquí, esa propuesta se entregó, la presentamos aquí el lunes, el pasar la elección al Poder Judicial al 28. Eso significa que tiene que haber un periodo extraordinario de la Cámara de Diputados y la Cámara de Senadores, y después de todos los congresos estatales. Venimos trabajando ya una propuesta desde hace tiempo, que vamos a aprovechar que se reúne el periodo extraordinario para presentarla. Esta propuesta en realidad venía en el Plan A, si se acuerdan. Hicimos varias propuestas para fortalecer la democracia y fortalecer la elección del 2027 en el país. Ahí hablábamos de democracia participativa y muchos temas que, al no aprobarse el Plan A, ya no pudieron presentarse posteriormente. Pero hay un tema de relevancia que tiene que ver con evitar que haya algún candidato o candidata de cualquier partido político que hubiera algún riesgo de vínculo con la delincuencia organizada. Es algo que se ha estado trabajando, platicando desde hace tiempo, y Luisa María tenía ya preparada esta propuesta, y ayer tomamos la decisión de que sea enviada de una vez, porque tiene que tomarse en cuenta para el periodo electoral del 2027. A lo mejor después ya no estaría dentro del periodo electoral o de los periodos previos al periodo electoral. Entonces, vamos a presentar los dos temas. Uno, repito, una buena noticia. ¿Para cuántos?
0: Muy bien, son ya las 2:17, 2:17 y más sobre información nacional. Fíjese usted que luego de que la Secretaría de Seguridad, Omar García Harfuch, afirmara que Rocha no tiene resguardo federal, sino estatal, la presidenta Claudia Sheinbaum aseguró esta mañana de jueves que ella entiende que sí la tiene. El gobernador con licencia, Rubén Rocha Moya, sigue manteniendo resguardo de la Guardia Nacional. Se le cuestionó: entiendo que hay vigilancia, como hay para cualquier persona que lo solicita, y a partir de una evaluación de riesgo, dijo Sheinbaum, pero sí la tiene todavía, se le insistió, sí, entiendo que sí, aseguró la mandataria de la nación.
2: Preguntarle, ¿el gobernador con licencia, Rubén Rocha, sigue manteniendo resguardo de la Guardia Nacional?
1: Entiendo que hay vigilancia, como hay para cualquier persona que la solicita, y a partir de una evaluación de riesgo.
2: ¿Pero sí la tiene todavía?
1: Sí, entiendo que sí.
2: Y también, no sé si el senador Insunza ha solicitado también el resguardo a la Guardia Nacional y si se le otorgó.
1: No tengo información, pero pregunto. ¿Cómo se hace esto para que, no es que lo decida la presidenta, se solicita a través de la Secretaría de Seguridad y Protección Ciudadana o directamente a la Secretaría de la Defensa? ¿La Defensa tiene una metodología para hacer la evaluación, o a Secretaría de Gobernación? Hace una revisión de riesgos, posible que esté en riesgo por una u otra razón, y a partir de ahí toma la decisión de si poner vigilancia o no poner vigilancia. No tengo conocimiento del Senado, supongo que no, porque no se ha mencionado.
0: Ya a las 2:19, en más información, déjeme decirle a usted que Déjeme decirle usted que el presidente de Estados Unidos, Donald Trump, negó este jueves que haya enviado al portaaviones de propulsión nuclear al Caribe para intimidar al gobierno de Cuba, y reiteró su voluntad de diálogo con La Habana en medio de la campaña de presión de Washington sobre la isla, preguntando en el despacho Oval si la llegada del grupo de ataque del U.S. Nitwits aguas caribeñas, anunciada la víspera por el ejército estadounidense, tenía la intención de intimidar el liderazgo cubano. Trump contestó: no, en absoluto. El republicano repitió que Cuba no es un país fallido, que no tiene electricidad, que es un país fallido, ¿verdad? Que es un país fallido, que no tiene electricidad, no tiene dinero, no tiene comida, y prometió que Estados Unidos va a tenderle la mano. Vamos a ayudarlo, quiero ayudarles, quiero hacerlo por motivos humanitarios, pero además contamos con la población cubano-estadounidense, gran parte de la cual reside en Miami y en Florida. Es un grupo, bueno, en Miami y en Florida es un grupo de personas magnífico. Trump, que desde el pasado enero ha incrementado la presión sobre el gobierno de Miguel Díaz-Canel en busca de un cambio político y económico en la isla, insistió en que el exilio cubano quiere regresar y ayudar a su país. Bueno, así las cosas. Hay un buque por ahí, un buque de propulsión nuclear, anda navegando por el Caribe, y muchos ya pues lo han relacionado con la presión que está haciendo Estados Unidos en contra del gobierno cubano para intimidarlo, y hasta se habla de una posible intervención, pero pues el presidente de la República, más bien el presidente de los Estados Unidos, lo ha negado. Vamos a una pausa. Cuando regresemos vamos a tener invitados aquí en los estudios de la BD. Esté pendiente.
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0: Muy bien, muy bien. Son las 2 de la tarde con 22 minutos. Bueno, pues tenemos esta tarde pues una visita aquí en los estudios de la BD. Buenas tardes. ¿Con quién?
1: Hola, buenas tardes. Profesora Isabel Mireles.
0: Isabel Mireles, así es. Pues quisimos invitarlos esta tarde para platicar sobre pues un concierto es predicación y sanación. La tarde de mañana, 22 de mayo. Cuéntenos, ¿cómo es esto?
1: Pues sí, tenemos un invitado especial para este concierto. Es un evento organizado por la Pastoral del Diezmo del Decanato 5 Manantiales. En este evento tenemos un concierto del cantautor católico Darwin Leckler, de Piedras Negras, pero es pues un cantautor a nivel internacional, ¿verdad? Entonces, gracias a Dios tuvimos la fortuna de que coincidiéramos con las fechas. Lo invitamos y viene aquí Allende con nosotros. Vamos a estar en un concierto de alabanza y de adoración a Dios, y vamos a tener Hora Santa, que es el momento más importante, ¿verdad?, de nuestro concierto.
0: Es mañana a las 7 de la tarde aquí en el Caballero, en el Salón de Caballeros de Colón. Ya, como usted ya lo escuchó, es Darwin Leckler, que viene pues a ponerle más, ¿cómo podríamos decir?
1: Espiritualidad a nuestra
0: espiritualidad,
1: vida.
0: Espiritualidad, así es la palabra, ¿no? A esta pues gran Hora Santa que van a tener, donde se está invitando no tan solo a la gente de Allende, sino a la región 5 Manantiales.
1: Exactamente, el evento lo organizamos todos los promotores de diezmo de los 5 Manantiales. Entonces, en todas las parroquias de los manantiales tenemos boletos a la venta, y también vamos a tener ahí en el Salón de Caballeros de Colón, para quien no los pudo adquirir con anticipación.
0: ¿Boletos, sí, nos comenta usted, con todos los promotores del diezmo?
1: Sí, todos los promotores del diezmo, en la tienda Ever Store de la colonia Manantial, en las parroquias, en las oficinas parroquiales también tenemos.
0: Bueno, ¿cuál es el costo de la entrada?
1: 150 pesos.
0: 150 pesos. Bueno, sí, es un evento donde podrán asistir personas con movilidad limitada también.
1: También vamos a tener lugares especiales para ellos, para que estén cerca y para que estén pues más cómodos, ¿verdad?
0: Entonces, pues sí, muchas veces queremos llevar a nuestro abuelito, nuestro padre, aquella, sí, persona que sufre alguna dolencia, algún dolor. Exacto. Alguna enfermedad, pues precisamente es para ello, ¿no? Para acercarlo a Dios y de esta manera pues puedan sanar.
1: Exacto, aclaramos, no es una misa de sanación, es un concierto de alabanza, de adoración, y vamos a tener un momento especial que es una hora santa. Son entre 50 minutos, una hora, en donde vamos a estar directo con el Santísimo, pidiéndole, ¿verdad?, por la salud corporal y espiritual de todas las personas. Aparte, por las necesidades de nuestros pueblos, ¿verdad? Por los jóvenes que están ahorita en tanta drogadicción, por la lluvia que tanto necesitan nuestras tierras, por todas las necesidades que tengamos.
0: Así es, no solamente por la salud, como usted menciona, por el bienestar de Allende y de la región, de los lugares de donde nos visiten precisamente el día de mañana, y como ya usted lo escuchó, pues tenga la confianza de llevar a una persona en silla de ruedas, vaya con andadera, con bastón. Va a haber personas ahí, me imagino, que los ayuden para que pues estén pues cerca del Santísimo, y de esta, exacto, manera poder recibir pues la bendición de Dios. Pues algo más que quiera agregar.
1: Queremos regalar 5 pases las personas que llamen aquí a la radio o que puedan venir ahorita aquí a la BD a recogerlos. Tenemos 5 pases para las personas que estén interesadas y que quieran acudir al evento.
0: Bueno, ya lo sabes, 5 cortesías personales.
2: Las primeras cinco personas que marquen.
0: Ok, okay, perfecto. ¿Quién le acompaña?
1: La maestra Yamile Valdés.
0: Pásele, maestra.
2: Pásele, que diga algo, salude a tu familia.
1: Hola.
0: Pásele.
1: ¿Qué es lo que se hace con el diezmo? Es muy buena pregunta. ¿Tengo que contestar yo? Hay muchas actividades que se hacen con lo que se recaba de diezmo. El diezmo se recaba cada mes y sirve primero para las capillas o las parroquias que no se pueden solventar sus gastos completos. Hay parroquias que pueden sostenerse completas solas, hay otras que no, que necesitan la ayuda de la iglesia. Aparte, la casa del migrante, las casas de niños, hay un colegio católico en Acuña que depende al 100% del diezmo. Los gastos médicos mayores de los sacerdotes que ya están en edad muy avanzada y que tienen necesidades, ¿verdad?
0: Así es. Bueno, pues aparte de los servicios, ¿no? El servicio eléctrico, agua potable, artículos de limpieza para la iglesia, ¿verdad? Para sí. El templo.
1: Es que vamos a pintar.
0: Para el templo, y otros tantos servicios que uno pues no nos imaginamos. Exacto. ¿Verdad? No nos imaginamos. Los sacerdotes se enferman. Los sacerdotes pues no tienen seguro social.
1: Exactamente.
0: Y precisamente pues para esto son los el diezmo que se otorga.
1: Sí, exactamente. Ahorita justo en esta semana nuestro párroco estaba enfermo y estaba internado en la Clínica México y son gastos que también vienen a recaer en el diezmo, ¿verdad? Entonces, demos gracias a Dios que tenemos con qué solventar ese tipo de gastos, ¿verdad? Y todo es gracias al apoyo y a la generosidad de toda la gente que nos hace su aportación mes con mes. El diezmo lo manejan nosotros las personas que ayudamos en esta pastoral no lo manejan los sacerdotes, lo manejamos nosotros en coordinación, tenemos un equipo promotor de diezmo y diocesano, ¿verdad? Entonces somos nosotros de pastoral los que nos encargamos de eso. Y hay un equipo de economía que son los que se encargan de la distribución, ¿verdad?
0: Pues muy bien explicado, maestra, ¿para qué sirve este diezmo? Para que no haya duda, ¿no? Para que no haya, pues, el qué harán con ese dinero. Esa
1: los suspicacia. Los sacerdotes ni siquiera lo tocan, somos nosotros.
0: Esa suspicacia, ¿no? De que, pues, ¿qué harán con el diezmo? ¿Quién lo maneja? ¿Se lo embolsan? Y, pues, qué bueno que lo aclara, que dice que hay un comité pro diezmo que se está siempre, pues, vigilando y suministrando lo que el sacerdote vaya necesitando, ya lo sabe. Pues hasta gastos personales y gastos pues ahí
1: médicos mayores
0: médicos y de mantenimiento de las iglesias y de los templos.
1: Exacto.
0: Pues muy bien, ojalá y siga marcando al 1-10-11, 1-10-7-8. ¿Cuántos boletos
3: ¿Cuánto
0: van?
3: Llevamos cuatro,
0: nos falta uno. Quedamos para que vayan y escuchen pues esto. Yo he tenido la oportunidad de asistir a misas y asistir a este tipo de reuniones y la verdad es que es muy emocionante y muy sientes
1: paz,
0: efectivamente.
1: Exacto, mucha paz.
0: Sientes mucha paz. Y pues bueno, qué bueno.
1: Y poner en manos de quien puede, ¿verdad? Nuestras preocupaciones, porque a veces queremos hacer y solucionar las cosas nosotros por nuestros propios medios y no podemos. Entonces, ya cuando te abandonas en las manos de Dios y le pides a Él que sea el que actúe en ti, en tu vida, en tus problemas, que Él sea tu centro, entonces te das cuenta de que eran cosas que estaban fuera de tu alcance, ¿verdad? Que necesitaban una ayuda más. Perdón, sí.
0: Más.
1: Algo celestial. De una fuerza mayor a la tuya.
0: Efectivamente.
1: Ya tenemos a las cinco personas.
0: Ya tenemos las cinco personas. Sí. ¿De quiénes se trata?
1: Rosa Ofelia Hernández, Dora Alicia de Luna, Cintia Molino Velázquez. ¿Molino o Molina?
3: Uh-huh. Así
1: es. Ok. Rosa Isela Sauceda y Francisca Arteaga. Ya tenemos a las cinco personas. Si pueden venir ahorita aquí a la XBD. Que bueno, si no, pues comuníquense conmigo, por favor. Les doy mi teléfono vía WhatsApp para poder ponernos de acuerdo para su entrega. Es 862-124-4962.
0: Muy bien, pues ahí está el teléfono. Si usted tiene la oportunidad de que alguien la traiga, de que usted si maneja, pues venga. Déjese venir aquí a Juárez 1400 al sur, acá por donde se encontraba el rastro municipal. A orillas del riel, acá estamos. Si puede venir, pues en la siguiente. ¿Cuánto estarán aquí?
1: Unos 15 minutos, ¿verdad?
0: 15 minutos.
1: Sí, sí.
0: Bueno, 15 minutos. Si puede venir en 15 minutos, aquí estarán para que se les entregue estos boletos personalmente. Si no, pueden comunicarse al 862-124-4962 con la profesora
1: Isabel Mireles.
0: Isabel Mireles, y con mucho gusto, pues le va a atender, le va a entregar el boleto. Y si usted tiene alguna pregunta que quiera hacerle, pues con mucho gusto.
1: Claro que sí.
0: Con mucho gusto y se la va a responder. Esperamos que sea todo un éxito, esperamos que mucha gente vaya, mucha gente de la región de los cinco manantiales y sobre todo que exista Dios ahí.
1: Exactamente.
0: Y que mucha gente salga contenta y sobre todo que ahí deje sus males, ¿no?
1: Exactamente. Dicen que donde más dos o más se reúnen en su nombre, ahí está el Señor, ¿verdad? Ahí está el Señor. Entonces es lo que queremos, que se renueven tus fuerzas, que si vas decaído, que si vas con muchos problemas de salud o emocionales, que vayas y se los dejes en las manos de quien puede solucionar.
0: Así es. Pues nos ha dado mucho gusto recibirlos en este espacio informativo.
1: Muchas gracias.
0: No sé si quieran agregar algo más.
1: Pues nada más, los esperamos mañana, si Dios quiere, a partir de las 7 de la tarde. Lleguen temprano porque no están numerados, es a como van llegando. Como entonces, van llegando. Solamente vamos a tener especial cuidado con las personas que tienen algún tipo de discapacidad. A ellos sí los vamos a pasar hacia adelante. Esperemos nada más que nos respeten esos lugares. Y lo demás, pues a como va llegando la gente, ¿verdad? Si tú quieres un buen lugar, pues llega temprano.
0: Correcto. Muy amable, maestra.
1: Muchas gracias.
0: A las dos maestras por haber venido y platicar con nosotros. Nosotros continuamos, son ya las 2:32, 2:32.
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0: a continuar, son exactamente las 2:33, 2:33. Bueno, y dándole oportunidad a todos los candidatos, que están pues haciendo promoción para pues las elecciones. Para renovar el Congreso del Estado, pues le estamos dando oportunidad. Esta tarde vamos a platicar con el doctor Bebo Zeta Cruz, como es mayor conocido en este Distrito 3, encabezando el partido PT Morena. ¿Qué tal, Bebo? Muy buenas tardes.
1: Chavido, ¿cómo estás? Buenas tardes, muchas gracias por el espacio.
0: No, pues solamente para pues preguntarle cómo lo ha recibido la gente ya pues en estos días de campaña. Ya visitó, ya culminó, ya le dio vuelta a todo el Distrito 3, sabemos que es muy muy grande, que comprende 11 municipios.
1: Sí, es muy extenso, pero no por eso vamos a bajar la guardia, andamos caminando, echándole ganas. Ahí los manantiales, pues ya les hemos dado varias vueltas, ya estuvimos ahí en Nava, en Allende, en Morelos, Villunión, pero también nos echamos la vuelta ya para Guerrero, Hidalgo.
0: Así es.
1: Un poquito retirado, tengo que decir que es la primera vez que voy a Hidalgo y prácticamente andamos llegando a Laredo.
0: Ya se andan saliendo del condado.
1: Ya luego no fuera de los territorios.
0: Oiga, doctor.
1: No, muy contentos, la verdad, muy contentos.
0: Doctor, ¿cuál es la inquietud de la gente? Porque sabemos de lo amplio de este distrito y los problemas son diferentes, ¿no? Acá en los manantiales, pues la sequía recurrente, la falta de empleo. Me imagino que allá en la carbonífera, por los problemas de relacionados al empleo, al carbón y todo esto, ¿cuál es el punto de vista del candidato?
1: Como lo que lo comenta, yo creo que cada zona, porque ya sabes que este distrito ahora es de carbonífera, manantiales y un poquito más hacia Piedras Negras, pero el sentir en todos lados es como los comentas, compadre, el empleo. Obviamente hay otras cosas que también llaman mucho la atención y que yo como médico obviamente tengo un poquito la sensibilidad de saber qué es lo que está pasando, y por eso nuestras propuestas va a ser gestionar para que aquí en la zona en la que nos encontramos, que viene siendo carbonífera, manantiales, Piedras Negras, Acuña, podamos gestionar para la construcción de un hospital psiquiátrico. ¿Por qué un hospital psiquiátrico? Porque ahorita si nosotros necesitamos... ¿Sí me escuchas?
0: Sí, perfectamente.
1: Ahorita si nosotros necesitamos el apoyo de algún psiquiatra, tenemos que viajar hasta la ciudad de Saltillo. Estoy hablando desde Acuña hasta Saltillo, Piedras Negras hasta Saltillo. Entonces, tú sabes que desgraciadamente ahorita hay mucha drogadicción, hay muchos anexos por todos lados. Y una de las consecuencias de este del cristal, pues es obviamente que deja daños en el cerebro. Entonces, quien los podría atender sería este hospital. Y yo creo que es una de las cosas fuertes que vamos a impulsar. Y obviamente la bandera que ahorita tenemos nosotros por el sentir de la gente es el apoyo a los discapacitados.
0: Así es.
1: Hay un apoyo a los discapacitados que viene del gobierno federal y que en Coahuila se le negó. En la Cámara de Diputados todos los diputados listas lo votaron en contra. Los que lo votaron a favor fueron los diputados de Morena, diputado Antonio Flores del PT y la diputada Zulma Guerrero de UDC. Ellos fueron los que lo votaron a favor, todos los demás lo votaron en contra. Entonces, pues yo creo que tenemos que darle un apoyo a los discapacitados. Pues obviamente es personas que no pueden trabajar y ellos merecen un apoyo de parte de nuestros impuestos. Entonces, hay banderas que vamos a manejar siempre por el bien de la gente.
0: Entonces, salud mental, drogadicción y apoyo a las personas discapacitadas es lo que propone Bebo Zeta Cruz.
1: Claro, no, traemos muchas más propuestas. Pero ahorita obviamente te pongo a las que más nos ha hecho sentir la gente. La cuestión de los empleos es algo que les duele a toda la región. Obviamente vamos a revisar ese tema porque pues no podemos permitir nosotros, una vez que llegando al Congreso, que los recursos de nosotros se sigan gastando de una manera que no ven por el pueblo.
0: Así es.
1: Y ¿cómo? Quiero dar a entender, tenemos el caso de los diputados que aprobaron que metieran 300 millones a la autopista. La autopista es privada. Alguien se está haciendo rico con ese dinero. Alguien está cobrando ese dinero. Y sin embargo, el dinero del pueblo lo metieron a esa autopista. Entonces, tenemos que hacer que el dinero se gaste en realidad en donde la gente merece, no para el beneficio de unas cuantas personas.
0: Así es.
1: Allá en mi pueblo, donde yo soy, en Rosita, y no dudo que allá en Manantiales es lo mismo, pero aquí en Rosita y Sabinas hay, por ejemplo, unas plantas tratadoras de agua que fueron inauguradas dos veces y que al día de hoy no están funcionando. Y no solo eso, no hay culpables, prácticamente es como si no se hubiera pasado nada, y fueron millones de pesos los que invirtieron del dinero a nuestros impuestos. Entonces, otra de las cosas que vamos a hacer es que vamos a legislar para que los funcionarios tengan un castigo que haga este tipo de prácticas, que engañen a la gente, que utilicen los impuestos nada más para dar banderazos y que no cumplan. Entonces, yo creo que desde el Congreso vamos a trabajar y creo firmemente que ese tipo de gente se tiene que castigar.
0: Muy bien. ¿El caso AMSA ha pegado ahí a la carbonífera?
1: Sí, pues prácticamente ha permeado no nomás en la carbonífera, también en la región centro.
0: Sí, sí.
1: Pero el tema de AMSA, como el tema del agua, voy a ser bien sincero, no quiero utilizarlo como bandera política porque es un tema muy sensible. Hay quienes, mis respetos, que lo utilizan ahí de manera política. Yo creo que ya estamos cansados de que todo el mundo diga que va a hacer algo y nadie hace nada. Yo lo que le digo a la gente es que yo no vengo a prometerles nada, yo lo que vengo únicamente es a trabajar por ellos. Porque de promesas ya estamos hasta las chanclas, compadre.
0: Así es, pues faltan.
1: Yo que,
0: faltan 15 días. Faltan alrededor de 15 días para que finalice la campaña. ¿Cómo habrá de utilizar este tiempo?
1: Pues haciendo campaña por todos lados, compadre. Ahorita, obviamente, aprovechando el espacio que me estás dando. Por ahí por la tarde voy a estar en Allende, posteriormente voy a estar en Nava, voy a estar en Morelos. Vuelta a mi unión, ando acá en Rosipe, que es mi tierra, en Sabinas, vamos a ir a Juárez, por eso, no vamos a descansar, porque nosotros, yo lo que les digo a la gente, es que yo quiero que este domingo 7 de junio salgan a votar libremente, si les gustó el amarillo, el naranja, el azul, el verde, que sea, no pasa nada, compadre, pero que salgan a votar libremente, porque en cada elección siempre es lo mismo, hay gente que compra el voto, que te dan una despensa, ganan y no los vuelves a ver. Entonces, yo creo que aquí lo ideal es que la gente salga a votar libremente, que todos los que nos están escuchando vayan a votar libremente. Obviamente yo soy de candidato, tengo que pedir el voto por un servidor, el doctor Bebo Zeta Cruz, por Morena y el Partido del Trabajo, y que obviamente tenemos el respaldo de la presidenta Claudia Sheinbaum para poder traer cosas buenas a Coahuila, eso no hay ninguna duda.
0: Así es. Bueno, pues nos ha dado mucho gusto saludarlo, aunque sea telefónicamente, y la invitación al voto este próximo 7 de junio para que salga a las urnas. Y como dice usted, votar por el candidato que más le haya llenado su punto de vista.
1: Exactamente, que hay una democracia verdadera.
0: Perfecto. ¿Algo más, doctor?
1: No, pues un saludo a toda la gente que nos escucha. Este domingo 7 de junio, échenme la mano con el voto del doctor Bebo Zeta Cruz para tener un cambio y que la cuarta transformación llegue a Coahuila.
0: Gracias, doctor, buenas
1: Bebo
0: tardes.
1: Zeta Cruz, Morena PT, muchas gracias.
0: Gracias, hasta luego.
1: Gracias, hasta luego.
0: Pues es el doctor Bebo Zeta Cruz que pues anda en plena campaña y ahí está su propuesta. Ya son las 2 de la tarde con 41 minutos, una pausa y continuamos.
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0: Vamos a continuar. Bueno, pues allá en el municipio de Zaragoza, Coahuila, hay una escuela primaria pues en paro desde ayer, debido a que pues no se han puesto de acuerdo. La Secretaría de Educación Pública pues no quiere que entre una persona ahí que hace el aseo, porque dice que es ajena a la Secretaría. Las madres de familia pues les urge a alguien que vaya y pues haga las labores de limpieza, ¿verdad? Tanto de los sanitarios como de las del patio y todo esto. A propósito, hablamos con Yajaira Elizabeth Enríquez Rosales, ella es supervisora de la zona escolar 403 de la escuela, quien habla sobre este caso de la escuela Cuauhtémoc, ubicada en el ejido Tío Pío.
1: Conformidad por parte de los padres de familia porque no se les permite el acceso a personas ajenas de la institución para que realicen las actividades de limpieza. Nosotros estamos sujetos a disposiciones oficiales en donde de parte del nivel educativo, ¿verdad?, se menciona, hay una circular emitida el 11 de septiembre del 2025 que ninguna persona ajena al plantel educativo puede ingresar sin previa autorización. En estos momentos estamos haciendo todas las gestiones necesarias para que se puedan brindar las facilidades, ¿verdad?, esperando una respuesta oportuna, ¿verdad?, y positiva de parte del nivel educativo. Antes, sí, les digo, esa disposición se tiene a partir del 11 de septiembre del 2025. Entonces, a partir del 11 de septiembre del 2025 se emite esa circular, existen unas disposiciones oficiales las cuales nosotros tenemos que acatar. Pero en todas partes esa es una disposición a nivel estatal. No es verdad que nosotros estamos en condiciones para poder ofrecer el servicio educativo. La planta de docentes está lista para poder ingresar aquí al plantel, pero ha sido decisión de los padres de familia el seguir teniendo la escuela cerrada. Un problema del sistema eléctrico que es parcial, es intermitente, ¿verdad? No significa que la escuela en todo el día y todos los días no cuenten con el servicio de luz. Repentinamente, ¿verdad?, el servicio de luz se bota y es lo que hace que no tengan la luz en la totalidad del plantel. Cabe mencionar que los mini splits sí funcionan, que lo único que no tiene funcionamiento sería el foco al interior de las aulas. Entonces, afortunadamente los niños, ¿verdad?, pueden contar con esas condiciones favorables para que puedan estar dentro de los planteles. De la semana pasada, las afortunadamente los

0: 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Enseguida regresamos.
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0: Vamos a continuar, son ya las 2:46 PM. Mario Alberto Camarillo Sartuche, Maín Camarillo, presidente municipal de Morelos, dio a conocer que pues hay gran capacidad de respuesta gracias al trabajo que realiza Coordinado Seguridad Pública y Protección Civil, bomberos, allá en el municipio de Morelos. Dijo que su preocupación ha sido pues darle las herramientas al Departamento de Protección Civil y Seguridad Pública para que actúen.
1: Así es, en esta administración le hemos metido mucho a Protección Civil, está muy preparado, tiene serruchos, picos, palas, tijeras de la vida, las ambulancias, oxígeno, medicamento, una respuesta. Somos un municipio que tenemos 2 apagadoras, 4 ambulancias y equipadas. De repente se nos barata una y pues bueno, en lo que es, sale quedan 3, pero siempre hemos tenido ambulancias. Le hemos invertido mucho a Protección Civil, porque yo pienso que hay que estar seguros primero, Juan Raúl, tener a la ciudadanía lo más seguro que se pueda. Ocupan una ambulancia, ahí está, si hay un incendio, ahí están las apagadoras. Estamos muy preparados, los muchachos los mando a capacitar cada mes, van un grupo y luego va el otro, entonces tienen ya sus certificados. Tengo muy buen director, Hugo Zubaldía, muy preparado el director en esa cuestión. Y en seguridad pública también tenemos una respuesta muy rápida en seguridad, que una emergencia, de volada van las patrullas. Tenemos 5 patrullas nuevas del año, un carro, 2, 4, 5 unidades nuevas. Yo creo que este año se compra otra. Tenemos muy buen equipo. Primeramente Dios, el día que nos vayamos, que terminemos esta administración. Entonces, mi idea es, junto con el cabildo que hemos estado platicando, que el día que terminemos la administración, dejar 100% equipado Protección Civil. No lo podemos dejar abandonado. Lo que es Protección Civil, lo que es Seguridad Pública, el DIF y otros departamentos que también Ecología, que también le hemos metido, va a quedar muy bien armado.

0: las 2:49 p.m. 2:49 p.m. Vamos a un mensaje. Cuando regresemos vamos a tener la información deportiva con Lucio Cavazos, que ya se prepara con la información deportiva.
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0: 2:50 Vamos a escuchar ahora la información deportiva con Lucio Cavazos. ¿Qué tal, Lucio? Buenas tardes.
1: Muy buenas tardes, Juan Raúl. Muchas gracias por la oportunidad.

0: Y bien, pues el día de hoy, con cordiales saludos al auditorio, pues vamos a iniciar con las notas deportivas. Y el día de hoy, pues está de fiesta toda la gente que gusta el baloncesto mexicano en la Liga MX varonil. Hoy arranca la gran final, pues en el torneo de clausura, pues el partido de ida, pues es el día de hoy a las 8 de la noche. Cruz Azul recibe a los Pumas en el Estadio Banorte. Bueno, pues esto es en la Ciudad de México, lo que anteriormente era el Coloso de Santa Úrsula, el Azteca, pues hoy es el Estadio Banorte, modificado y acondicionado para lo que va a ser el próximo Mundial de Fútbol. Y pues a las 8 de la noche arranca este partido entre estos dos equipos pues capitalinos, estos dos equipos pues que habrán de disputar pues la gran final de la Liga MX pues el día de hoy, así que estará poco de más interesante. En alguno de los últimos 5 partidos de comparación de resultados, el Cruz Azul tiene 2 victorias, 2 empates, y el Pumas tiene 1 victoria. El Pumas tiene solamente una victoria, pues en los últimos 5 encuentros, 2 victorias para Cruz Azul, 2 empates y 1 victoria para los Pumas en los últimos 5 encuentros. En la Liga MX, 14 de marzo, Pumas 2 y Azul 2. El 8 de noviembre del 25, Cruz Azul 2, Pumas 3. El 5 de abril del 1925, Cruz Azul 3, Pumas 2. Así que ganó Cruz Azul a los Pumas en el 25, en uno de los encuentros. En el 24, Cruz Azul le ganó a los Pumas de visitante 2-0, el 26 de octubre. Y pues Cruz Azul empató a 2 goles con el Pumas pues el 12 de mayo. Así las cosas en lo que viene siendo esto pues del fútbol. En los últimos 5 encuentros pues han estado favorables 4 para el equipo de Cruz Azul, y los Pumas pues tienen solamente 2, incluso 2 empates y 1 derrota. Muy parejos este encuentro que vamos a tener para el día de hoy, lo que es pues estadísticas de lo que viene siendo pues esta gran final pues que arranca el día de hoy. Pues estaremos atentos, pues es a las 8 horas centro, por lo que se considera pues a las 9 el horario de nosotros, ¿verdad? Arranca el día de hoy y concluye el próximo domingo. El domingo ya conoceremos el campeón de la Liga MX. En el fútbol femenil, pues ya el América pues llegó a la Copa, quedó en el equipo del América, y pues allá el día de hoy pues arranca esta disputa, esta contienda por el gallardete absoluto para alzar la Copa. Y ahora sí que vamos a ver de cuál cuero pues sale el más correo. Vamos a estar atentos y a mantener informados en esto que viene siendo pues el fútbol. Llegaron estos dos equipos pues de la capital mexicana. Y bien, pues en otro orden de ideas, pues pasando a lo que viene siendo ahora pues la Liga Mexicana de Béisbol, las pizarras que se presentaron pues el día de ayer en el béisbol de la Liga Mexicana. El equipo de los Guerreros de Oaxaca vence 7-0 el equipo de los Tigres de Quintana Roo, 7-0 Guerreros sobre Tigres de Quintana Roo. Olmecas de Tabasco 14, Pericos de Puebla 9. El equipo de los Piratas de Pittsburgh vence 9-3 al equipo del Águila. De Yucatán contra Tiradores, vence Leones 2-0 a los Conspiradores. Ya los Rojos del México frente a los Bravos de León, pues Bravos de León 14, los Rojos del México 4. Los Bravos, a los Diablos Rojos del México, pues que hoy andan más perdedores el equipo de los Diablos Rojos del México, que están en el idéntico récord, tanto los Diablos Rojos como los Bravos de León, 17 ganados por 13 descalabros. Se coloca en los dos Lareos ante Rieleros de Aguascalientes. Texas le ganó a los Rieleros 8-5 el día de ayer. A Terceros de Monclova, pues le gana a los Algodoneros de Unión Laguna 5-3. Excelente duelo de estos dos equipos coahuilenses. Y cerró, bueno, pues el otro juego de por acá, de los Araperos, así el día de ayer les ganó los Sultanes y empatan la serie. Sultanes les ganó 6-0 por blanqueada 6 carreras, 12 imparables y una derrota para Sultanes. Para Pelos, no carreras, 3 imparables y un error. Vamos a Tijuana, pues el día de ayer cayó ante los Charros de Jalisco, 2-1. Todos una carrera, 6 imparables y un error. Charros de Jalisco, 2 carreras, producto de 7 imparables y un pecado. Y los Dorados de Chihuahua, pues le vuelven a ganar por ahí a Caliente Durango, 4-1, la gente de Omar Rojas. Dorados de Chihuahua, 4-1, Caliente Durango. Estos fueron los juegos para el día de ayer, ¿verdad? Hoy se reanudan el juego, ¿verdad? Guerreros contra Tijuana, Guerreros contra Tigres, Guerreros Tigres a las 10:30 de la tarde, el Mesa frente a Pericos a las 8 de la noche, el Águila frente a Piratas a las 8, Leones con Conspiradores a las 8, luego el Centro, Tecolote contra Rieleros, 20:30, 8:30, fuera de la frontera, Acereros Algodoneros a las 8:30, hora del Centro, Sultanes Araperos a las 8:30, también hora del Centro, Toros de Tijuana frente a Charros de Jalisco a las 20:30, Caliente Durango contra Dorados de Chihuahua a las 9 de la noche. Esta es la jornada pues de béisbol de la Liga Mexicana que tenemos para el día de hoy. Las posiciones en la Liga Mexicana pues siguen en el primer sitio pues los Toros del Tijuana, dirigidos por Roberto Kelly, que estaba con Sultanes, ahora está con Toros del Tijuana, mantiene a los Toros del Tijuana en primer lugar. En el segundo sitio, Sultanes a 4.5. En el tercer lugar, a 4.5, 2 equipos empatados, los Charros de Jalisco y los Tecolotes de los Marineros. A continuación viene en quinto lugar Caliente Durango, 5.5. Sigue Rieleros de Aguascalientes, 6.5, empatados con Acereros, lo que viene siendo 2, 4, 6. En séptimo lugar, Acereros, en octavo los Algodoneros de Nueva Gana, para Pérez en penúltimo lugar, para Pérez con 8 ganados, 18 descalabros. A 11 cuartos de distancia del primer lugar están separados los Araperos, y en el sótano Dorados de Chihuahua con la misma cantidad de ganados que Araperos, 8, pero con 19 descalabros. Y en la zona sur, pues en el primer sitio los Guerreros de Oaxaca, 17 ganados, 10 perdidos, están más ganadores en el norte, tanto los Sultanes como los Toros del Tijuana. Pero bueno, Guerrero de Oaxaca en el primer lugar de zona sur, Pericos en segundo sitio, 17 ganados, 10 perdidos. A continuación viene pues el equipo de los Bravos, 16-10, a un juego de distancia, 2 juegos, Diablos Rojos del México en el cuarto sitio, en quinto lugar a 3 juegos el Mecas, en el sexto lugar a 4 juegos el Águila, que sigue en séptimo lugar a 5 juegos de distancia con los Tiradores, a 6 los Piratas de Campeche, a 6 también tienes de Quintana Roo, y los Leones de Yucatán a 8 juegos de distancia. Y pues las pizarras dentro del mejor béisbol del mundo, pues vamos a ver los resultados que tuvieron el día de ayer, los resultados más recientes en el béisbol de la Gran Carpa. Pues el equipo de los Atléticos de Oakland, que siguen gran plan, los Atléticos de Oakland, ayer ganaron 6-5. Los Dodgers de Los Ángeles que me ganaron por segundo juego, lo habían perdido el primero, y ayer volvieron a ganar los Dodgers 4-0 los Padres de San Diego, 7-0 vencen los Piratas a los Cardenales, 5-0 Cerveceros sobre Cachorros de Chicago, 4-3 vencen las Medias Rojas de Chicago a los Royals de Kansas City, 2-1 Azulejos de Toronto frente a los Yankees, 8-4 Nacionales a los Mets, 3-2 el equipo de los Guardianes sobre los Phillies de Detroit, Bravos de Atlanta, que también otros de los que están pues en un gran plan, este equipo están obteniendo grandes resultados. Los Bravos de Atlanta 9-1 frente a los Marlines. Marineros de Seattle ganan 5-4 a las Medias Blancas de Chicago, 6-3 Diamantes de Arizona vencen a los Gigantes, 5-4 los Rangers de Texas vencen a los Rockies, 4-1 a los Mellizos sobre los Astros de Houston, 5-3 las Rayas de Tampa Bay vencen a los Orioles, 9-4 los Rojos de Cincinnati frente a los Phillies. Estos son los resultados pues del día de ayer en el béisbol de la Gran Carpa. Y pues ya el día de hoy, pues algunos juegos ya finalizados, juegan muy temprano en la Unión Americana, Guardianes de Cleveland, allá le dieron ganar Tigres y Detroit, ya finalizado el día de hoy. También finalizado Piratas ante Cardenales, Piratas 6, Cardenales 2. Pues está por iniciar Mets contra Nacionales, a las 2:05, a las 4:40, Bravos frente a Marlines, Yankees frente a Azulejos a las 5:05, Angelinos contra Atléticos a las 7:38, los Diamantes frente a los Rockies a las 7:40. Esto es pues el día de hoy, en esto de lo que viene siendo pues el béisbol, pues de la gran carpa y las posiciones. Bueno, de manera muy rápida, el este está encabezado por los Rayos de Tampa Bay en primer sitio, segundo los Yankees a 4 juegos, tercero Azulejos a 11.5 juegos empatado con las Medias Rojas de Boston, Orioles en el sótano a 13 juegos de las Rayas en el este de la Liga Americana. En la división central son los Guardianes de Cleveland en primer sitio, en segundo lugar Medias Blancas a 3.5 juegos, en tercer lugar Mellizos de Minnesota a 6, a 9 los Royals de 9.5 juegos, los Tigres de Detroit. En el oeste, Atléticos de Oakland encabezan la división del oeste a 1 juego de distancia, 3 pegaditos por ahí picándole los talones los Rangers de Texas, y al igual que los Marineros de Seattle, que están a 2 juegos de distancia en primer lugar de los Atléticos, que están a 2 juegos Marineros. El cuarto sitio, Astros de Houston, estas grandes franquicias, ¿qué está pasando con los Astros de Houston? Cuarto sitio, quedan 20 ganados, 31 descalabros, llegan para 392 milésimas y están a 6 juegos los Astros de Houston, y cierran los Angelinos de Anaheim a 8.5 juegos. En la Liga Nacional, pues tenemos a los Bravos de Atlanta, pues con un gran paso arrollador, 34 ganados, 16 perdidos, juegan para 660 milésimas. Y oiga usted, en el segundo sitio, a 9 juegos de distancia, está avanzando gran zancada los Bravos de Atlanta. Vienen los Phillies en segundo lugar a 9 juegos, al igual que los Nacionales de Washington en cuarto lugar a 12 juegos Marlines, y los Mets están en el sótano de la división este. La división central la encabezan los Cerveceros, tienen en segundo sitio 14 de Chicago a 1.5 juegos, a 2 los Cardenales, a 4.5 los Piratas, y allí cierran los Rojos de Cincinnati a 4.5 juegos. En el oeste, los Dodgers de Los Ángeles en el primer sitio con 31 juegos ganados, aunque los Bravos llevan 34, que son los más ganadores de estos equipos. Y pues en segundo lugar tenemos a los Padres, que están peleando el liderato de su división, definitivamente por el campeonato de esta división. En segundo lugar vienen los Padres de San Diego a 1.5 juegos ya, con los 2 juegos que han perdido consecutivos, los Mets de Arizona a 5, Gigantes de San Francisco a 11.5, y los Rockies de Colorado a 12 juegos. Así que es por la Matías, por estar en el liderato de esta división, jugando los Dodgers contra los Padres, también una gran rivalidad que se han convertido en estas dos ciudades del este de los Estados de la Unión, Americana. Bueno, pues esas son las posiciones en el béisbol de la gran carpa. Y bien, pues ya pasando lo que viene siendo de manera local, pues invitarlos para el juego en el que vienen los Indios de Musquis en la Liga del Norte de Coahuila. Vienen los Indios de Musquis a Morelos, Coahuila. Vienen los Indios a Morelos, así que todos cordialmente invitados. Vamos a transmitir a través de los micrófonos de la 93.9 con las voces de Edgar Fernando Cifuentes García y un servidor, Lucio Cavazos. Vamos a estar en vivo y a todo color, llevándoles este control remoto en el que esperamos que el equipo de los agricultores de Morelos vuelva a la senda del triunfo. Y aunque está solamente a 1 juego de liderato, de volver y poder recuperar nuevamente el liderato, no dudamos en que pueda conseguirlo contra los Indios de Musquis. En punto de las 11 de la mañana, pues es la cita. La cita es a las 11 de la mañana en el Estadio Santiago V. González de Morelos. Y pues ahí estaremos atentos al desarrollo y el desenlace pues de esta gran competencia que vamos a vivir pues lo que viene siendo pues el próximo domingo, pues vamos a vivir este gran encuentro. Y después del descalabro que nos tocó traernos de por allá, de con los reguipilas, los que viven entre lagunas, no buscamos quién nos la hizo, buscamos quién nos la pague. Los agricultores salen con hambre de revancha y con la mirada puesta en regresar al camino de la victoria. Agricultores contra Indios de Musquis, domingo 24 a las 11 de la mañana, horario fronterizo, Estadio Santiago V. González. Así que no te lo puedes perder, así que a seguir haciendo pues historia en lo que viene siendo pues esta franquicia de los agricultores de Morelos, que también pues por aquí hacen un exhorto que se va a seguir siendo pues ahora sí que parte de la historia de este equipo, entonces de Morelos sigue buscando ser parte de esta historia. 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Pero ya nos vemos para llevarles esta transmisión en vivo y a control remoto. Bien, pues esto es lo que teníamos para informar este espacio de noticias. Muchas gracias, don Raúl, y muy buenas tardes. Saludos a la auditoria.
1: Gracias, Lucio. Buenas tardes. Las 3 de la tarde con 6 minutos, 3 de la tarde con 6 minutos. Ya nos vamos, amigos, de este espacio informativo por su atención. Muchísimas gracias. Primeramente, Dios, mañana regresamos en punto de las 2 de la tarde con más información. Bueno, en este mismo espacio, pero las noticias comienzan desde muy temprano, desde las 7 de la mañana. Le pedimos que esté atento a todos nuestros espacios informativos. 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
1: Muy bien, vamos a continuar, son ya las 3 de la tarde con 7 minutos, 3 de la tarde con 7 minutos a través de la Super Digital, nuestros teléfonos 1-10-11 y el otro 1-10-7-8, nuestro WhatsApp es el 862-62-1-10-11, para que nos pidan sus temas, para que nos pidan sus canciones que quieran escuchar, ¿verdad? Estamos para servirles. Las 3:08, vámonos.

0: Los Reyes del Camino, y este tema se llama Aire, muy, muy solicitado ya ¿por qué año serían? Por los noventas. Yo creo que sí, las 3:12, 3:12, mensajes y regresamos.
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3: Muy bien, son las 3 de la tarde con 15 minutos ya. 3 de la tarde, 15 minutos. Aquí es el grupo Frontera. Silvestre Van Gogh, y este tema se llama Imposible. Lo escuchas aquí a través de la BD.
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Es el Grupo Frontera. El Grupo Frontera. Son las 3 de la tarde con 19 minutos. 3 de la tarde con... ya con 19 minutos. Vamos a mensajes. Mensajes y regresamos.

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muy bien, son las 3:47, 3:47, saludos amigos que van en su automóvil y nos están hablando ya rumbo a Piedras Negras, el saludo.

0: Me duele estar solo, es el grupo de La Mafia, cuando nos faltan solamente 10 minutitos, 10 minutos para que sean ya las 4 de la tarde. Recuerde que a las 4 el programa de Jesús, La Luz Verdadera.
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pobre amante por las glorias tratamos a ti clama por ti, oh Dios, el alma mía a ti eres el Dios vivo cuando me traes y me presentas delante de mi Dios. Dios, voy a sanar Patriz a la derecha, el presente lo hago. Patriz a la izquierda también, el presente lo hago. A Dios te ha dado la gloria por quitar espíritu de cuerpo, de cáncer, a la derecha y a la izquierda. A Dios te ha dado la gloria, dice Dios, voy a sanar varones. En la próstata, en la próstata, problemas de los varones, retención de líquidos, problemas de la vejiga, problemas de infección en la vía espiritual en estos varones. Ay, Señor, a Dios sea la honra y la gloria. La nuca, la izquierda, ha sido operada por el todo. A Dios sea la honra y la gloria. Bueno, mi lágrima, mi patria y de los

Maldito, en lo profundo de la mar, allí en la montaña.

Hay sanidad, hay ya la hora y la gloria, el santo es un feliz. Alabado el fuego de Dios, ganado por el liberado, el santo por el demonio. Hay ya la hora y la gloria, el problema de la prosperidad, que la tiene el senado y el cielo. Hay liberación, hombres y mujeres, de todas las ciudades. Toda la basura del diablo se quema por el fuego del Señor Jesucristo. A Dios sea la hora y la gloria, problemas en la boca del Espíritu. A la oreja, todo refugio, problemas físicos, espirituales. Van fuera en el nombre. A Dios sea la hora y la gloria, diabetes, demonios que oprimen los padres. Ahora nos levantamos en el nombre de Jesús y van fuera. A los amigos no las maules ahí se quedan. Queda cancelado todo el espíritu. La inseguridad que Satanás quiera centrar en las mentes, en los corazones de hombres y mujeres, de todas las ciudades, será cancelado en el hombre. A Dios sea la honra y la gloria.

En lo profundo de la mar, allí él está. En la montaña, en la travesa, en una flor, ahí él está. Porque se ama tu alma, confía en Dios. Que contigo está. Bendito Dios, damos muchas gracias por esta oportunidad de estar el 21 de mayo de 2016. Mi Dios, que nos permite experimentar una temperatura en el medio ambiente de los 5 manantiales, Coahuila, México, de 28 grados. Mi Dios, le damos gracias y venga a preparar hoy la tierra a nuestro corazón. A escuchar su santa palabra. Gracias por estar sanando mujeres con problemas en la matriz, al lado derecho, en presente, lugar. Oh, santo, problemas de espíritu de muerte. Padre, quebrantamos, pobre Satanás, en contra de estas personas. Queda cancelado en el nombre de Cristo, atado, chao, fuera de salimos. En el nombre de Jesús, todo espíritu de muerte también es quebrantado, va fuera de salimos. En el nombre de Jesús cubrimos toda persona que está en peligro de muerte con la sangre de Cristo, desde el niño hasta el adulto mayor, de la niña hasta el adulto mayor, cubiertos con la sangre del Cordero, que su Espíritu Santo le guíe. Apelamos al ejército de ángeles que ha puesto para destruir a su lengua. A Dios sea la honra y la gloria, nervio ciático a la izquierda, hombres y mujeres son sanos. A Dios sea la honra y la gloria, colmillo izquierdo, hombres y mujeres, que son sanos ahora, el colmillo izquierdo y los dientes pegados al colmillo y las muelas pegadas al colmillo también. Fuego de Dios sanando, cadera derecha rumbo a la ingle, fuego de Dios sanando. A Dios sea la honra y la gloria, cáncer uterino, salen huyendo sus demonios, ahí al lado derecho, muy pegados siempre a esas mujeres. A Dios sea la honra y la gloria. Riñón izquierdo, pulmón izquierdo, hay liberación por las llagas del Cordero. A Dios sea la honra y la gloria. Y Dios venga a ministrarnos a través de la Escritura, a través de su Espíritu Santo, que no sea el hombre predicando, sino usted mismo poniendo carbón encendido en los labios de su siervo. Ya usted, a través de su Espíritu Santo, hablarnos, que usted sea la honra y la gloria. Bueno, solamente tenemos un teléfono celular para recibir llamadas, mensajes y textos por WhatsApp. El 862-111-9559. Los que están por la radio y quieren verlo en vivo, en directo, mira la página del Facebook, ahí en la barrita de usuario, póngale usted Arturo Elías Casanova. Y posiblemente aparezca la página antigua, Jesús la Luz Verdadera. Es la misma página, envíanos tus comentarios, tus peticiones, o algún testimonio, o bien, si quieres hablar al programa, tienes que marcar directamente al teléfono 862-111-9559. Bueno, seguimos con el Evangelio según San Juan, capítulo 3, versículo 22, y hoy le hemos puesto por título, hablamos sobre el bautismo en agua. Hoy vamos a hablar del bautismo. ¿Cómo le pusimos ahí el nombre tú? Él bautizará con el Espíritu Santo y fuego. Él bautizará con el Espíritu Santo y fuego. Es el tema de hoy. Es diferente el bautismo en agua al bautismo del Señor Jesucristo en el Espíritu Santo y fuego. Hay diferencia. Gloria a Dios. En el riñón derecho, pulmón derecho, están siendo operados por el fuego de Dios. Cadera izquierda y sanidad también. A Dios sea la honra y la gloria. Mujeres con problemas de vejiga caída, dice Dios, ahora se normalizan por las llagas del Cordero. A Dios sea la honra y la gloria. Oído izquierdo está siendo operado por el fuego de Dios.
sean problemas físicos, espirituales, oído izquierdo, ahora salen huyendo voces extrañas, ruidos, punzadas, sordera, espíritu de sordera, afuera del oído izquierdo. A Dios sea la honra y la gloria, nervio ciático, la derecha, hay sanidad. Honra y gloria para nuestro Señor Jesucristo. Hernias en cualquier parte del cuerpo, salen huyendo las hernias, exteriores o interiores, hombres y mujeres de todas las edades, ahora salen huyendo las hernias o las llagas del cordero, ovario derecho, mujeres con problemas en el ovario derecho, ahí donde se producen las células germinativas, todo quiste, todo inflamación, dolor, va fuera del ovario derecho. A Dios se la pone la gloria. Bueno, vamos a un canto más. ¿Qué tenemos para hoy? Terminando el programa, aquí está la Casa Pastoral, enseguida está el Antiguo Templo, y luego está el Nuevo Templo. Jesús la Luz Verdadera, Templo Metodista de México, Jesús la Luz Verdadera, ubicada por la calle Terán 408 Oriente. A las 6 de la tarde inicia el culto de testimonio y agradecimiento, ya para las 5:20 ya está abierto el templo. Terreno de hechicería, brujería, conjuros de maldiciones. En las sienes del lado izquierdo va afuera toda basura de plata. A Dios sea la honra y la gloria. Bueno, voy a tomar poquita agua y luego entramos en canto. Gloria a Dios. Canto. Gloria a Dios. Yo te busco con fuerza en mi corazón. Yo te busco, Jesús, y adoramos.

Parí derecha y parirá también. A Dios sea la honra y la gloria. En el nombre de Jesús de Nazaret. Le damos muchas gracias, mi Dios. A Dios sea la honra y la gloria. En el nombre de Jesucristo de Nazaret. Bueno, Matriz a la brecha está siendo operada por el fuego de Dios. A Dios sea la honra y la gloria por la llaga de Cristo. Mujeres con problemas de energía caída. Ahora se normalizan por la llaga del Cordero. A Dios sea la honra y la gloria. Matriz a la izquierda entre centro y ovario. Y la mediación y la parte más alta de la matriz está siendo operada por el fuego de Cristo. A Dios sea la honra y la gloria. Problemas de colitis y gastritis van fuera por la llaga de Cristo. Honra y gloria para nuestro Dios, testículo izquierdo. Hay sanidad. A Dios sea la honra y la gloria, carrera izquierda, glúteo izquierdo, nervio ciático, a la izquierda, hay sanidad por la llaga de Cristo. A Dios sea la honra y la gloria, que dice Juan 3, 22 de Cristo. Varones con problemas de infección, varones con problemas de infección, enfermedad venérea, varones con problemas de impotencia sexual, dice Dios, ahora son libres de toda hechicería, brujería, conjuro de maldiciones que hicieron perturbar la vida sexual del varón, ahora son libres por la llaga de Cristo. A Dios sea la honra y la gloria. Hechicería, brujería en las sienes del lado izquierdo. Sí, bueno. Sí. Sí, díganme. Sí, estamos en un programa de radio, sí. ¿Por qué?

0: Ok, Padre, en esta hora oramos por su hijo, por su hija, para que mi Dios no le encuentre en absolutamente ninguna enfermedad. Lo declaramos sano por la llaga de Cristo. Dice Dios, hay muchos espíritus de malos sentimientos ahí, de rencores, de coraje. Se cuentas con Dios, pídale perdón a Dios y póngase cuenta unos con otros. Dice Dios, hay peligro en sus vidas. Padre, estamos reprendiendo espíritus de malos sentimientos, de rencores, de coraje. Van fuera, los amigos son lanzados, porque muchos problemas vienen cuando no se sabe guardar el corazón. Tienen muchas enfermedades cuando no se sabe guardar el corazón. Y en esta hora los declaramos libres y que esos resultados sean de victoria, tanto para él, para su hija, para toda la familia. Dios le bendiga.
1: Muchas gracias.
0: Amén. Bueno, pues Dios revela todo lo que hay en el ser humano. Él sabe todas las cosas. Uno no sabe nada. Uno hace lo que Dios le dice. Y bueno, gloria a Dios. Vamos pues, que dice Juan 3:22. Me quedé pendiente ahí, Padre, oramos por problemas de hechicería, brujería, en las sienes del lado izquierdo, más afuera toda la basura del diablo. Desde el niño hasta el adulto mayor, de la niña hasta el adulto mayor. Hay liberación en las sienes del lado izquierdo. A Cristo se la honra y la gloria. Toma. Juan 3:22. Después de esto, vino Jesús con sus discípulos a la tierra de Judea y estuvo ahí con ellos y bautizaba. Ok, usted me busca Juan 1 allá por el versículo 31, 32, 33, donde dice con el bautista que el Cordero de Dios él bautizará con Espíritu Santo. A ver si lo encuentro por ahí aquí. Yo ando acá por hablando sobre el tema. Voy a tomar un poquito agua. Juan el Bautista, cuando ve que se acerca a Jesús, y aquí el Cordero de Dios se quita el pecado del mundo. Pero un poquito más adelante dice que este versículo es Juan 1:33, que dice, y yo no le conocía, pero el que me envió a bautizar con agua, aquel me dijo, sobre quien veas descender el Espíritu y que permanece sobre él, este es el que bautiza con el Espíritu Santo. Ahora estamos, reprendemos todo problema que la matriz al lado izquierdo. Matriz al lado izquierdo están siendo operadas, matriz al lado derecho también, entre centro y barrio, muy pegado al centro. A Dios sea la honra y la gloria, problemas en el brazo izquierdo y el hombro izquierdo, están siendo operados por el fuego de Dios. A Dios sea la honra y la gloria, cáncer de mama al lado izquierdo, cáncer de mama al lado izquierdo. Vamos por esos demonios, por la llaga de Cristo, mujeres en cualquier parte del mundo, están siendo operadas por el fuego de Dios. A Cristo se la honra y la gloria por la llaga del Cordero. Ahorita vamos a ver, y si usted se da cuenta, que en muchos varones y varonas fueron bautizados. Muy rápido fueron bautizados. Alguien puede tener muchos años en el Evangelio, quizás años 10, 20, 30, 40, 50 años, y nunca ha sido bautizado por el Señor Jesucristo, con su Espíritu Santo y fuego. ¿Puede haber alguna razón? A lo mejor ahorita vamos a ver qué sucedió. Está muy interesante el tema. Cuando Dios ve un corazón dispuesto a pagar el precio, a servirle, Dios no se tarda en bautizarle con su Espíritu Santo y fuego. Atamos, reprendemos todo problema, riñón derecho, hay sanidad en el riñón derecho, a Dios se la honra y la gloria, matriz, a la derecha, salen huyendo el cáncer uterino, tumores, quistes, espíritu de muerte, de cáncer, matriz, a la brecha, problemas de esterilidad, problemas de infección, va fuera, matriz, a la, en la matriz, a la brecha, entre el centro y lo alto. Ahí está el fuego del Señor Jesucristo. Bueno, estamos viendo, Él bautizará con Espíritu Santo y Fuego. Vamos a ver qué dice Mateo 3, versículo 11. Vamos a Juan el Bautista, que habla de los dos bautizos. Uno en agua y otro con Espíritu Santo y Fuego. Vamos a ver qué dice Mateo 3, versículo 11. Yo a la verdad os bautizo en agua para arrepentimiento. Pero el que viene tras mí, cuyo calzado yo no soy digno de llevar. Está hablando de Jesucristo. Es más poderoso que yo. Él lo bautizará en Espíritu Santo y fuego. Él lo bautizará en Espíritu Santo y fuego. ¿Qué es lo que dice? Él bautizará con Espíritu Santo y fuego. Recuerda que el Espíritu Santo dentro de la simbología del Espíritu Santo se presenta un aceite, agua, viento, mucho calor, mucho fuego, para que podamos entender lo que dice Hechos, capítulo 2, del 1 al 4. Ahí vamos a ver algo que nos va a sorprender. Hechos 2, del 1 al 4. Dice Dios, cáncer a la rectal. Salen huyendo el cáncer a la rectal. Hombres y mujeres son libres de esos demonios. Pero también esta revelación incluye hemorroides. Hombres y mujeres de todas las edades. En estos momentos, el que cree la revelación del Espíritu Santo, el que le crea al Señor Jesucristo, todas estas revelaciones las trae el Señor Jesucristo a través de su Espíritu Santo, porque Jesús mismo es el Espíritu Santo. Y dice, voy a quitar el problema de morón, voy a ordenar venas alteradas por dentro y por fuera. Ahora enviamos su palabra, declaramos que por la llaga de Cristo, toda vena alterada, por dentro y por fuera, conocido como hemorroides, ahora se normaliza por la llaga de Cristo. No más sangrado, no más dolor, todo se vuelve a su normalidad. Llaga de Cristo. A Dios se la honra y la gloria, matriz a la brecha, un presente de bares, están siendo operados por el fuego de Dios, cadera derecha rumbo a la ingle, fuego de Dios sanando, a Dios se la honra y la gloria, glúteo izquierdo, nervio ciático, hombres y mujeres están siendo libres del problema de el nervio ciático, inflamación, dolor, alteración, ahora se normalizan por la llaga de Cristo. A Dios se la honra y la gloria, más problemas de hechicería, brujería, en las sienes del lado izquierdo va afuera toda basura del diablo, hombres y mujeres son libres. Por la llaga de Cristo, problemas en el oído izquierdo, problemas físicos, espirituales, van fuera. A Dios sea la honra y la gloria, cadera izquierda, está siendo operada por el fuego de Dios. A Dios sea la honra y la gloria. Hechos 2, versículo 1 al 4. Mira lo que dice. Cuando llegó el día del Pentecostés, recuerden que el día del Pentecostés se le conoce también como los primeros frutos de la cosecha. Cuando llegó el día del Pentecostés, estaban todos reunidos, unánimes, juntos. Escuche bien lo que dice. Oiga, y de repente, escuche bien lo que dice, y de repente, vino del cielo un estruendo. Oiga, ahí está. Como un viento recio. Juan el Bautista dijo, que viene tras mí, que no soy digno de llevar su calzado, él bautizará con el Espíritu Santo y fuego. Espíritu Santo y fuego. Oiga, Espíritu Santo, el Espíritu Santo se presenta como a manera de un viento recio. Se escuchó de repente un estruendo que dice, como un viento recio. Oiga, que soplaba, el cual llenó toda la casa donde estaban sentados y se les aparecieron lenguas repartidas como de fuego, asentándose sobre cada uno de ellos, y fueron todos llenos del Espíritu Santo y comenzaron a hablar en otras lenguas, según el Espíritu les daba que hablase. Ahora ya estamos reprendemos, dice Dios, hay personas con mucho coraje, muchos pleitos, heridas, enojos. Póngase a cuenta con Dios, porque si te llegas a morir con coraje, rencores, rencillas, pleitos, iras, contiendas, amargura en tu corazón, ¿sabes cuál es tu destino? ¿Es el infierno? Porque nadie va a entrar al reino de Dios con estos demonios. Pero póngase a cuenta con Dios, pídale perdón a Dios, para que tu alma no se pierda. Dile, Señor Jesucristo, perdóname por poder guardar mi corazón. Y hoy suelto el perdón para todos los que me ofendieron. Hoy los perdono de todo corazón. Ahora soy libre de estos demonios. En el nombre de Cristo. Padre, estamos reprendiendo esos demonios de malos sentimientos, iras, enojos, pleitos, contiendas, odio, coraje, altercado, disensión. Ahora van fuera esos demonios. En el nombre de Jesús. A Dios sea la honra y la gloria. Pero vemos aquí actuando el Señor Jesucristo. Él vendría a bautizar con Espíritu Santo y fuego. Oiga, un estruendo se escuchó. Un estruendo. Estruendo significa ruido grande. Ruido grande es lo que significa estruendo. Como un viento recio. Y llegó la casa donde estaban sentados ahí. Y aparecieron lenguas como de fuego, asentándose sobre ellos y hablando en lenguas según el Espíritu le daba que hablar. Ahora, gloria a Dios. Recuerda que Jesús les había dicho un poquito antes, en el versículo 8, ahí en Hechos 1:8, en Hechos 1:8, Jesús les había dicho, gloria a Dios, y recibiréis poder cuando haya venido sobre vosotros el Espíritu Santo. Entonces me seréis testigos en Jerusalén, en Judea, en Samaria y hasta lo último de la tierra. Dios les ordenó que no salieran, que se quedaran a recibir la promesa del Padre, escrito en el libro de Joel 2:28-29. Y ese día se cumplió la escritura. Ahora, ¿por qué recibieron por parte del Señor Jesucristo el bautismo del Espíritu Santo y fuego? Porque Jesús los había preparado 3 años. 3 años los preparó para llevar el Evangelio a toda la nación. Y tenían que estar, gloria a Dios, con el bautismo del Espíritu Santo y fuego. Gloria a Dios. Porque al imponer manos, ellos iban también, al imponer manos, otros iban a ser ministrados. Escucharan la palabra del Evangelio, también iban a ser bautizados con Espíritu Santo y fuego. Aleluya. ¿Qué denota esto? Ahora estamos reprendemos más problemas de malos sentimientos, de rencor y coraje, van fuera. A los amigos son lanzados en el nombre de Jesús. A usted sea la honra y la gloria, matriz al lado derecho, entre el centro y lo hay. A Dios sea la honra y la gloria, problemas de vejigas caídas, mujeres, ahora se normalizan vejigas caídas en el nombre de Jesús de Nazaret. A Dios sea la honra y la gloria. ¿Qué nos da a entender la escritura? Que todo aquel estaban preparados y ya servían a Jesús, ya predicaban, ya oraban por enfermos, oraban por muertos y Dios los resucitaba, pero necesitaban la investidura del bautismo del Espíritu Santo y fuego, porque eran hombres y mujeres que no se iban a ir a calentar bandas. Dios da la unción, Dios da el fuego, el bautismo, aquellos que están dispuestos a servir, oh santo, a servir a un Dios vivo, a un Dios de poder. Y sabe Dios que va a haber luchas de guerra contra las potestades, contra el mismo diablo. Entonces Dios tiene que equipar a su iglesia. Vamos a ver Hechos 9, versículo, vamos a ver, desde el versículo 15, ahí hasta por el 18, 19, vamos a ver qué dice la escritura. Y aquí vemos un varón que perseguía a la iglesia, perseguía a los cristianos. Pero mire cómo Dios conoce el corazón, nomás él sabe quién le va a servir y quién no le va a servir. Estamos, reprendemos todo problema matriz al lado izquierdo, entre centro, hay sanidad, a Dios sea la honra y la gloria. Espíritu de muerte que no dejan pasar el oxígeno, y pide perdón a Dios por no saber guardar el corazón. Suelta el perdón a aquellos que te ofendieron, pero suéltalo, no lo sueltes a medias, porque este demonio no se va a ir de tu vida. Este demonio que cierra las gargantas no se va a ir de tu vida hasta que no te arrepientas genuinamente, hasta que no sueltes el perdón. Ahora te reprendo todos esos demonios más afuera, y ahora remeto contra esos demonios que tienen cerradas las gargantas. Ahora van fuera los abismos, y ahí se quedan en el nombre de Jesús. A Dios sea la honra y la gloria. ¿Qué dice la escritura? Hechos capítulo 9, versículo 15 al 18. El Señor le dijo, o sea, el Señor Jesús le dijo a un hombre que se llamaba Ananías, un discípulo: ve, porque instrumento escogido, instrumento escogido, oiga, Jesús sabe escoger, escoger bien, él no se equivoca, él sabe quién está dispuesto a servir, él sabe quién está como el los 10 leprosos, nomás uno regresó, y los otros 9 ni siquiera regresaron ni para darle las gracias. Jesús dice, como dice ahí, instrumento escogido es este, ¿verdad? Para llevar mi nombre en presencia de los gentiles y de reyes y de los hijos de Israel, porque yo le mostraré cuánto le es necesario padecer por mi nombre. Fue entonces Ananías a ver a Saulo de Tarso. ¿Y qué dice? Y entró en la casa de un hombre que se llamaba Judas, en la calle derecha, y luego, y poniendo sobre él las manos, hermano Saulo, el Señor Jesús, que se te apareció en el camino por donde venías, me ha enviado para que recibas la vista, oiga, y seas lleno. Aleluya. Oiga, qué tan rápido, para que seas lleno del Espíritu Santo. De tu mente se cayeron de los ojos como escamas, y recibió al instante la vista, y levantándose fue bautizado. Inmediatamente se puso a predicar en Damasco, y los tenía confundidos a todos. Pero mira cómo fue bautizado, gloria, cómo Jesús lo llenó con su Espíritu Santo. Estamos, reprendemos problemas de cáncer de mama, la brecha, quistes, tumores, el axila al lado derecho, rumbo al seno, ahora son desarraigados por las llagas de Cristo. A Dios sea la honra y la gloria. Más personas que están escuchando en cualquier parte del mundo, que no pueden pasar oxígeno, díganle perdón a Dios por no saber guardar el corazón. Suelten el perdón de todos aquellos que los ofendieron. Padre, estamos, reprendemos sus demonios de malos sentimientos, pleitos y las contiendas. Ahora lo lanzamos fuera por las llagas del Cordero, que su Espíritu Santo se mueva a reconciliación, primeramente con usted, ambas personas, ambas familias. Ahora remetemos contra esos demonios que tienen cerradas las gargantas. Ahora van fuera los abismos. En el nombre de Cristo Jesús, A Dios sea la honra y la gloria, problemas de espolón en la planta del pie derecho, pegado allá en los dedos. Todo espolón va afuera, por las llagas de Cristo, y por las llagas de Cristo se enderezan las columnas de la mitad hacia el coxis. A Dios sea la honra y la gloria, cadera izquierda, glúteo izquierdo, nervio ciático. Al lado izquierdo hay sanidad. A Dios sea la honra y la gloria cuando son las 4 de la tarde, por un minuto. Y bueno, estamos viendo, Él bautizará con Espíritu Santo y fuego. Gloria a Cristo. Vemos entonces, habramos salido de los Hechos, capítulo 19. Ahí se habla de los dos bautizos, Vamos a ver qué dice Hechos 19, del 1 aproximadamente al versículo 9. Vamos a ver qué dice la Escritura. Aconteció, entre tanto, que Apolos estaba en Corinto. Apolos era un gran predicador. Apolos estaba en Corinto. Pablo, después de recorrer, oiga, las regiones superiores, vino a Éfeso. Y hallando a cierto discípulo, les dijo: ¿recibiste el Espíritu Santo? ¿Creíste? Y ellos le dijeron: ni siquiera hemos oído si hay Espíritu Santo. Porque mire, Apolos era muy elocuente, predicaba la palabra, pero el apóstol, Apolos, no había ministrado correctamente. Por eso Priscila y Aquila, un matrimonio, lo llama aparte para hablarles más sobre el Espíritu Santo. Por eso ellos no sabían, ni siquiera hemos escuchado que hay Espíritu Santo. ¿Qué va a decir? Entonces dijo: ¿en qué pues fuiste bautizado? Ellos dijeron: en el bautismo de Juan. Dijo Pablo: Juan bautizó con bautismo de arrepentimiento, diciendo al pueblo que creyese en aquel que vendría después de él, esto es, en Jesús el Cristo. Cuando oyeron esto, fueron bautizados en el nombre del Señor Jesús. Dice: y habiéndole impuesto Pablo las manos. Hoy ahora Pablo anda imponiendo las manos. Vino sobre ellos el Espíritu Santo y hablaban en lenguas y profetizaban. Eran por todos, unos 12 hombres. Está bien, eran como 12 hombres. ¿Hasta qué versículo yo? Solo ocho. Ahora atamos, reprendemos un problema en la ciencia del lado derecho, toda hechicería, brujería, va afuera por la llaga de Cristo. A Dios sea la honra y la gloria. Consuela de la rodilla derecha, y sanidad, ligamento de la rodilla derecha, hay sanidad. Problemas de cáncer uterino, hay sanidad en esas mujeres, esos demonios de cáncer uterino. Al lado derecho va afuera por la llaga del cordero. A Dios sea la honra y la gloria. Vejigas caídas se normalizan en esas mujeres por las llagas de Cristo. A Dios sea la honra y la gloria. Problemas en la rodilla derecha por el lado afuera, rumbo al chamorro. Al lado derecho por el lado afuera, operado por el fuego de Dios. En el ciclo izquierdo hay sanidad, en el testículo izquierdo, desde el niño hasta lo adulto mayor. Quiero decirte, a lo mejor lo vamos a llevar hasta el día de mañana porque nos faltan muchas situaciones. Pero quiero decirte que el bautismo del Espíritu Santo y fuego es una realidad. En el libro de los Hechos, en el capítulo 2, ahí dice que se presentaron lenguas como de fuego. Las vieron, vieron lenguas como de fuego, asentándose sobre ellas. Experimentaron el viento recio que vino la casa. Y uno hablaba en lengua, aquí eso, profetizaban y hablaban en lengua. Es una realidad, es una realidad. Yo no sé cuántos años tenía en el Evangelio, pero el día que Dios me llamó, no hemos parado de predicar. 5 años predicando en las cárceles, todos los martes, yo nos llevaba a predicar a la cárcel. A 5 años, predicando en Zaragoza, y bueno, hay muchos canales de televisión, en radio, emisora, y no hemos parado. Yo no sé cuántos años tenía cuando de repente yo fui bautizado por el Señor Jesucristo. Te digo que es una realidad. Yo lo pude experimentar. Y ese día estaba era en invierno, estábamos llegando a un rancho, y antes de acostarme empecé a sentir por ahí una opresión, como que el enemigo no quiere. El enemigo no quiere, Satanás no quiere que el hombre sea bautizado en Espíritu Santo y Fuego. Había una lucha ahí. Cuando de repente llegó el poder de Dios, llegó el poder de Dios, y miraba yo las llamaradas o la llama en la mano derecha y en la mano izquierda, entre 50 centímetros a 60 centímetros de altura, la llama, y hablando en lenguas y cantando en lenguas. Fue una experiencia pura.

y la gloria. Esto es una realidad. Pero tenemos que servir a Dios. ¿Para qué quieres que Dios te bautice en Espíritu Santo y fuego si vas a estar sentado calentando bancas? ¿Vas a estar ahí adormilado, nomás durmiendo? Hay que ponerse a trabajar y Dios va a usar la unción, el fuego, que hace que se cubran los yugos del diablo. Atamos, reprendemos todo problema en la paleta derecha, dorsal derecho. A Dios sea la honra y la gloria. Levántate, ponte a predicar, vete ahí a los hospitales, vete a las cárceles, vete a tocar ahí las puertas llevando folletos, hablando de Cristo, vete a las calles, vete a dramatizar la palabra en las plazas, en las explanadas, en las calles, en los barrios. Oh, gloria a Dios. Hay que servir a Dios. Y de repente Dios te va a bautizar con Espíritu Santo y fuego, como lo hizo con los dos, los que estaban reunidos, eran como 120 reunidos ahí en el aposento. Y vemos que, oh, gloria a Dios, aquí a Pablo, a Saulo, bueno, lo vemos que Dios lo bautizó. Y vemos a los 12 en Éfeso, ahora vemos a 12 que fueron bautizados por el Señor Jesucristo, por Espíritu Santo y fuego. Pero Dios sabe y conoce cada corazón. Deja ver cuánto tiempo nos queda por acá. Gloria a Cristo. Vamos a ver si nos alcanza a terminar el tema. Vamos a ir otra vez más al libro de los Hechos, capítulo 10, versículo 44 ahí en adelante. ¿Qué dice? Hechos 10:44 en adelante. Vamos a ver qué dice la escritura. Mientras aún hablaba Pedro estas palabras, el Espíritu Santo cayó sobre todos los que oían el curso. Estaban en la casa de Cornelio, su familia, sus parientes y amigos, y todos los que escuchaban. Es muy importante escuchar la predicación. Nadie te robe el escuchar la predicación. Quizá muchos te digan en casa, paga el radio, no te estoy oyendo esas cosas. Y quítate de ahí del Facebook, vete otra página. Y que nadie te robe. Dice la escritura que cayó de repente a todos los que escuchaban el discurso ahí, que más dice. Y los fieles, dice, cayó el Espíritu Santo. Y los fieles de la circuncisión, ahí que habían venido con Pedro, se quedaron atónitos en que también sobre los gentiles se derramase el don del Espíritu Santo, porque los oían y hablaban en lengua y que magnificaban a Dios. Ok, vemos ahí, bueno, ya después Pedro los manda a bautizar ahí en agua, pero vemos ahí Pedro está predicando. Gloria a Dios. Ahí estaba aquel apóstol que fue bautizado con Espíritu Santo y fuego, que esperó la promesa. Cuando Dios te diga, no te muevas, no te muevas. Dice Dios, quédate aquí. A veces Dios nos habla. Y con su fuego santo nos dirige. Y donde sientas la presencia de Dios, el fuego, no te muevas. Porque Dios va a hacer algo ahí grande. Ahí va a hacer algo grande. ¿Ah? Estamos, entendemos. Todo problema en el ojo derecho. Hay sanidad por la llaga de Cristo, matriz, al lado derecho. Hay sanidad en esas mujeres con problemas de vejiga caída. Ahora se normalizan mujeres con problemas de incontinencia, mujeres con problemas de infección en las vías urinarias. Están siendo operados por el fuego de Dios. Ahora sea la honra y la gloria, mire, en esta tarde, Señor Jesús. Soy un hombre pecador, ay, raparata, santa, para Siri, quebrantamos toda hechicería, brujería, en las sienes del lado izquierdo y el cerebro, el lado izquierdo y el oído izquierdo. Hay liberación de toda basura, del diablo se quema por el fuego de Dios. A Dios sea la honra y la gloria, dile el Señor Jesucristo, soy un hombre pecador, soy una mujer pecadora. Ahora, Señor Jesucristo, quiero decirte que me arrepiento de todos mis pecados. Que vengas a limpiarme con tu sangre preciosa, que vengas a hacer de mi vida una vida nueva, una vida distinta,
Hoy decido recibirte

Señor Jesucristo, en Espíritu Santo. Oh, en Espíritu Santo, ahora como el único Dios verdadero, Señor Jesucristo, lávame con tu sangre preciosa y límpiame de toda mi maldad. Y a llenar mi vida, ven a saturar, si es la voluntad suya, que hoy sea bautizado, así como Saulo de Tarso, así como muchos en Samaria, así como los que estaban reunidos en el aposento antes del día del Pentecostés, si está dentro de su voluntad, que estoy listo para recibir el bautismo del Espíritu de Santo y Fuego de mi Dios en esta hora. Aquellos que están ahí renovando votos, pídale perdón a Dios, los que han sido fieles, sigan siendo fieles, porque viene el fuego de Dios, el bautismo del Espíritu Santo y fuego a sus vidas, porque Dios premia, Dios llena de galardones a todos los que le aman, los que guardan los mandamientos. Ahora estamos, reprendemos todo problema de hechicería, brujería, en las sienes del lado izquierdo, a Dios sea la honra y la gloria. Ahora mi Dios bendiga y santifique el aceite que tienen en su mano derecha, a llevarlo a las partes afectadas, venga el fuego ahora, y que no sea el hombre soplando, sino usted mismo, a través de su Espíritu Santo ahora, fuego de Dios, en el nombre del Padre, el Hijo y el Espíritu Santo, fuego de Dios ahora, que tenemos ahí esto. Hermana Erika de Hoyo, de Allende, Coahuila. Amén. Amén, gloria a Cristo. Dios le bendiga.

0: Vamos a ver, ¿quién más está por ahí? Glúteo izquierdo, nervio ciático, la izquierda y sanidad. Abrirse a la hora y la gloria, mujeres con problemas de cáncer uterino. Están eludiendo esos demonios ahí al abrecho. Mujeres con problemas de vejiga caída, ahora se normaliza. Abrirse a la hora y la gloria. ¿Qué más? María Paula Flores, la gente comida. Alicia Juárez, ahí en de comida. Son todos. Ahí están llegando mensajes. Vamos a ver si está en el programa. Gloria. Ok, mire más mensajes, Gloria. Vamos a ver si está en el programa. Gloria a Cristo. A Dios a la honra y la gloria. Gloria a Dios. Ok. Espíritu Santo, si hay algo más. Gloria a Cristo, damos gracias por la hermana Alicia Juárez, allá en la colonia Montemayor, con su familia, estamos orando todas las madrugadas por ellos. Gloria a Cristo. Padre, le damos gracias en esta hora, si hay algo más. Patriz a la brecha, entre el centro y el ovario, hay sanidad por las llagas de Cristo, cáncer uterino, salió yendo. A Dios sea la honra y la gloria en esa mujer, a la brecha, muelas al lado izquierdo. Parte de abajo, frente a la boca hacia atrás, toda esa hilera de muelas, de frente hacia atrás, al lado izquierdo, están siendo operadas por el fuego de Dios, hombres y mujeres de todas las edades, problemas en la carrera izquierda, problemas en el glúteo izquierdo, nervio ciático izquierdo, de sanidad, a Dios sea la honra y la gloria, más hombres y mujeres que no pueden pasar el oxígeno, van fuera en el nombre de Jesús de Nazaret. Ahí en las gargantas van fuera, son libres por las llagas del Cordero. Ahí pídenle perdón a Dios, tienen perdón si alguien les hizo daño. A los oímos van fuera esos demonios. Por la llaga de Cristo, carrera izquierda. Hay sanidad en la carrera izquierda, fuego de Dios sanando. Abrirse a la honra y la gloria. Matriz a la brecha entre centro y ovario. Vejigas caídas, son normalizadas. Mujeres con problemas de incontinencia, mujeres con problemas de infección. En las vías urinarias, fuego de Dios sanando, carrera izquierda sanando, a Dios sea la honra y la gloria. Recuerda que hoy tenemos el culto de testimonio, culto de testimonio, culto de agradecimiento. Gloria a Cristo, a las 6 de la tarde, para las 5:20 ya está abierto el templo. Problemas de espíritu de muerte, que no dejan pasar el oxígeno, ahora van fuera esos demonios por las llagas de Cristo. A los amigos son lanzados, a Dios sea la honra y la gloria. Riñón derecho está siendo operado por el fuego de Dios. A Dios sea la honra y la gloria. Cadera izquierda, cuadril izquierdo, nervio ciático a la izquierda de sanidad, hombres y mujeres. A Dios sea la honra y la gloria. Ojo derecho, las sienes del lado derecho. Esto es hechicería, brujería, problemas físicos, espirituales, en el ojo derecho, problemas también espirituales, brujería, hechicería, tanto el ojo derecho como las sienes del lado derecho y las sienes del lado izquierdo, toda basura del diablo es quemada por el fuego de Dios, porque gloria a Cristo, porque el fuego de Dios hace podrir ahí. Toda basura del diablo, toda hechicería, brujería, se pude en el nombre de Jesús. Por la llaga de Cristo, vario derecho está siendo operado. Por el fuego de Dios, más problemas de malos sentimientos, de rencores, de corajes, pleitos, iras y contiendas. Va fuera en el nombre de Jesús. A Dios sea la honra y la gloria. Carrera derecha está siendo operada por el fuego de Dios. Cuadril derecho, nervio ciático a la derecha, hay sanidad. Por la llaga de Cristo. A Dios sea la honra y la gloria. Le damos muchas gracias, mi Dios. Gracias por estar revelando más personas que no han podido perdonar lo que les hicieron. Están batallando con esos demonios que nos quieren dar muerte. Esos demonios están cerrando gargantas. Pónganse a cuentas con Dios. Ahora estamos reprendiendo esos demonios que tienen ahí sujetadas las gargantas, que no dejan pasar el oxígeno, va afuera. A Dios sea la honra y la gloria en matriz. Al lado izquierdo, entre centro, ovario izquierdo, está siendo operado por el fuego de Dios. A Dios sea la honra y la gloria, le damos gracias, mi Dios, por este tema, que Él bautizará con Espíritu Santo y fuego. Oh, gloria a Cristo, le damos gracias por todos los que lo recibieron. gracias por que van a ver el programa más tarde cuando salen del trabajo. Y Dios, y que no puedan salir a predicar, comparta estos temas muy interesantes. Gloria a Cristo, gracias le damos por todos los que lo recibieron, los que renovaron sus votos por estos programas que eran grabados en Facebook. Y Dios siga usando este material para su honra y su gloria, riñón derecho, riñón izquierdo, está siendo operado por el fuego de Dios, glúteo izquierdo, cáncer en la rectal, salen huyendo por la llaga de Cristo, problemas de hemorroides, se acomodan esas venas a su normalidad, por las llagas de Cristo, por dentro y por fuera. A Dios sea la honra y la gloria, que la bendición del Padre, del Hijo y del Espíritu Santo sea con cada uno de vosotros. Les amamos en el amor de Cristo y que Dios los bendiga.
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20: Las 5:08, soy Miguel Ángel, el búnker, saludándoles en este jueves 21 de mayo. Hoy jueves felicitamos en el santoral a Valente y Virginia. Si usted se llama así de esta manera, muchas felicidades el día de hoy. Bueno, es 21 de mayo, santos de Valente y Virginia, que hoy celebran su onomástico. Muchas felicidades si usted se llama de esta manera. Vamos a escuchar una melodía con el grupo Pegaso. Se llama Chapoteando. Son las 5:08.

Escuchamos Chapoteando con el grupo Pegaso. Vamos a escuchar a los Cougars con este tema romántico que se llama Momentos, con saludos para Carolina Flores. Aquí en Allende nos escucha en el centro de Allende. Gracias, saludos a Carolina Flores.

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6: Vamos a escuchar el tema de Hola con el grupo SAS de Víctor Hugo Ruiz. Con saludos para, dice aquí en el WhatsApp, dice Miguel, ponte al SAS de Víctor Hugo con Hola, Hola, Hola, Hola. Saludos ahí en el taller Arreola, nos escuchan.

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4: Vamos a escuchar a la banda Cañón con esto que se llama Casi Perfecto. Las 5:27. 5:27.

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0: Temperatura 30 grados.
1: Vamos a escuchar una melodía, una melodía aquí con, permítame tantito, es esta melodía que se llama Voy a pintar un corazón con Los Acosta aquí a través de la BD, las 5:47 ya.

0: Los internacionales Reyes Locos de Nueva Rosita en la mañana que se fue. Vamos a una pausa y regresamos ya con la parte final.
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5: Bueno, aquí en la 93.9 son las 5:57. Vamos a escuchar esta canción que se llama Motivos con el grupo Mojado. Las 5:57 ya.
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5: Saludos para Carolina Flores, que nos escucha aquí en el centro de Allende. Saludos.

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1: Vamos a enviar saludos para ustedes que nos escuchan aquí por la calle Galeana. El saludo cordial con esta canción de Tras de Ti con el grupo Pegaso. Son las 6:27.

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3: Esta noche el pronóstico del tiempo nos indica una temperatura mínima de 19 grados con probabilidad de lluvia en un 20%, el viento del sur a 17 kilómetros por hora y el cielo estará parcialmente nublado.
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3: Hola, ¿qué tal? Bienvenidos a Noticiero 93.9, la tercera edición de noticias correspondiente a este jueves 21 de mayo de 2026. En el Santoral felicitamos a Valente y Virginia, si usted se llama así de esta manera, muchas felicidades el día de hoy. Estamos viendo transcurrir el día número 140 y nos quedan 225 días por transcurrir. Estamos en la semana número 21 de este año. Vamos a las noticias. El gobierno de Coahuila mantiene una estrategia integral para prevenir el consumo de sustancias tóxicas entre adolescentes y jóvenes mediante campañas informativas, programas deportivos, apoyo psicológico y atención especializada, informó la subsecretaria de Seguridad, Proximidad Social y Prevención, Gabriela Franyuti García. La funcionaria destacó que las acciones están dirigidas principalmente a estudiantes de preparatoria, considerados dentro de la población con mayor riesgo de experimentar con drogas. Franyuti García explicó que uno de los principales objetivos es acercar información preventiva directamente a los jóvenes para alertarlos sobre las consecuencias físicas, emocionales y legales relacionadas con el consumo de sustancias. La subsecretaria señaló que las pláticas forman parte del programa estatal Vive Libre Sin Drogas, impulsado por el gobernador de Coahuila como una política pública integral enfocada en prevención, atención y rehabilitación. Indicó que el esquema no solamente contempla campañas informativas, sino también acciones de apoyo para personas que ya enfrentan problemas de adicción. Explicó que las actividades preventivas buscan establecer comunicación directa con estudiantes para resolver dudas y orientar sobre riesgos asociados al consumo de narcóticos. Añadió que muchas veces los adolescentes reciben información distorsionada sobre las drogas, por lo que las autoridades buscan proporcionar datos claros y reales sobre las consecuencias que pueden enfrentar. Franyuti García detalló que la etapa de mayor riesgo se presenta generalmente después de los 15 años, cuando muchos jóvenes atraviesan procesos de curiosidad y experimentación. No obstante, reconoció que existen casos detectados en menores de edad, situación que mantiene en alerta a las autoridades educativas y de seguridad. La funcionaria explicó que la estrategia estatal incorpora programas deportivos, culturales y de capacitación para ofrecer alternativas de desarrollo a adolescentes y jóvenes. Señaló que estas actividades buscan fortalecer habilidades personales y generar entornos saludables que reduzcan factores de riesgo asociados al consumo de drogas. Indicó que otro componente importante del programa es el fortalecimiento de centros residenciales y espacios de atención especializados donde personas con problemas de adicción pueden recibir tratamiento psicológico y médico. Añadió que el gobierno trabaja para garantizar que estos lugares operen bajo regulación y con estándares adecuados de atención. Como parte de estas acciones, recordó que recientemente fue inaugurado en Torreón un centro denominado Libre para Vivir, espacio donde jóvenes pueden acudir diariamente para recibir atención integral, talleres, orientación psicológica y capacitación en oficios que les permitan mejorar sus oportunidades personales y laborales. La subsecretaria destacó que estos centros buscan brindar herramientas de vida a personas en situación de vulnerabilidad, además de fomentar procesos de reintegración social y familiar. Explicó que el objetivo principal es intervenir antes de que las adicciones provoquen consecuencias irreversibles en la salud o el entorno social de los jóvenes. En información de la frontera, una persona fue lesionada a batazos en la cabeza, presuntamente por su propio amigo, en hechos ocurridos en Piedras Negras. Los hechos ocurrieron durante los primeros minutos de este jueves en un domicilio ubicado en la calle Niños Héroes de la colonia Nueva Imagen, donde socorristas de bomberos acudieron al lugar y localizaron a una persona lesionada de la cabeza, aparentemente agredida con un bate. El lesionado, identificado como José Luis Vallejo Valdés, fue trasladado al Hospital General Dr. Salvador Chavarría para que fuera valorado médicamente. En cuanto al agresor, el afectado manifestó que tuvo una discusión con un amigo de nombre Daniel, quien vive con él. Sin embargo, al hacerse de palabras, este último presuntamente tomó un bate de béisbol y lo lesionó en la cabeza. Elementos de la Agencia de Investigación Criminal y de la Policía Civil Coahuila, quienes atendieron el reporte, buscaron al presunto responsable e iniciaron las averiguaciones correspondientes. Dos adolescentes fueron identificados como quienes agredieron con un bloque en la cabeza a Axel Rosales Espinosa, de 21 años, durante una riña en la colonia Año 2000 de Piedras Negras. Rigoberto Raúl Rodríguez Ríos, delegado de la Fiscalía General de Justicia del Estado, manifestó que luego de la agresión se iniciaron las indagaciones y se logró identificar a los presuntos responsables, quienes pudieran tratarse de dos hermanos menores de edad, Juan José, de 17 años, y Kevin N., de 16 años de edad. En cuanto al estado de salud del lesionado, aún sigue siendo reportado como grave luego de la agresión y continúa en terapia intensiva. Es por eso que de la víctima no hemos podido recabar su declaración. Por lo pronto seguimos con las indagaciones, contamos con buenas líneas de investigación y en los próximos días podremos esclarecer dicho caso, concluyó Rigoberto Raúl Rodríguez Ríos, delegado de la Fiscalía General de Justicia del Estado. Después de que se reportaran robos en dos planteles educativos, el primero de ellos en la escuela primaria Coahuila de Zaragoza, ubicada en la calle Tul, en el sector Año 2000, y el otro plantel en la escuela primaria Guadalupe Berrueto, de la colonia Lázaro Cárdenas, en Piedras Negras, ambos ya están esclarecidos. La información la dio a conocer el delegado de la Fiscalía General de Justicia, Rigoberto Raúl Rodríguez Ríos. El funcionario señaló que en un caso se detuvo a Ángel Manuel N., de 22 años, alias El Ángel o El Flaco, mientras que del otro hecho se aseguró a Jesús Norberto N., de 30 años. Ambos serían puestos a disposición de un juez para que dentro de una audiencia inicial se defina su situación jurídica. Cabe hacer mención que en las dos denuncias se pudieron recuperar los objetos robados, por lo que serían entregados a directivos de los planteles educativos, concluyó Rodríguez Ríos. Son las 6:44. Mario N., de 60 años, fue vinculado a proceso tras ser acusado de cometer abuso sexual en contra de su nieto menor de edad. Los hechos que motivaron la captura ocurrieron en la colonia Los Montes de Piedras Negras. La detención fue realizada por elementos de la Agencia de Investigación Criminal en cumplimiento de una orden de aprehensión. Esto derivó de una denuncia interpuesta inicialmente ante el Centro del Empoderamiento de la Mujer, donde se recabaron los primeros testimonios y pruebas del caso. Durante la audiencia inicial, un juez de control analizó los datos de prueba presentados por el Ministerio Público y dictó el auto de vinculación a proceso en contra del imputado. Asimismo, dicha autoridad determinó que existen elementos suficientes para continuar con el desarrollo del juicio por el delito de abuso sexual agravado por la relación de parentesco y confianza con la víctima. En información de Cinco Manantiales, choque, un accidente vial entre dos tractocamiones se registró la mañana de este jueves sobre la carretera federal 57 libre, en el tramo conocido como El Infante, en la vía libre Allende Nueva Rosita, lo que movilizó a corporaciones de emergencia y seguridad. El reporte fue recibido a las 6:06 a través del sistema C4-911, donde se alertaba sobre una colisión entre dos unidades de carga pesada con posibles personas lesionadas. Al arribar al lugar, las autoridades confirmaron que ambos tractocamiones presentaban daños materiales y obstruían parcialmente la circulación vehicular en la zona. Uno de los vehículos involucrados pertenece a la empresa Camargo y era conducido por Leonides Cerda Puente, de 49 años de edad, originario de Minas de Barroterán, Coahuila. Tras ser valorado por el personal de emergencia, se informó que se encontraba consciente, orientado y estable, por lo que no fue necesario su traslado a un hospital. La segunda unidad corresponde al tractocamión con número económico RS0779, conducido por Rodrigo Longoria Alonso, de 56 años, con domicilio en Melchor Musquis, Coahuila. El operador rechazó la atención prehospitalaria al manifestar que se encontraba en buenas condiciones y sin lesiones aparentes. El Departamento de Protección Civil y Bomberos del municipio de Zaragoza iniciará un curso de rescate en la serranía. El titular de la dependencia, José Adalberto Longoria Mares, informó que la capacitación iniciará este próximo próximo domingo 24 de mayo, si las condiciones del clima lo permiten, dado que el curso será impartido en el rancho Las Calabazas, localizado en las inmediaciones de la Serranía del Burro.
5: Sí, ya tiene comandante y los muchachos de aquí tiempo organizando este curso, que es lo llamamos rescate en la Serranía de aquí de Zaragoza. Sí, el tiempo nos lo permite, ¿verdad? Porque pues hay toda la semana hay probabilidades de lluvia. Ojalá que se concrete, no le hace que tengamos que mover el curso unos días después. Pero está para arrancar el curso este domingo que sería la salida de aquí de la central, rumbo al rancho Las Calabazas. Se encuentra por allá todavía más arriba, en la Serranía, más arriba del Tío Tacho. Hoy casi tenemos oportunidad, nos vamos por aquí explicando en el mapa, ¿verdad? Donde más o menos queda el rancho, pero sí son, pues la vuelta está retirado de aquí. ¿Y cuál es la función, o sea, el motivo de realizar este curso? De que no es lo mismo atender emergencias aquí en Zaragoza o relativamente cerca de donde están los centros de salud, los hospitales, donde está el auxilio pronto, a atender una emergencia que son 4 horas, ¿no? 2:30 aquí para allá, 2:30 para acá, 5 horas. No es lo mismo tratar una hemorragia, una fractura, una mordedura de animal. No es el mismo procedimiento ni la misma emergencia a un lugar de hecho, los rescates, ¿no? Los rescates en algunos acantilados, en algunos cañones, pues se complica todavía si saben manejar el equipo. Entonces, ese es el fin de este curso, de estar capacitados para dichos eventos. Ya contamos con el visto bueno, con la luz verde del alcalde, el señor Evelio Vara, ¿no? Que también nos hizo el favor de apoyarnos con algunos suministros en este curso. Entonces ya el domingo arranca para terminar el próximo viernes, donde estaremos haciendo la clausura del curso en esta misma central. Entonces ya tenemos todo listo, nada más que el tiempo nos lo permita y hacerlo como

0: Por otro lado, el director de Protección Civil y Bomberos de Zaragoza, José Alberto Longoria Mares, dio a conocer que en las instalaciones de la dependencia se estarán proyectando los partidos de la selección mexicana durante el ya próximo Mundial de Fútbol. Dijo que se estará invitando a niños, jóvenes y público en general para que acudan a admirar los partidos en la Central de Protección Civil y Bomberos en un ambiente de convivencia.
1: Me voy a adelantar un poquito porque lo que habíamos pensado darlo terminando el curso, ¿verdad? Pero como dije, pues agradecidos de estar en estas instalaciones y aprovechando precisamente esas instalaciones, este espacio que tenemos, ahora que viene el Mundial de Fútbol. Entonces, tuvieron los muchachos también, y otra vez menciono al comandante Fernando Manzano, que es el que, como tú sabes, él ha traído equipos de fútbol infantil, ¿no? Entonces apoya mucho por ahí a la niñez y a la juventud. Entonces, empezando el Mundial y sobre todo los juegos de México que juega México, pues los vamos a estar transmitiendo aquí en pantallas gigante o en proyector. Aquí en la central vamos a traer mobiliario para que los jóvenes y los niños y toda la gente que nos quiere acompañar a echarle porras a la selección mexicana, pues venga aquí a la central a ver el partido. Y para los jóvenes y para los niños vamos a estar repartiendo una botanita y palomitas, chicharrones, pues, para refrescos, para estar en un ambiente familiar, sobre todo un ambiente familiar, pues viendo el juego de la selección mexicana, ¿no? Y antes de eso nos vamos a citar un poquito antes, una media hora antes, 40 minutos antes a los muchachos y a los niños. Y ya les tenemos preparados algunos temas que queremos darle a ellos, ¿no? Que ese es el fin, el de llegarles por algún lado a los muchachos, ¿no? Pero pues el propósito es pasarla bien con los muchachos. Hay una gran cantidad grande de niños aquí en la colonia, sobre todo aquí, pues es una de las colonias más grandes de aquí en Zaragoza, y pues queremos hablarlos, queremos traerlos para acá, para la central, ¿verdad? Para que una que conozca la central y convivan con nosotros, y sobre todo pues pasar un rato ameno, agradable y bien.
0: Hay más información, las 6:51. Durante la actual temporada de huracanes, es importante que la ciudadanía se mantenga informada y atenta a los alertamientos que se emitan por probables tormentas en la región. Así lo dijo el director de bomberos del municipio de Allende, José Raúl Garzatrón. Indicó que generalmente esta región norte de Coahuila se ve afectada por tormentas o lluvias torrenciales derivado de los remanentes de huracanes que se formen en el Océano Atlántico.
2: Es importante, ¿verdad?, darle a conocer a la comunidad qué es lo que nos espera para esta temporada. Y aquí tenemos que estar muy atentos porque estos fenómenos van a estar determinados también por la situación del fenómeno del Niño, el cual modificará las condiciones atmosféricas de manera desigual en ambas regiones. La cantidad de huracanes que es pronóstico, nos están marcando por parte de, por el lado de ciclones tropicales, van a ser de 11 a 15 ciclones tropicales, de 18 de tropicales por el Atlántico y de 18 a 21 por el Pacífico. Eso es lo que se tiene contemplado. El promedio de impactos que nos llegan a nuestro país, a México, viene siendo un promedio de 5.4 fenómenos que impactan al país, ¿verdad? Algunos en una zona, algunos en otra. A lo que nosotros nos importa o a los que más nos llama la atención, sobre todo para nuestra región, son los que se acercan por el lado del Atlántico, que vienen e impactan el norte de Veracruz, sur de Tamaulipas, se internan al territorio nacional, le pegan a Nuevo León y posteriormente a Coahuila. Cuando este fenómeno gira hacia arriba, viene y nos impacta la zona norte de Coahuila, y por el tamaño, ¿verdad? A veces con el simple hecho de que entre a Coahuila, las bandas nubosas vienen y dan aquí a nuestra región. Y entonces es importante, ¿verdad?, mantenernos atentos a la formación de este tipo de fenómenos para que todo el mundo estemos atentos.
0: También el director de bomberos del municipio de Allende, José Raúl Garzatrón, señaló que los remanentes de huracanes suelen traer consigo fuertes vientos a esta región. Dijo que por ello, ante la presencia de ventarrones, es preciso que la población extreme precauciones y asegure aquellos objetos que podrían ser levantados por el viento, convirtiéndose en proyectiles que eventualmente causan severos daños materiales.
2: Bueno, nosotros consideramos que a partir de la categoría 2 en adelante, los objetos que son contundentes, que son levantados por estos fuertes vientos, pueden ocasionar daños, ¿verdad? Por el golpe que te pudiera brindar un objeto, ¿verdad? Que sea levantado por los vientos. Es importante, por eso hacemos hincapié, ¿verdad? Y que tengamos mucho cuidado. Si hay que sujetar por ahí algunos objetos, brincolines, láminas, madera, situaciones de esas, poderlas sujetar de manera importante para evitar este tipo de daños y este tipo de situaciones que en un momento determinado pudieran golpear a alguna persona y pudieran lesionar de manera importante a las gentes.
3: Muy bien.
2: Así es, no necesariamente estos ciclones, por eso nosotros en estos últimos días, los alertamientos que hemos dado, sobre todo después de una sequía extrema, normalmente, si ustedes se dieron cuenta, en las ciudades vecinas de acá de la Unión Americana estuvieron cayendo unas granizadas, incluso en seco, en algunas regiones de aquí de Coahuila también, pero de los tamaños del granizo, para nosotros desde el tamaño de una pelota de golf en adelante, pues causa daños, ¿verdad? Causa daños importantes. Aquí en Allende ya tuvimos una granizada hace ya algunos años atrás, donde pues desde toronjas hacia arriba, hasta el tamaño de un melón, llegaron a caer aquí algunos granizos. Y definitivo, ¿verdad? Esto no siempre viene nada más de manera redonda, ¿verdad? Vienen puntiagudos en alguna ocasión, donde se vienen uniendo las gotas de agua y con el grado de temperatura se congelan y vienen y golpean pues nuestras casas, nuestros autos o a una persona, ¿verdad? Entonces hay que tener mucho cuidado con la formación de este tipo de granizos para evitar lesiones y evitar pues alguna situación grave para las personas.
0: En el municipio de Morelos se avanza en la instalación de señalamientos de tránsito en distintos sectores de la mancha urbana. El alcalde Mario Alberto Camarillo Certucci indicó asimismo que se da seguimiento al programa permanente de bacheo con la finalidad de garantizar la seguridad de automovilistas y peatones.
4: Muy bien, hemos estado poniendo bordos. Ahí tenemos una, de repente nos lo solicitan, pongan un bordo aquí, lo ponemos y luego viene la vecina, no, yo no quería el bordo porque pues se para. Y ahí es una estrella floja. Hemos estado ahorita viendo en la colonia Santa Lucía, nos reportaban que hay unas lámparas que se funden. Ya mandan ahí ahorita arreglando ese problema, es un cable. Era un poste, pero no era poste de comisión, fue un poste que se puso en alguna administración anterior. Pero ya lo andamos arreglando, hemos estado, ahorita seguimos con el bacheo, seguimos bachando y trabajando también en diferentes puntos de la ciudad. Te quiero hacer un comentario en cuestión del agua. Tenemos buena todavía presión, no lo suficiente como meses anteriores, porque los pozos se nos han estado agotando pues debido a la sequía que hemos estado padeciendo. Morelos prácticamente su agua potable es de la lluvia, la que se recolecta en los mantos acuíferos, ¿verdad? Entonces ya ahorita ya vamos para cerca de 2 años que no nos llueve fuerte, sobre todo allá en la Sierra Musquis, que es donde baja, y ya el canal también viene muy abajo, el canal de... No, pues también la de Nava se ha bajado, pero no tanto, la de Morelos, que es la de las corrientes, le llamamos nosotros las corrientes acá para el lado de Allende, ese es el manantial de Morelos. Ya traemos muy poquita agua, yo creo que un pie, a lo mejor, muy poquita agua. Entonces, pues sí nos afecta mucho. Yo le pido a la ciudadanía de gran favor que cuidemos el agua, que no la desperdicimos, para que garantizar un... Y luego se nos viene la calor, ya viene la temporada de calor, ojalá primeramente Dios nos llueva, que nos llueva bastante.
0: Se sigue exhortando a la población a extremar cuidados e hidratarse de manera adecuada a fin de prevenir el golpe de calor. Así lo dijo el director de Protección Civil y Bomberos de Morelos, Hugo Martín Subeldía Cantú. Añadió que la región norte de Coahuila es considerada como zona de tornados, por lo que se monitorean constantemente las condiciones del clima a fin de alertar a la población de manera oportuna.
3: Hay que tener cuidado, el salir de un ambiente fresco, frío, al calor, también te puede traer consecuencias. Entonces, esta temporada de calor, hay que estarnos cuidando, hay que estarnos hidratando constantemente. No digamos que no tomamos alcohol, en la mayoría tomamos alcohol, pero hacerlo de una forma moderada, sobre todo para poder evitar esas situaciones. Sí, mira, ya la mayoría de las escuelas, la mayoría, no todas, tienen techumbres. Entonces, eso ya es una ayuda para los menores de edad, sobre todo a la hora que se juegan en el recreo. Pero los partidos propios de fútbol, pues son al aire libre, son directamente pegando los rayos del sol. Hay que hacerlos ya muy tarde, ¿sí? O muy temprano, para que, sobre todo las ligas con menores, son los que se están, hemos tenido algunas situaciones donde sí se han presentado algún tipo de consecuencia por el jugar a altas temperaturas. Sí, mira, estamos en la temporada, siempre hemos sido zona de tornado aquí en la región 5 manantiales, la zona norte, sobre todo Acuña, San Carlos, la parte del Remolino, pero esta parte de nosotros donde estamos ahorita ubicados es zona de torreños y tornados. Hemos tenido en esta temporada, en estos últimos meses, hemos tenido 3 tornados que no han llegado a tocar la mancha urbana, pero hemos tenido 3 tornados que se han formado, que nos mandan la alerta inmediatamente donde está el vórtice ya formado fuera de la ciudad. Tuvimos uno en la carretera 29, que cruzó la carretera 29, un tornado hacia Jiménez y se disipó, pero cruzó la 29. Y tuvimos otro tornado a unos kilómetros de aquí de la región. Entonces, se formaron, le mandan inmediatamente la alerta donde viene se está monitoreando, pero bueno, están a unos kilómetros, no llegaron a tocar lo que fue la mancha urbana de los municipios, pero sí se han formado ya 3 vórtices de tornado en este mes. Entonces, somos zona de torbellinos, ya viene la temporada fuerte, hemos estado en pláticas con escuelas donde se van a dar los cursos de simulacro, sobre todo para poder evitar algún tipo de fenómeno natural y tratar de enfrentarlo de una manera correcta, sobre todo con los alumnos y los maestros.
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0: El pronóstico del tiempo nos indica para esta noche una temperatura mínima de 19 grados con probabilidad de lluvia en un 20%, el viento del sur a 17 kilómetros por hora. El cielo estará parcialmente nublado. Para mañana viernes 22 de mayo, mayormente soleado, máxima de 34, mínima de 21 y las probabilidades de lluvia en un 20%. El sábado 23 de mayo, nubes por la mañana, sol por la tarde, máxima de 30, mínima de 19 y las probabilidades de lluvia en un 20%. El domingo 24 de mayo, mayormente soleado, máxima de 32, mínima de 21 y las probabilidades de lluvia en un 20%. Y finalmente el lunes 25, mayormente soleado, máxima de 34, mínima de 22 y las probabilidades de lluvia en un 4%.
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0: Ya nos vamos de este servicio informativo de Noticieros 93.9, la tercera edición. Mañana en punto de las 7, escuche a mi compañero Eleazar Adame Pérez. A las 8:20, el licenciado Rodrigo Moreno Aguirre. Después viene Juan Raúl Zúñiga Aguilar. Y a las 2 de la tarde regresa Juan Raúl Zúñiga Aguilar a la segunda edición de Noticias. Yo regreso en la tarde, 6:30, a Noticieros 93.9, aquí la tercera edición. Soy Miguel Ángel, el Búnker.
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